0: quisiera que comprendiéramos un poquito qué es el Espíritu Santo. Porque a veces se toma el Espíritu Santo, o las personas hemos llegado a comprender que el Espíritu Santo es eso que se cayeron por el Espíritu Santo. Y claro, eso es parte de. Pero el Espíritu Santo es algo muy personal. ¿Cuántos dicen amén? Es algo muy nuestro que podamos nosotros adquirir, no comprar, adquirir, obtener. Pero lo voy a dividir así para que podamos comprender, porque yo considero que si a mí me cuesta a veces comprender la palabra de Dios, habrá uno o dos igual que yo que nos cuesta. Entonces dividimos las cosas. Según el hebreo, espíritu, no Espíritu Santo, sino espíritu, significa aire en movimiento, como el aire que nosotros respiramos. No lo podemos nosotros palpar, lo sentimos pues, pero no lo podemos reunir o abrazar, o no lo podemos juntar específicamente. La gente dice: voy a juntar aire en una bolsa. Eso ya no es aire, eso ya se convirtió en otra cosa, pero no es aire. Entonces, el espíritu significa aire en movimiento, o también significa un viento. Que se le queden estas frases, por favor. También, no, eso es un soplo, esto es aliento. Vaya que estoy lejos de ustedes, ¿verdad? Porque si estuviera cerca, una vez una hermana estaba orando a un pastor y le hizo, y la hermana, usa camay, le dijo así. Porque aparte de eso levantó el brazo, usa camay es un jabón que uno tiene que usar. Porque el hermano necesitaba usar eso urgentemente. Entonces, eso es el espíritu, un aliento que solamente las personas lo podemos como sentir, como le decía, pero no lo podemos agrupar, no lo podemos abrazar, no lo podemos vender. Lo que se vende ya es oxígeno, no aire. Entonces, en el hebreo quiere decir espíritu, un aire en movimiento. Usted sabe que santo quiere decir apartado, puro, limpio. ¿Cuántos dicen amén? Entonces, el aire, el aliento es puro, es limpio, es santo. O sea, el Espíritu Santo de Dios. También se menciona que nosotros en la Biblia somos tripartitos, que estamos conformados por cuerpo, ¿qué más? Que no vino, y espíritu. Somos conformados por cuerpo. Algunos somos delgados, otros son gorditos, otros son panzones, panzas aguadas o panzas duras. Algunos somos morenitos, otros blanquitos. Pero al final, el cuerpo viene del mismo lugar. ¿De dónde venimos? Del polvo. ¿Y a dónde regresaremos? Al polvo. Entonces, el cuerpo, el alma. A veces nos equivocamos nosotros con ¿en dónde estarán los sentimientos y las emociones? Que hoy lo vamos a ver. Entonces, y el espíritu. La gente dice: ¿qué pasa cuando alguien se muere? ¿A dónde va el alma? ¿A dónde va el espíritu? Ese es un tema para otra ocasión. Entonces, encontramos nosotros a través de la Biblia que el Espíritu es el centro. Escuche, el Espíritu, no el Espíritu Santo, sino que el Espíritu. Usted y yo tenemos un Espíritu. En el mundo andan rondando espíritus, pueden ser santos o pueden ser inmundos. Por eso cuando usted ingresa a un lugar, a una casa, cuando llega a su trabajo, cuando llega a su colonia y usted anda en comunión con el Espíritu Santo, con Cristo, el espíritu inmundo que rodea y que está gobernando mucha gente, hacen un choque. No lo que le dijeron a Rigoberta Menchú, que era un choque, ella dijo hay muñeco diabólico, no era, le estaban diciendo la moneda, la de 25. No, usted hace un choque así como que ¡pah! y se siente incómodo, se siente rara, se siente raro, como los otros también sienten como que usted tiene algo que no les conviene a ellos, porque precisamente ahorita andan rondando espíritus. La Biblia dice que nosotros tenemos una lucha, no contra carne ni sangre, sino contra huestes, ¿qué? Ayúdeme, ¿huestes qué? Espirituales, en las regiones celestes. Espirituales viene o se deriva de espíritu. Entonces, nosotros podemos concretar que el espíritu es el centro de la personalidad de nosotros los seres humanos. Ese es el centro de la personalidad. Allá en Juan capítulo 14, verso 26, dice: Mas el Consolador, el Espíritu Santo, a quien el Padre enviará en mi nombre, Él os enseñará todas las cosas y os recordará todo lo que yo os he dicho. Aquí tenemos que ver algo muy importante. La persona de Jesús, Dios manifestado en carne, que se hizo hombre, no podía ingresar al cuerpo, a otro cuerpo. Entonces, por eso Él dijo: mi Espíritu Santo, que los va a consolar, yo se los voy a enviar para que ingresen. Así como el aire que va corriendo y uno lo va respirando, así es el Espíritu Santo de Dios. La persona que quiere recibir al Espíritu Santo de Dios lo recibe cuando acepta a Cristo Jesús en su corazón. No sé si me estoy explicando esta noche. Y entonces dice que somos sellados por el Espíritu Santo de Cristo. Ese es un regalo, el don del Espíritu Santo. Entonces, hoy quiero que miremos la importancia de tener al Espíritu Santo, de tener, en pocas palabras, porque si el Espíritu es la base de la personalidad de nosotros, todos tenemos una personalidad. Por eso la gente dice que el Espíritu Santo podría, la gente, llegar a ser una persona, porque como tiene personalidad y los seres humanos tenemos nuestras propias personalidades, el Espíritu Santo entonces también tiene su personalidad. Y de ahí es que nosotros necesitamos con urgencia el Espíritu Santo. Necesitamos la personalidad de Cristo Jesús para que Él more en nosotros, para que la esencia de Cristo, para que la esencia del Espíritu Santo more en nosotros. Usted sabe que a través de la esencia se puede hacer muchísimo fresco o muchísimas lociones para la gente, porque la esencia es el centro. Entonces el Espíritu Santo, cuando ingresa a nuestras vidas y si nosotros lo dejamos morar en nuestras vidas, llega a ser el centro de nuestras vidas, de nuestro entorno, de nuestros pensamientos. Cuando alguien deja que el Espíritu Santo ingrese a su vida, entonces eso tiene que ser evidente. No podemos decir nosotros que tenemos al Espíritu Santo, no el Espíritu Santo, sino al Espíritu Santo, si no tenemos evidencias. Si nosotros no tenemos evidencias, si usted dice que está casada, casado y no muestra a su cónyuge, entonces nadie le va a creer. Hay que tener evidencias. Y así es con el Espíritu Santo también. Hay que tener evidencias de que el Espíritu Santo, que la personalidad de Cristo Jesús, mora en nosotros. Por eso la Escritura dice, yo se los he repetido muchas veces y muchos predicadores lo dicen: ya no vivo yo, ahora Cristo, o sea, el Espíritu Santo mora en mí. ¿Cuántos dicen amén en esta hora? No es la carne que vino a esta tierra, no es el soplo. Por eso dice la Biblia que cuando llegó el día de Pentecostés estaban todos unánimes juntos y de repente vino un viento fuerte. Ese era el Espíritu Santo, mis hermanas, mis hermanos. ¿Estamos aquí todavía? Era el Espíritu Santo. Fueron 50 días después de la resurrección del Señor que estaban todos reunidos en el aposento. Y seguramente estaban platicando, estaban tal vez buscando al Señor, estaban en coinonía, yo qué sé. Y seguramente lo estaban porque Dios no llega, o el Espíritu Santo no llega cuando hay disensión, cuando hay pleitos, cuando hay envidias. El Espíritu Santo no puede habitar donde hay enojos, donde hay disensiones, no puede. El Espíritu Santo habita donde la gente necesita que el Espíritu Santo esté allí. ¿Cuántos dicen amén? Si usted pide al Espíritu Santo y usted quiere vivir conforme al Espíritu Santo, entonces el Espíritu Santo de Dios va a llegar a su vida. Si usted quiere que el Espíritu Santo llegue a su familia, el Espíritu Santo va a llegar a su familia. ¿Cuántos lo creen en esta hora? Entonces, sopló el viento. Y se abrieron las ventanas y las puertas. ¿Y qué dice? Y fueron llenos, bautizados. Esa era una de las evidencias. Ellos empezaron a hablar en nuevas lenguas. Ahora, eso es lo que hace el Espíritu Santo. Pero yo no quiero platicarles hoy lo que hace, porque es que hace cosas maravillosas y lo vamos a ver más adelante. Hace cosas maravillosas. Pero eso ya es como para beneficio de los demás. Sanidades, liberaciones, transformaciones. Antes quiero platicarles, cuando uno tiene la esencia del Espíritu Santo, ¿qué es lo que produce, lo que provoca? Por ejemplo, si alguien no se baña, ¿qué es lo que provoca en su cuerpo? A ver, dígame. Mal olor, ¿sí o no? Si ya lleva 5 días sin bañarse, aunque se eche perfume, ya llegue la persona. Ah, yo me he hecho 7 machos, peor todavía. Entonces, si la gente no consumimos alimentos sanos y no cuidamos nuestra alimentación, llevemos también. Cuando la gente hace deporte, ahí sale. ¿Qué es lo que provoca? No es lo que hace, no, lo que provoca, lo que produce, lo que saca, pues, es mal aliento, es suciedad, bacterias. ¿Usted sabe cuál es el área del cuerpo más sucia? Es la boca. Si pensó otro lado, que Dios le cambie la mente, hermano. Es la boca, porque ahí hay bacterias. Dice que en la Edad Media, como no habían muchas cuestiones de limpieza, la gente se le caían los dientes, el mal aliento era insoportable, y las bacterias, cuando alguien besa a alguien, solo me salgo un poquito por si usted besa, se pasan miles de bacterias en un solo beso, y esas miles de bacterias cuesta que se vayan aproximadamente en 2 meses. Entonces, fijo, ya está llena usted o llena de bacterias de esa persona que ha requete besado. Ahorita para finales de año, estaban ahí, se le llenó de bacterias la boquita. Entonces, regresando al tema, ya comprendimos que el Espíritu Santo es un aire, ¿sí? Es un aliento. ¿Y qué es lo que provoca el Espíritu Santo en nosotros? Yo le decía, Señor, dime. Y el Señor me decía, vos muchas veces no has tenido al Espíritu Santo encendido. Hay una parte en la Biblia que dice, no contristéis, ¿qué dice? Al Espíritu. No abatas al Espíritu. Ya se puede contristar, porque el Espíritu Santo maneja eso, mis hermanas, mis hermanos. la personalidad, los sentimientos. Algunos dicen que las emociones están en el alma, los sentimientos como el amor, la felicidad. Los psicólogos dicen que la felicidad está en una parte del cerebro. Pero yo considero de que cuando alguien ya se deja manejar por el Espíritu Santo y gobernar por el Espíritu Santo, provoca algo muy importante. Quiero que vaya a 2 de Corintios capítulo 10, verso número 5, que dice: derribando argumentos y toda altivez que se levanta contra el conocimiento de Dios, y llevando cautivo todo pensamiento a la obediencia de Cristo. Ahora retroceda un poco y leamos 1 de Corintios capítulo 2, verso número 16. Porque ¿quién conoció la mente del Señor? ¿Quién la instruirá? Mas nosotros tenemos la mente de Cristo. A mí me encanta este capítulo, que es el capítulo 2, que usted lo puede leer todo en su casa, porque específicamente ahí habla del Espíritu Santo, pero no habla de las cosas que provocan. Las cosas que provoca el Espíritu Santo son muchas, y la primera, escúcheme, es una estabilidad emocional. Una estabilidad emocional. En psicología, ¿para qué sirve la estabilidad emocional? Sirve para controlar. Cuando usted ve, porque no creo que los hermanos aquí presentes de 40 y tantos años jueguen videojuegos, no estoy diciendo que sea malo o bueno, pero tal vez por la edad, ¿verdad? Usted ya no juega eso, no le encuentra chiste, pero otros de ahora sí juegan. Y la gente tiene que tener un control para ganar el videojuego. A eso se refiere la estabilidad emocional, un control. Sirve para tener el control de las reacciones que nosotros tenemos en nuestra mente, en nuestros sentimientos, en nuestras emociones. La estabilidad emocional sirve para equilibrar. Así como yo ahora no estoy equilibrado, por eso camino mero raro, así camino, porque esto es más alto que mi zapatito. Entonces, camino como que estuviera rengo. Para eso sirve la estabilidad emocional. Y el Señor dice que su Espíritu Santo llega a nosotros, su personalidad llega a nosotros y ya nos ayuda y nos da la oportunidad de estabilizarnos emocionalmente. Ahora, ¿cómo está eso de estabilizarnos emocionalmente? Cuando alguien, por ejemplo, llega a tener dinero, confía en su dinero, confía en que en el banco tiene dinero, confía en que afuera tiene un auto, confía en que tiene un contrato laboral, confía en que su negocio le produce tantos miles a la semana, a la quincena o al mes. Entonces, la persona llega a estar como tranquila, como que se siente importante, como que siente que sí vale, porque tiene dinero, porque tiene una casa. Se dice que el trabajo nos dignifica, a los varones nos dignifica aún más el trabajo, porque es necesario trabajar, ¿sí o no? Entonces, ahora, ¿qué pasa cuando alguien no tiene un trabajo? ¿Qué pasa cuando usted, hermana, hermano, viene bajo las lluvias? ¿Qué pasa cuando usted sale de la iglesia y Dios derramó su bendición, su Espíritu Santo, y ve que tal hermano se sube a su carrazo? Puede ser en esta iglesia o en otra. ¿Cómo se siente usted? A ver, dígame, ¿cómo se siente? ¿Se siente feliz? ¿Se siente dichosa por el hermano que sí tiene el carro, la hermana y usted no? ¿Por la hermana que no trabajó pero el esposo le da carro? Y usted dice, yo trabajo como negra y ni a moto llego. ¿Cómo se siente? ¿Cómo se siente cuando A veces saludan a alguien y a usted no lo saludan. Cuando le aplauden a alguien y también usted colaboró y no le aplauden a usted o a mí. ¿Cómo se siente cuando quizás usted se siente guapa o guapo, pero de repente llega alguien con ropas más finas y trata de humillarle, de despreciarle, de verle bajo el hombro? ¿Cómo se siente usted cuando se presenta ante su jefe? ¿Cómo se comporta usted cuando llega un cliente a su negocio que es estudiado o que es adinerado? ¿Cómo se comporta cuando llega un pobre? Cuando llega alguien que no sabe hablar muy bien. A eso quiero llegar. ¿Cómo es su reacción cuando de repente hay una señora cerca de usted, chiquitita, cholca, y usted es un poquito más alto o más alta, y dice, no me importa, es una cholca? Pero ¿cómo se siente cuando pasa una mujer que tiene un buen busto y se baja de una gran camioneta y sale con sus tacones ahí toda hermosa, y usted dice, ay Dios, mis piernas de pollo, ando con una pantaloneta de señora o de señor grande y la gran barriga, y no se recuerda que a veces pasa la mujer y los panzones, y cuando pasa la mujer sacan la barriga? ¿Por qué? Porque quieren llamar la atención, porque quieren sentirse jóvenes, yo qué sé. Ahora, ¿por qué digo eso? Porque a eso me llevaba Dios. ¿Cómo se comporta usted cuando alguien importante le llama?
1: ¿Aló? Muy buenas noches, ¿cómo está? Gracias, gracias. Excelente, gracias. Con mucho gusto, bendiciones, amén.
0: Y le llama, no sé, una señora que conoció en el mercado que le pidió una ayuda. Sí, bueno, basta, bueno, adiós. Cambia la tonalidad de la voz. Présteme atención para que usted capte lo que Dios puso en mi corazón. ¿Cómo me comporto yo en el ministerio cuando estoy frente a la gente que ya conozco, pero de repente viene un nuevo, así mero catrín, y ese día así me empiezo a predicar, y la palabra, saca esta rama, y empiezo yo para que la persona ahí se emocione y diga, wow, qué unción? Pero los demás cultos, cuando vienen los demás, hasta con la mano aquí, amén, hermanos, aleluya, amén, gloria al Señor. Bueno, la palabra de Dios dice, o sea, no estoy concentrado. Ahora bien, ¿por qué digo todo esto? Porque ¿qué provoca el Espíritu Santo? Provoca una estabilidad emocional. Si usted se reúne con un rico, usted se comporta como Dios quiere que se comporte. Y si está con una persona del mercado, se comporta tal y como usted es. ¿Cuántos dicen amén en esta preciosa hora? No porque, disculpen, porque aquí en Guatemala se discrimina a veces a las personas que usan traje típico. Aquí en la iglesia tenemos muchos de ellos. Y a mí una vez me regañaron, no toque ese tema. Yo dije, porque los demás se van a sentir mal. Pero yo le digo a los demás, ¿cómo se comportan cuando están con aquellos importantes? Y cuando están con aquellos que para uno no son importantes. Cuando alguien tiene al Espíritu Santo de Dios, ve a todos como importantes. ¿Cuántos dicen amén en esta preciosa hora? La Biblia dice, teniendo a todos en alta estima, amándolos a todos por igual. ¿Cuántos dicen amén en esta hora? No haciendo disensión de gente. Entonces, lo que provoca el Espíritu Santo es ser una persona parcial, general, no parcial de exámenes, sino parcial que es igual con todos. ¿Cómo estás? Mucho gusto, gracias. Había un varón que venían las hermanitas, joven, adelante, sierva. Y venían las hermanitas ahí todas despeinadas. Dios le bendiga, hermana. Le daba la mano. Pero las guapas ahí sí les quería dar un beso. Eso no viene del Espíritu Santo, hermanas, hermanos. ¿Eso viene de dónde? De la carne. Ay, es que yo me voy a hacer amigo del hermanito, de la hermanita, para que me dé un rights, me dé jalón. No, Y al otro que apenas viene caminando y con su suéter del mercado que le costó 5 pesos o 3 pesos ahí peleándose con las doñas. ¡Ay, ese es mi suéter! ¡No, yo lo agarré primero! Porque no tiene billete. O que va a paquear y el otro dice que compra Gucci y Dior. ¡Asa! Pero también chafa. Óigame, ¿cómo nos comportamos? Cambiamos. Yo lo he hecho. Cuando uno no está seguro de lo que Dios hizo en uno, uno no se comporta con seguridad. Uno cambia el tono de voz. Pero cuando alguien tiene al Espíritu Santo de Dios, la autenticidad o lo auténtico, perdón, llega a su vida. Y es como es en cualquier lugar. A mí me ha pasado, ¿usted cree que no? A mí me ha entrado ese espíritu de tal vez de altivez, de creerme, y el Señor me ha aplastado así. Porque no crea. Cuando uno a veces dice, ah, en mi familia soy el único que se ha subido aviones, por ejemplo. Quizá alguna vez lo pensé. Y el Señor, ah, bueno, te crees, ¿verdad? Está bien. O canté en un evento de 3,000 personas y oh, yo ya soy famoso. O sea, no me hables, no manches. Y el Señor, ah, bueno, te una iglesita donde hay 20 congregantes. Y no, ni me conoce. Y cuando canto, ¿cómo voy a actuar yo? Si tengo al Espíritu Santo, nada me va a afectar. Pero si no tengo al Espíritu Santo, la pobreza me va a afectar. ¿Cuántos dicen amén en esta hora? La riqueza me va a afectar. No voy a saber cómo equilibrarme. Por eso es que el apóstol dijo: yo he sido enseñado, he enseñado a través de quién, del Espíritu Santo de Dios, a estar contento en la pobreza, pero también en la riqueza. ¿Cuántos dicen amén en esta preciosa hora? He sido enseñado a estar contento cuando estoy enfermo, pero también cuando estoy sano, cuando estoy triste, pero cuando estoy alegre, porque el gozo de nosotros no depende de lo que tenemos o acumulamos. El gozo que tenemos depende del Espíritu Santo de Dios, el Espíritu Santo que un día recibimos. Yo no sé cuántos tienen al Espíritu Santo de Dios en esta noche. ¿Cuántos dicen gloria a Dios? Somos auténticos, no nos chiviamos. Yo le doy gracias a Dios, porque aunque yo no sepa de los temas, me he reunido, he estado con personas que saben más, muchísimo más, que tienen fardos de dinero y cuentas amplias en el banco, que tienen mansiones o casas. Oh, pero la Biblia dice que de qué sirven los despojos y los trapos de esta tierra si no tenemos al Espíritu Santo de Dios. Al final lo que usamos solamente son trapos, señoras y señores. Pero el que tiene el Espíritu Santo de Dios lo tiene todo. Y una de las cosas que provoca el Espíritu Santo es eso, una seguridad. No en los títulos. Hay pastores que saben hablar más que los universitarios, los que tienen maestrías, que se saben conducir mejor. Oiga, siempre va a haber un adinerado más que otro, ¿sí o no? Aquí no hay ningún millonario, pero yo no me doy cuenta a veces cómo la gente que tiene sus billetitos tratan mal a otros, los desprecian. Y cuando viene otro que está como que él, ella o él piensa que están similares a él, no sé qué les pasa en su interior. Se vuelven locos, yo qué sé. Viene aquel, ¿en qué carro vienes? Ah, mira, en aquel carro. Ah, Dios le bendiga, mucho gusto, pase adelante. Ah, qué carrazo que trae. Esos que a veces traen sus carros, 5 pesos dan de ofrenda. Y los que vienen en bus, 30 pesos, ¿sí o no? no siempre, ¿verdad? Pero la mayoría. Le da uno, el Espíritu Santo a uno, esa seguridad, esa gracia, que uno no necesita taconear para llamar la atención. Uno no necesita comprarse algo carísimo para llamar la atención. No. ¿Qué es eso, mis hermanas, mis hermanos? Entonces, lo que provoca el Espíritu Santo, número uno, es esa seguridad en nosotros, esa estabilidad emocional. No nos emocionamos. Ay, gloria al Señor por su casa. Gracias a Dios. Tampoco decimos, yo quisiera, yo envidio a esa gente. Yo quisiera. No, estamos tranquilos con lo que tenemos, ¿sí o no? No envidiamos el ministerio de otros. Cada quien recibe lo que Dios quiere darle. No codiciamos las riquezas de otra gente. Yo una vez les platiqué que, por ejemplo, a mí me han regalado anillos de oro, cadenas. Me las han regalado. Ay, manito, tené tu pulsera. Me dice, y me pone la pulsera de oro. Yo no uso. Porque me recuerdo que una vez yo estaba queriendo usar eso y yo dije, amén, amén, decía yo, para que miraran el anillo. Porque a mí me afectaba. Pero el que tiene el Espíritu Santo, se le olvida que tiene el reloj puesto, los anillos puestos, las cadenas puestas. Ay, y se va así, hasta el mercado se va así. Ay, se me olvidó y se lo quita, pues se lo roban, ¿verdad? Disculpe, pero yo solo compro en PriceMart. Disculpe, ¿verdad? Yo no voy al mercado. Ush, dicen todavía. Ese no tiene el Espíritu Santo de Dios. ¿Qué marca son tus tenis? Son marca pobre. Ahí anda la gente. Nike, Nike, Nike. ¿De qué sirve? Estaba yo en el aeropuerto la vez pasada y había un muchacho que estaba de Chanel, creo que era, hasta la mochila, todo, mire, desde la gorra hasta los zapatos. Era pobre seguramente, porque los ricos, ricos no andan usando esas cosas, exhibiéndose de esa forma. Pero la gente eso le da seguridad, porque le dicen, ja, qué muchachona tan hermosa. Yo levanto pasiones, de allá anda ya creyéndose la mami. Óigame, eso no es del Espíritu Santo de Dios. La Biblia dice que vana es la hermosura, pero la gente que tiene la gracia del Señor es vista por Cristo Jesús. ¿Cuántos dicen amén en esta preciosa hora? Y punto número dos. Algo muy importante lo que provoca el Espíritu Santo es el amor a los demás. Y no me refiero al amor sexual, o sea, al erótico cuerpo. No me refiero al amor paternal de los padres a los hijos. Yo amo a mi hijo. No, no, no. No me refiero al amor de la amistad. No me refiero al amor animal. ¿Qué es eso, hermano? Que yo amo a mi esposo, el animal. No, no, no, no me refiero, no. Animal que usted ama a una mascota, etcétera, etcétera. Todo eso se termina. Cuando la gente está su amor basado en el sexo, en el físico, cuando la persona ya no le provoca, cuando la persona ya no le da lo que quiere, perdón a los que están ahí, aquí es puro adulto, allá no sé. Entonces, como que yo ya no amo mucho a mi cónyuge, vos dirás, ya no. ¿Y por qué? Es que no sé, verás, ya en ahí, ya sabes, vamos en el chiclac, chiclac, ya no hay nada, vos, ya no hay amor. Solo porque, ni modo. Y de repente ya empieza a ver a alguien más. Porque su esposa, como ya tiene varios hijos, se puso así mera así, diferente, ¿verdad? Hermosa, pero diferente. Ya que no hace ejercicio, mi esposa, ya la que hace ejercicio, la vecina esta, así, mira, osa. Entonces como que los ojos ya los está desviando usted. Óigame, lo que provoca el Espíritu Santo es un amor que viene de Dios. ¿Cuántos dicen amén? Que aunque su cónyuge haga lo que haga, o físicamente no haya nada, usted le sigue amando con el amor de Cristo Jesús. No sé si usted dice, y ese hablando de matrimonio, ni casado está. Pero he escuchado que ya vienen muchos ahí como que ya tienen meses, años de no hacer nada y quieren acabar con su matrimonio. Y dice: es que soy hombre, mi cuerpo me lo pide. Varón, métase en oración, por favor. Ahí, Señor, por favor, échame agua, Padre, aleluya. Entonces, eso es lo que provoca el Espíritu Santo. No un amor sexual, no un amor paternal. Que cuando el hijo se va, el hijo lo único que quiere es la herencia. Los padres: te voy a meter preso. O los hijos, ¿verdad? Los padres que están esperando que se mueran. Dice que al cónyuge se le conoce en la vejez o en el divorcio. Y a los hijos se les conoce también en la vejez, porque quieren que el padre se muera para que les deje los terrenos. Hay que dejarle herencia a los hijos. Yo no me voy a meter en eso, pero yo considero que el que trabajó disfrute lo que trabajó, con la persona con la cual trabajó. Si los hijos trabajaron con usted, pues déles. Pero si fueron unos grandes haraganes, que busquen cómo hacer su patrimonio ellos. Vaya. Entonces, no es ese amor de papá: ay, mijito, venga, mi amor. No, es el amor que viene de Dios, que aunque los hijos sean lo que sean, hagan lo que hagan, uno los ama con el amor de Cristo Jesús. Es que mi hija me dijo que ahora es lesbiana, dice, que mi hijo que es gay, dice. ¿Y qué voy a hacer yo? Es que yo no, los sacan de la casa los pobres. No, el Espíritu Santo va a hacer que los hijos respeten ese hogar, porque ahí va a estar el Espíritu Santo de Dios. ¿Cuántos están aquí todavía? No hablo del amor de los amigos que se termina, que cuando uno se va a otro país se termina la amistad. No, hablo del amor puro que viene de Cristo Jesús. Dice que los dones del Espíritu Santo son gozo, paz, ¿qué más? Amor. Es lo que provoca el Espíritu Santo, que uno ame a la gente, no con deseo, como le dije, no porque somos familia, sino que uno ve a la gente a los ojos, uno los ve y dice: wow, qué gran necesidad tiene mi papá, mi mamá, que no tiene de Dios, ¿verdad? O anda en depresión, yo qué sé. Y uno los ve con el Espíritu Santo que está en uno, ¿verdad? Porque el Espíritu Santo es Dios. Ay, mi vieja, mi viejo, o sea, el cónyuge, ¿cómo necesita de Dios? Y usted derrama sus lágrimas y dice: yo quisiera que Dios hiciera algo especial en ellos. Cuando ve a sus hijos ya grandotes, gordos, tal vez bajan en su carrazo, y usted dice: ¿qué me importa que tengan esas cosas si no tienen a Dios? Me duele mi corazón, yo los amo con el amor de Cristo Jesús. Ve a los hermanos que ni caso le hacen cuando usted viene a la casa del Señor, y que lo critican cuando se va. O sea, ni caso le hacen cuando viene, y cuando se va lo critican todavía. Y usted dice: ay, no, pobrecitos mis hermanitos, les falta que alguien los ame. Yo los voy a amar con el amor de Cristo Jesús. Un señor asesinó a varias personas, como a unas 15, y lo estaban enjuiciando en Estados Unidos. Y toda la gente se paraba y decía: te maldigo, te vas a pudrir en el infierno, escoria, porque mataste a mis hijos o a mi papá. Y el asesino, así, serio, como que no sentía remordimiento, y se paró. ¡Ja! Eso es lo que hace el Espíritu Santo de Dios. Óigame, se paró un señor de lentes con bigote, como que era Santa Claus, pero es gordito, y dijo: a mí también me duele, y he escuchado todo lo que dicen de usted, pero yo quiero decirle que lo perdono. Cuando le dijo eso, el asesino que había escuchado todo y que tenía una sentencia de muerte, se quebró. Y se quebró y dice: porque Dios lo perdona, yo también lo perdono. Dios lo ama, yo también lo amo. ¿Quién hace eso, hermanos? El Espíritu Santo de Dios. Y así hay gente. Hermano Gigi Ávila, que ya está en la presencia del Señor, hizo un ayuno por 40 días por el muchacho que apuñaló a su hija. Y ese muchacho era predicador, como quien, ¿quién dice que me caso yo con la hija de un pastor y la apuñalo, verdad? En una ira de celos ahí. Y entró hermano Gigi Ávila y vio las paredes con sangre. Y cuando le dijeron que su hija había recibido 60 puñaladas y que el muchacho estaba en la cárcel y lo iban a sentenciar a muerte, él dijo: no puedo yo pensar que ese muchacho se va a ir al infierno. E hizo ayuno por ese muchacho. ¿Quién hace eso? El Espíritu Santo de Dios. Perdonar y amar en serio. No que yo te amo, ¿oíste? Pero no te juntes conmigo, por favor. Si me provocas, ya vas a ver. Eso no. Sino el amor de Cristo Jesús. Le hagan lo que le hagan. No es de que usted se va a forzar. Escúcheme, con esto termino. Yo me voy a forzar a amar. No, no, no, no, no, no. Entonces no es el amor del Espíritu Santo. Porque es el Espíritu Santo provoca el amor. ¿Sí? Usted dice: es que no puedo odiar, la verdad, no puedo. Yo voy a amar. Y ora, Señor, allá donde está María, Padre, tú sabes todo lo que esa ishta me ha hecho, Padre. Pero oro, salva la ishta de María, Señor, tu hija. Un día mi papá me dijo, me encantó esa frase, y me dijo: tanto vos como esa persona tienen un alma por la cual Cristo murió en la cruz del Calvario. Me encantó tanto porque no fue imparcial, porque mi hijo y la otra persona, no. Los dos, los tres, los cuatro, los cinco, yo, quienes necesitan lo mismo, la salvación de Cristo Jesús. Eso hace y eso provoca el Espíritu Santo, el amor. La pregunta aquí es: ¿quiere usted al Espíritu Santo de Dios? Levante la mano derecha al que quiere el Espíritu Santo de Cristo Jesús. Entonces va a haber una evidencia. Jamás se va a sentir usted menos pisoteado ni pisoteado. Lo pueden hacer, pero usted no se va a sentir así ni le va a afectar. Y se va a ver la evidencia que usted va a empezar a amar. De repente, a quien nunca abrazaba, usted: abracé a esa ishta, ni cuéntame de cuando la abracé. Ahí va a saber usted que tiene el Espíritu Santo de Dios. Pero mientras usted evita a la persona, amén, y corre, ¿verdad? Ahí usted preocúpese, porque tal vez no tiene el Espíritu Santo y lo necesita. Pero cuando usted, no sé, pero porque yo ni sé que le quiero regalar algo, quiero invitar a comer a esa persona. Invita a esa persona que tanto mal le ha hecho, le cae mal. Así como ha invitado a otros, invita a esa persona. Ahí vamos a saber. Y usted también, que tiene el Espíritu Santo de Dios. Mientras tanto usted: no, eso no, no son mis cuates. Ay, nada que ver, eso no es mi gente, vos. Entonces no tiene el Espíritu Santo de Dios. Así de sencillo, amén. Así que los que quieran el Espíritu Santo, pónganse de pie, por favor. Porque yo, todo convaleciente, estuve de pie casi una hora. Usted que está bien, ¿no se va a poner de pie unos minutos? Claro que sí. El Espíritu Santo de Dios da seguridad. ¿Cuántos se van a ir seguros en esta preciosa noche? Sentirse guapas y guapos para Cristo, importantes para Cristo Jesús. Padre que estás en los cielos, honra y gloria te damos a ti. Urgentemente necesitamos al Espíritu Santo. Lo necesitamos para que todo lo que pasa,

0: Mis ovejas oyen mi voz. Yo las conozco y me siguen. Yo les doy vida eterna y jamás perecerán. Y nadie las arrebatará de mi mano. Mi Padre que me las dio es mayor que todos. Y nadie las puede arrebatar de la mano del Padre. Yo y el Padre somos uno.
1: Jesús es mi pastor.
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¿Qué tal? Muy buena noche a todas y a todos. Que Dios les bendiga. Les saluda Oseas Leví, dándole la bienvenida a Momentos de Oración, una franja que tiene más de 27 años de estar pregonando la palabra del Señor acá en Guatemala. Espero que esta noche nos unamos en oración. La Biblia dice que Pedro le dijo a aquel hombre: no tengo plata ni oro, pero lo que tengo te doy. E inmediatamente declaró sanidad sobre aquel hombre. Hoy posiblemente este que les está hablando no tiene nada que darles a ustedes materialmente, pero en el nombre de Jesús van a recibir su sanidad, su milagro, porque hoy el mismo que anduvo caminando por las calles de Galilea está caminando entre nosotros.

0: Desde el cabo de la tierra, clamaré a ti cuando mi corazón desmayare.
1: Eres mi respirar.
0: Porque torre fuerte es tu nombre, y a ti correrá el justo para ser ayudado.
1: Dios, tu presencia.
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0: Desde el cabo de la tierra, clamaré a ti cuando mi corazón desmayare.
1: Eres mi respirar.
0: Porque torre fuerte es tu nombre, y a ti correrá el justo para ser ayudado.
1: Dios, tu presencia.
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0: Desde el cabo de la tierra, clamaré a ti cuando mi corazón desmayare.
1: Eres mi respirar.
0: Porque torre fuerte es tu nombre, y a ti correrá el justo para ser ayudado.
1: Dios, tu presencia.
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Señor, en esta noche te pedimos una lluvia, Jesús, una lluvia de bendición en nuestras vidas. Toca cada corazón, Jesús.

Excelente, mis amadas, mis amados. Ha sido un gusto para mí poderles acompañar. Espero que ustedes se hayan gozado y se hayan deleitado en la presencia de nuestro Padre Celestial. Así que un fuerte abrazo para todas y para todos. Que Dios les bendiga. Mañana será otro día, si Dios nos presta la vida, donde seguramente recibiremos las bendiciones de nuestro Padre Celestial. Que la paz del Todopoderoso quede con

Escuches de lunes a sábado de 7 a 8 de la noche para orar por tu petición. Nos escuchamos de nuevo hasta el próximo de la serie en Momentos de Oración.

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Gracias, Señor. Vas a pedir a Jesús que Él suba a tu barca. Vas a pedir que Él venga ahora y se acerque junto a ti, porque estarás seguro, completamente seguro. Si tú vas, Señor, en mi barca, yo no me voy a hundir. Si tú me sostienes, no voy a resbalar.

0: temeré.
1: No temeré.
0: Protegido, Señor.
1: Protegidos estaré.
0: En tus brazos dormiré. Allí estaré seguro.

te va a tocar. Él te guarda. Él te guarda, no temeré.

Haz una oración ahí en tu lugar. Dile: Señor, yo quiero permanecer solo en ti. Que tu presencia nunca se aparte, Señor, de mí. Derrama tu Espíritu, Señor, sobre nosotros.

Y así fue. En el momento de mi aflicción entró el amado, quitando el velo que impedía su presencia en mí. Por eso el salmista dijo: en mi angustia invoqué al Señor y clamé a mi Dios, y Él oyó mi voz desde su templo, y mi clamor llegó delante de Él a su oído.

enciende el fuego en mí. Enciéndelo en cada corazón. Solo levanta tu voz y dile: Señor, necesito que avives el fuego en mi corazón.

quizás errado en el blanco, quizás estás desmotivado, pero esto es lo que tienes que decirle a Él, es lo que tienes que pedirle.

Señor, reconocemos que sin ti estaríamos perdidos. Reconocemos que sin ti no tendríamos nada, oh Dios. Pero tú, por tu misericordia, nos has alcanzado y por tu gracia nos has hecho libres.

Adoramos, oh Señor. Oh, te adoramos, oh Señor.

0: dieron por ahí que tú caíste.
1: Quiero el divorcio.
2: Hey, bro, olvídate de todo. Vámonos de parranda, gozamos la vida.
3: Hey, baby, did you get divorced yet?
4: Sé que han sido momentos difíciles donde entiendes que ya nadie cree en ti. Quiero que sepas que no importa lo que haya acontecido, Dios te va a restaurar. Tienes que saber que por encima de todo, Dios está contigo. Recuerda que aunque todos te hayan abandonado, después de todo está Dios. Por eso la palabra de Dios dice, 7 veces cae el justo y 7 veces Jehová le levantará.

Gracias, Señor. Vas a pedir a Jesús que Él suba a tu barca. Vas a pedir que Él venga ahora y se acerque junto a ti, porque estarás seguro, completamente seguro. Si tú vas, Señor, en mi barca, yo no me voy a hundir. Si tú me sostienes, no voy a resbalar.

temere. Protegido, Señor. En tus brazos dormiré. Allí estaré seguro.

Espírito do Senhor está aqui sobre ti. La mano del Señor está

Señor, reconocemos que sin ti estaríamos perdidos. Reconocemos que sin ti no tendríamos nada, oh Dios. Pero tú, por tu misericordia, nos has alcanzado y por tu gracia nos has hecho libres.

Levanta las manos al cielo conmigo y repite: Señor, levanto mis manos, aunque no tenga fuerzas, aunque tenga mis problemas. Confiésalo con tus labios. Todo el mundo cantando conmigo.

0: Me dieron por ahí que tú caíste.
1: Quiero el divorcio.
2: Hey bro, olvídate de todo, vámonos de parranda, gozamos la vida.
3: Hey baby, did you get divorced yet?
4: Sé que han sido momentos difíciles, donde entiendes que ya nadie cree en ti. Quiero que sepas que no importa lo que haya acontecido, Dios te va a restaurar. Tienes que saber que por encima de todo, Dios está contigo. Recuerda que aunque todos te hayan abandonado, después de todo está Dios. Por eso la palabra de Dios dice, 7 veces cae el justo y 7 veces Jehová le levantará.

Yo no sé hoy cómo hayas venido aquí a este lugar, pero hoy yo declaro en el nombre de Jesús que por la fe hoy se rompen las cadenas. Hoy yo declaro que por la fe se va la enfermedad. Hoy yo declaro que por la fe se levantan verdaderas.

0: Aleluya, aleluya. Cuando llegó el día del Pentecostés, estaban todos juntos, unánimes, como estamos en este momento. Y de repente se escuchó en el cielo un viento recio que soplaba en la tierra,
1: el cual llenó toda la casa donde estaban sentados. Gloria a Dios. ¡Hey!

0: Dios. Y el Espíritu Santo le entregó nuevas lenguas de fuego, conforme a lo que el Espíritu le daba que hablase. Aleluya.
1: Aleluya. Y en este momento, el mismo viento que sopló aquella vez, sopla en este momento acá. Mientras tú le adoras, Él se va a manifestar. Mientras tú le llames, Él se va a manifestar. Si le llamas, Él se manifiesta. Si le buscas, Él se manifiesta. Llámale, llámale, llámale, llámale.

Levanta tus manos. Todo lo que necesitas es que la hora descienda. Si tú lo pediste, que Él descienda sobre ti. Levanta tus manos y adóralo. Él viene cuando le adoras.

enciende el fuego en mí, enciéndelo en cada corazón. Solo levanta tu voz y dile: Señor, necesito que avives el fuego en mi corazón.

quizás errado en el blanco, quizás estás desmotivado, pero esto es lo que tienes que decirle a Él, es lo que tienes que pedirle.

Señor, en esta noche te pedimos una lluvia, Jesús, una lluvia de bendición en nuestras vidas. Toca cada corazón, Jesús.

levanta tus manos y clama por el aceite fresco. Clama por el aceite fresco, levanta tus manos. Otra vez dile,

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0: cómo amanecieron el día de hoy. Yo espero que muy bien, ¿verdad? Que estén bien bendecidos, que estén prosperados, en victoria, ¿verdad? Eso esperamos. Hoy estamos a un miércoles 24 de junio. Ya estamos para finalizar este mes, ¿verdad? Mire, y ya estamos pues en medio año, ¿verdad? Va rápido el tiempo, pero aprovechemos el tiempo porque los días son malos, dice la palabra, ¿verdad? Vamos a orar, vamos a darle gracias a Dios por este día, por este hermoso día que el Señor nos está regalando. Amado Padre que estás en gloria, en esta hora bendecimos tu nombre, Señor. Te damos las gracias, Señor, por la vida, por la salud, Señor. Te pedimos tu misericordia, tu bendición para todos nuestros hermanos, fieles oyentes, Señor. Para todo aquel que está escuchando, Señor, desde bien temprano, Señor, gracias por esta emisora, Señor. Gracias, Señor amado, porque sabemos que llega a muchos lugares, Señor. Allá, Señor amado, detrás de la frontera, Señor. Gracias por tus hijos que están ahí pendientes, escuchando, Señor, gracias. Te pedimos por cada uno de ellos, Señor. Bendice, Señor, derrama esas bendiciones, sana a los enfermos, Señor, levanta a los caídos, visite esos hospitales, esas cárceles, Señor. Te pedimos misericordia, Padre bueno. Gracias por los gobernantes, también te pedimos, Señor, de tu ayuda, de tu misericordia, que seas tú, Señor, guiándolos, guardándolos, Padre, limpiando la mente, los corazones, para que ese trabajo que ellos hagan, Señor, con el país sea de tu agrado, Señor. Padre bueno, gracias por tus hijos, tu pueblo, Señor. Gracias te damos en esta hora, Señor. Esta bendición de Radio Horizonte, Señor, gracias. Ayuda a tus hijos, Señor. Bendice de una manera especial y que este programa sea siempre de bendición para todos, Señor. Gracias. En tus manos ponemos toda la programación, Señor amado. En el nombre de Jesús. Amén y amén.
1: Familia quiere formar Dios.

Bueno, qué bendición, ¿verdad? Que usted ya esté ahí escuchando Radio Horizontes. Quizás usted ya está en la cocina, ¿verdad? Ahí está haciendo atolito. Bueno, hoy están descansando los niños que van a estudiar, ¿verdad? Y usted pues se levanta otro poquito más tarde, ¿verdad? Están en su descanso, sus vacaciones de medio año, ¿verdad? Y los niños están contentos. Levantándose tarde, ¿verdad? Porque esos chiquitines que madrugan, ¿verdad? Y ellos contentos. Dice mi nieto, ay, mi maestra linda, dice, fíjese, y eso le anima a él para levantarse temprano e irse al colegio, ¿verdad? Y qué bueno, ¿verdad? Que tengan ese amor ya para el estudio, ¿verdad? Comienzan su carrera del estudio. Qué bueno. Qué bendición, bendice a esos niños, Señor, ¿verdad? Los jóvenes, esa juventud también que ya va a trabajar, ¿verdad? Empieza a trabajar. Qué bueno, qué bendición, hermanos. Y queremos saludar a mi hermano Edwin, ¿verdad? Que ya iba en carretera, ¿verdad? Camino Antigua con su hijo, ¿verdad? Y bendecimos a su esposa, a sus niñas que están en casita, ¿verdad? Que Dios los bendiga, esta familia, ¿verdad? Ya en Los Álamos, también mi hermano Víctor en Los Álamos, Dios le bendiga, ¿verdad? También allá está mi hermana Consuelo, por allá cerca, ¿verdad? Y también saludamos a nuestros hermanos allá en que vienen para el Guarna también, Dios le bendiga a la familia Quiché, ¿verdad? Y los bendecimos, y también a mi hermana que está quebrantada de salud, ¿verdad? Y mi hermana Elena, Dios me la bendiga, ¿verdad? Pedimos sus oraciones para hermana Elena, ya que está quebrantada de salud, ¿verdad? Pero ahí la bendecimos en el nombre de Jesús. También la familia Mijangos. Saludamos a mi hermana Olga, a su esposa, su esposo allá en Villahermosa, ¿verdad? Y los saludamos, los bendecimos. También la familia de Chichimecas, ¿verdad? Dios les bendiga. Y muchos hermanos, mi hermana Julia, en la zona 14 también. Bendecimos ahí a la familia, ¿verdad? Yo sé que ella pues no se acerca a la iglesia porque está cuidando a su esposo. Está enfermo, ¿verdad? Pero ahí está escuchando todos los días Radio Horizonte. La bendecimos en el nombre de Jesús. Y mi hermana en el comedor Quecos también ahí está pendiente, mi hermana. Mi hermana Odi Méndez. Mi hermana allá en el Milagro también la saludamos. Mi hermana Lilian Barrios, Dios le bendiga, ¿verdad? Y mi hermana Reina, Dios le bendiga. Mi hermana Reina Max, ya no la hemos escuchado, ¿verdad? Pues la bendecimos, esperemos que esté bien de salud, ¿verdad? Allá en la zona 18 también saludamos a nuestros hermanos en la Florida, allá en San Miguel Petapa, en La Esperanza, saludamos a todas mis hermanas que están escuchando ahí pendientes.

¿verdad? Mis hermanas Claudia, Dios le bendiga, ¿verdad? Ahí están pendientes de la radio. Bendiciones, hermana. Mi hermana de la Paca, ¿verdad? Dios le bendiga. A mi hermana Socorro, mi hermano Mariano, hermano Mario, hermano Patricio, hermano, le pido sus oraciones por hermano Patricio, ¿verdad? Por su familia, ¿verdad? Les pedimos sus oraciones, hermano. Ahí están ellos, pues, está escuchando la radio, mi hermano, ¿verdad? Los bendecimos en el nombre de Jesús. También saludamos a mis hermanos allá en Amatitlán. Allá en la Esperanza, hermano, allá en la iglesia, ¿verdad? Cuando termine mi carrera, Dios les bendiga a nuestros hermanos. Hermana Élita, ¿verdad? Que ella también está quebrantada de salud. Pedimos sus oraciones, ¿verdad? Y ahí en la familia. También escuchamos, ¿verdad? A nuestra hermana que nos llama de Estados Unidos. Dios le bendiga, ¿verdad? También la familia de mi hermano Edwin, ¿verdad? Que está allá en Estados Unidos, allá están escuchando. Dios les bendiga, hermano. Que este programa yo sé que es de bendición para todos. Y qué bendición, nos bendecimos en esta mañana, hermano. Repórtese con nosotros. 2250-6681 es el teléfono donde usted nos puede llamar. Quizás usted quiere una oración, ¿verdad? O tiene un cumpleañero. Quiere saludar a alguien, ¿verdad? Pues llámenos, repórtese con nosotros. Queremos saber en qué zona nos está escuchando. Vamos a escuchar otra preciosa alabanza. Yeah.

0: Bueno, ya escuchamos otra preciosa alabanza. Esperamos que usted se reporte con nosotros. Ahí el teléfono está activo. Quiero saludar a mi hermana Zoila Rivera, ya que ella ha mandado un mensaje ahí saludándonos, que ahí está escuchando, contenta. Dios me la bendiga, ¿verdad? Y bueno, vamos a aprovechar el tiempo, ¿verdad? Vamos a meditar unos momentos en la palabra del Señor. Y para eso vamos a leer la palabra en el libro de Santiago, su capítulo 5 y su verso 13. En adelante nos vamos a leer unos tres versículos. Dice así: honramos al Padre, al Hijo y a su Santo Espíritu. ¿Está alguno entre vosotros afligido? Haga oración. ¿Está alguno alegre? Cante alabanzas. ¿Está alguno enfermo entre vosotros? Llame a los ancianos de la iglesia y oren por él, ungiéndole con aceite en el nombre del Señor. Y la oración de fe salvará al enfermo, y el Señor lo levantará, y si hubiere cometido pecados, le serán perdonados. Mire qué lindo, mire todo lo que hace la oración de fe. Imagínense, el Señor nos está hablando en esta mañana. Dice el Señor que si está alguno alegre, pues que cante alabanza. Y que si está triste, pues que haga oración. Yo no sé cómo está usted en esta mañana. ¿Qué le está pasando? ¿Qué momento está pasando? ¿Qué angustia? ¿Qué aflicción? ¿Qué problema? ¿Verdad? Porque mire, problemas hay en las familias, en los hogares, en la iglesia, quizá con los vecinos. Y hay problemas, pero todo tiene solución, hermano. Todo tiene solución. La palabra nos aconseja que si está afligido, que haga oración. Arrodíllese, vaya a la iglesia. Tiene problemas, vaya a la iglesia. Ore, para Dios no hay nada imposible. Él es el que liberta los corazones, la mente, el que limpia, que saca toda basura que haya puesto el enemigo en la mente, en los corazones del hombre, de la mujer. El Señor libera, hermano, limpia. Así lo dice la palabra, que si está afligido, que haga oración, si está alegre, pues que cante. Y dele volumen al radio, usted póngase a cantar, adore al Señor. Si usted tiene una tienda y ahí tiene el radio, pues dele volumen, usted póngase a cantar. Está alegre, bendiga al Señor desde bien temprano. Usted amanece con paz, con alegría. Ahí cante, cante. Usted que sabe ministrar ahí con la alabanza, usted hágalo. Cante ahí su cadena de coro. Quizás usted cuando está ahí, quizás lavando trastes, está cocinando, pues usted póngase a cantar o póngase a orar, dándole gracias a Dios en todo tiempo, en todo momento, ¿verdad? Porque estamos agradecidos con el Señor. Y si está enfermo, si está en cama, tiene un familiar enfermo, ¿qué nos aconseja la palabra en esta mañana? Dice que llame a los ancianos de la iglesia, que oren por él y que lo unjan con aceite. Mire qué lindo, mire. Que lo unjan con aceite, dice. Dice la palabra del Señor. Que lo unjan en el nombre del Señor, dice. La oración de fe salvará al enfermo. Mire qué linda la palabra. El Señor lo levantará y si hubiera cometido pecados, le serán perdonados. Mire cuánto hace la oración de fe. Si ha cometido pecado, pues reconcíliese, pídale perdón al Señor. El Señor lo va a sanar, lo va a libertar. El Señor lo va a hacer en esta mañana. El Señor perdona, hermano. Nosotros somos los que a veces hacemos corazón duro, ¿verdad? Nos cuesta perdonar. Pero mire, el Señor tiene un corazón tan grande para nosotros. Un amor grande, especial. Solo que nosotros reconozcamos que hemos fallado. que le hemos faltado al Señor y que está enfermo, quizás tiene ya tiempo de estar enferma, está en cama, no hay qué hacer. Usted va con el médico y dice el médico, pero si usted no tiene nada, mire, no tiene nada, sus exámenes están buenos. Pero ¿qué pasa? Pero yo me siento enferma, dice. Yo estoy enfermo. Pero sabe, hay enfermedades que son del alma, del corazón, del espíritu ahí. Y el médico no encuentra. No encuentra qué hay, qué hay en ese cuerpo. Pero sabe, para Dios no hay nada imposible. Porque Dios conoce los corazones. ¿Qué hay en su corazón, en su mente? El Señor lo conoce. Es porque está enfermo. ¿Verdad? Y tiene problemas grandes. Usted no le ha dicho a nadie, solo usted se está ahogando ahí en un vaso de agua. No, hable con Dios. Hable con Él. Doble su rodilla. Abra su corazón al Señor. Dígale que le perdone, que le ayude, que lo bendiga. Él es el dador de la vida, hermano. Él da la vida, Él la quita. Es el único que lo puede hacer. El enemigo no. El enemigo ya no tiene arte ni parte en los hijos de Dios. Anímese en esta mañana. Anímese. Levante su ánimo. Quizás está triste. ¿Qué le pasa? ¿Qué le pasa? ¿En quién tiene su confianza? En el Señor, ¿verdad? Pues vaya a su iglesia. Quizás tiene días de no ir a la iglesia. Quizás semanas o quizás meses. Levántese. Regrese a los caminos del Señor. No mire para atrás. Sea agradecido. Lo que usted tiene, el Señor se lo ha dado. El Señor lo ha bendecido. Tiene trabajo. Tiene comida. Tiene techo. ¿Qué más quiere? Dígame, ¿qué más quiere? Pídale al Señor, pero acérquese a Él. Y también trabaje en su obra. Sírvale al Señor. Sírvale. Sabe que el Señor le va a recompensar con salud, con bendición, porque Dios no se queda con nada, hermano. Levante ese ánimo. Llame a un hermano, dice que los ancianos, que oren por usted. Quizá ya fue a orar uno, fue a orar otro, fueron a orar más, hermano, y usted no mira la respuesta. Pero ¿sabe qué pasa? A veces está en el enfermo, ¿verdad? Que tenga fe. El enfermo tiene que tener fe. ¿Verdad? Y reconocer si le ha fallado al Señor, pues pedirle perdón, ¿verdad? Porque dice que sus pecados le van a ser perdonados. Imagínense qué lindo, ¿verdad? Qué lindo, cómo nos habla la palabra, ¿verdad? Cómo nos habla, porque a veces uno amanece desalentado, no hay qué hacer. Quizás tiene problemas en el trabajo, porque los hay en el trabajo, hay problemas. Pero déjele todo en la mano del Señor. Usted no trate de arreglar ahí los problemas, porque a veces uno empeora los problemas. Pero el Señor no, Él tiene la solución de todo. Él tiene la respuesta. Pues, ¿cómo está su corazón en esta mañana? ¿Está alegre? Cante. ¿Está triste? Haga oración. Y si está enfermo, ya sabe qué tiene que hacer, ¿verdad? Llamar a los ancianos para que oren por usted. Y usted, pues, ore en todo momento. En la mañana, en la tarde, en la noche. Usted haga lo que el Señor esté presente ahí en su vida, en su corazón, en su casa. Si va a salir, pues, pídale al Señor, ¿verdad? Porque Él dice su palabra que guarda nuestra salida, nuestra entrada, desde ahora y para siempre. Mire qué lindo es el Señor. Tiene cuidado de nosotros, que somos sus hijos. Usted tiene cuidado de sus hijos, ¿verdad? Que van a estudiar, que van a trabajar. Usted tiene cuidado, ¿verdad? Usted ora cuando ellos se van. Usted los bendice. Usted le pide a Dios por ellos. ¿Sabe que eso es lo que tiene que hacer? Como madre, como padre, su hijo se va a trabajar. Usted dice, Señor, guarda a mi hijo, a mi hija, llévalo con bien. Mira cuánto peligro en la calle, Señor, que tu ángel acampe alrededor de él. Mira qué lindo, los hijos se van bien bendecidos a su trabajo, al estudio. Pero usted hágalo, tenga esa fe, esa confianza, que el Señor lo va a guardar. Y cuando usted vaya a salir también, usted hágalo. Cuando se levante, dele gracias a Dios. Cuando abre los ojos, que sea lo primero que usted diga, gracias Señor, abrió sus ojos. ¿Cuántos quizás ya no los abrieron este día? ¿Verdad? Quizás está en un hospital, quizás están muchos que están en el intensivo. Mire, en el intensivo, solo un milagro de Dios, hermano. Solo un milagro de Dios que pueden salir de ese lugar. Porque ahí están con aparatos casi muertos. Respiran por un aparato. Y mire, ahí solo Dios y su misericordia, hermano. Verá cuánto hablamos la vez pasada de que los que se enfermaron del COVID, los que llegaron al Parque de la Industria, a muchos lugares donde estaban estos enfermos, y que eso se contagiaba, que usted no podía llegar, aún con la familia, usted tenía miedo de acercarse, tenían que estar aislados. Pero mire, solo un milagro de Dios, hermano. El Señor no ha cambiado, Él es el mismo, es el Dios de milagros, de respuestas. ¿Usted está agradecido con el Señor? Y si no, pues hágalo, agradézcale al Señor. Porque a veces, mire, uno se cree autosuficiente, porque uno tiene trabajo, uno tiene todo, ¿verdad? Si yo como, porque trabajo, dicen. Si tengo esto, porque trabajo, porque gano bien. Y si compro tal cosa, porque yo, pues soy inteligente, dice. ¿Sabe quién da la inteligencia? Es el Señor. Quien da la sabiduría es Dios. Quien le provee trabajo es Dios. Quien le provee para los estudios es Dios. Su papá lo bendice, pero ¿quién le da el trabajo a su papá, a su mamá? Es Dios, ¿verdad? Y usted que ya trabaja y estudia, mire, es un esfuerzo grande, pero ahí tiene usted la bendición de Dios. Dios es el que abre esas puertas. Así de que tenemos mucho que agradecerle al Señor. Mucho, mucho, hermano. No diga que porque yo, somos yo, solo todo hacemos nosotros. No, hermanos, todo lo hace el Señor. Todo lo hace el Señor. Qué lindo va a tener esa paz que solo Dios la da, hermano. El mundo no puede dar esa paz, ese gozo, no. Solo el Señor nos da esa paz, ese gozo. Hermano, en esta mañana, levántese, anímese. Reconcíliese con Dios, vaya a la iglesia, regrese con los suyos, regrese a su casa, regrese, ya no esté ahí pensando, ¿será que voy a la iglesia? ¿Será que ya no voy? No vaya, usted va a decir, es que me miran mal, ¿qué van a decir? No, usted diga, ¿qué va a decir el Señor? Usted no sabe si cuando llegue le van a decir, ay, qué bueno que vino. ¡Qué bueno! ¡Lo estábamos esperando! ¡Estábamos orando por usted! ¡Mire qué lindo se siente! ¿Verdad? ¡Ah, con más alegría! ¡Usted va a entrar a la iglesia! ¡Va a entrar con gozo! ¿Verdad? Pero mire, levántese, anímese. Dígale al Señor, ayúdame. ¡Ayúdame, Señor! Porque es el único que es nuestro ayudador, nuestra fortaleza, nuestro pronto auxilio en las tribulaciones. Él es el único. Él es el único que está con nosotros, el que piensa en nosotros, el que dio la vida por nosotros, el que murió en aquella cruz para salvar nuestra vida, para perdonar nuestras faltas, nuestro pecado. Es Él, hermano. Acérquese. Hay que acercarse confiadamente, dice la palabra, al trono de su gracia. Mire qué lindo es el Señor. Ahí lo está esperando, hermano. Lo está esperando en esta mañana. Ahí está el Señor esperándolo. Con los brazos abiertos, que usted abra ese corazón y que le pida perdón y que regrese. Quizás dejó su privilegio, quizás usted dijo, ya no voy a seguir por este problema, por lo que me hicieron, por lo que me dijeron, ya no voy a la iglesia, porque es lo primero que uno dice, ¿verdad? Y mire, Dios no tiene la culpa, no pelee con Dios. Usted va a trabajarle al Señor, usted regrese, porque sabe que el enemigo ahí lo está esperando, que usted regrese al mundo para destrozarlo, para destruirlo, porque para eso vino el enemigo, para destruir la familia, los hogares, los hijos. Usted ore por sus hijos. Quizás muchos están alejados de Dios. ¿Cuántas madres están llorando? Mi hijo no vino ayer. Mi hijo no sé dónde está. Y quizás le gusta tomar, fumar. Yo no sé qué vicio tiene, pero sabe, para Dios no hay nada imposible. Quizás usted dice, se salió de mis manos. Pero para Dios no hay nada imposible. Oren esta mañana. Bendígalo. Bendígalos. Usted ore, el Señor está allí en su casa, escucha su oración. Amada hermana, en esta mañana yo voy a orar por usted, por su hogar, por su familia. Yo no sé si está enfermo, por qué está afligido, yo no lo sé. Llame, repórtese, 2250-6681, vamos a orar, vamos a orar. Usted tiene una aflicción, el Señor es el que liberta, Él es el que da vida, el que da paz, el que da gozo. Amado Padre que estás en gloria en esta hora, Señor, bendecimos tu nombre, Señor. Te damos la gracia porque tú escuchas nuestra oración, nuestro clamor, Señor. Bendice a tus hijos, Señor. Ahí están postrados pidiéndote misericordia, Señor. Sánalos, Señor. Levanta los caídos, Señor amado. Los que están postrados en una cama, pasa tu mano de sanidad en esta mañana, Señor. Sánalos. Quizás está en un hospital, Señor. Yo no lo sé, Padre, pero te pido misericordia. Para ti no hay distancia, no hay frontera, Señor. Te suplicamos por tus hijos. Ayúdalos, Señor. A lo fuerte, valiente, Señor amado. En esta mañana los ponemos en tus manos. Y desde aquí enviamos esa palabra de sanidad, esa palabra de fortaleza, Padre. En el nombre de Jesús. Amén y amén.
1: Créalo en esta mañana. Usted y yo lo vemos imposible, ¿verdad? 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Quizá ha pasado toda una noche, quizá triste, esperando que amanezca. Tome su teléfono en esta mañana. Queremos unirnos en oración con usted. Pero tome su teléfono, 2250-6681. Dios sabe, siempre tiene una palabra para cada uno de nosotros. Todas las mañanas y especialmente el día de hoy. Toma tu teléfono, 2250-66. Puede ser que hoy es el día de tu milagro, ¿verdad? O sea que Dios hoy quiera asombrarte. Toma tu teléfono, 2250-66-81. Como dice la palabra, ¿habrá algo imposible para Dios? No.

0: Así es, pues repórtese con nosotros, 2250-6681. Llámenos, queremos saber en qué zona nos está escuchando, en qué colonia, quizás en un caserío, está detrás de las fronteras, allá están nuestros hermanos, ¿verdad? Escuchando. Dios les bendiga, repórtese con nosotros, hermano. ¿Quiere una alabanza? Pues también llámenos. Queremos saber cuál quiere escuchar, ¿verdad? 2250-6681. Saludo a Pablo, a Leti, que están escuchando, a David, a Maybelline, ¿verdad? Saludo a mis hermanas también, mis hermanas que están escuchando también, a Araceli, ¿verdad? Dios le bendiga. Aló, buenos días.
1: Buenos días, hermana, Dios la bendiga.
0: Amén, hermana Gloria.
1: Muchas gracias por sus oraciones. Dios la bendiga porque necesitamos mucho la oración de Dios.
0: Amén, hermana.
1: Así es que gracias, hermana, por estar ahí, para hacer ahí sí que el sacrificio de llegar, hermana. Porque sí, hermana, eso es duro, levantarse temprano cuando hay frío.
0: Amén, es cierto, hermana.
1: Así es que Dios los bendiga y sigamos adelante.
0: Amén.
1: Hasta luego, hermana.
0: Hasta luego, hermana Gloria. Qué bueno, ya se reparó mi hermana en la zona, ¿qué? Ceiba. Zona 6, pues llámenos. Quizás viven a Matitlán, ¿verdad? En la zona 18. Zona 21, ¿verdad? Dios le bendiga. Mi hermana Mariana está escuchando, ¿verdad? Ahí. Ahí. Zona 17. Y allá en la zona 5 también, ¿verdad? Está mi hermana Blanquita, ¿verdad? Dios le bendiga, mi hermana. Aló, buenos días. Buenos días. Aló, no, bueno, pues llámenos. Hermanos, pueden llamarnos.
2: Buenos días. Dios le bendiga. Buenos días. Bueno, vuélvanlo a intentar, 2250-6681.
0: Así es.

0: quiero aprovechar en esta mañana. Cada día dice que son nuevas sus misericordias. Quiero agradecer al, como digo todas las mañanas, a mi hermano, mi hermana o mi amigo, no lo sé. Hoy pues hace a las 5:42 minutos hizo el depósito en una sección de banca virtual. Hermano, Dios lo bendiga. Que Dios derrame bendiciones sobre su vida, porque todos los días pues recibo yo una siembra temprano. Que Dios lo bendiga de una manera especial. Que Dios derrame bendiciones, ¿verdad, hermana Anita?
1: Amén, así es, pues. Que Dios le bendiga, ¿verdad?, por su aporte que da siempre, ¿verdad? Quiero saludar, mire, tengo apuntado aquí mi hermano Domingo, que se reconcilió el día sábado.
0: Así es.
1: El día sábado se reconcilió mi hermano. Y ahí mandó el reporte que se había reconciliado, ¿verdad? Y también reconcilió mi hermano Rodolfo Ismael Soto. El día sábado también reconciliaron, miren. Pues qué bendición. Sigan adelante, hermano. Sigamos adelante. Y si usted se está reconciliando en esta mañana, pues también llámenos, repórtese. Queremos saber dónde usted pues nos está escuchando. Saludamos a mi hermana Socorro también, ¿verdad? Dios le bendiga. Y mi hermana Octavia, ¿verdad? Y Dios les bendiga. Y hay que orar, hermanos, unos por los otros, porque a veces están quebrantados de salud, ¿verdad? Pero uno no sabe, uno solo dice que ya no llamó, ¿verdad? Pero a veces están enfermos, ¿verdad? O no tienen saldo, ¿verdad? Y, pero ahí están escuchando. Dios les bendiga, hermanos. Dios les bendiga a todos los que están escuchando. Y quisiera escuchar yo, pues, la alabanza a la palmera. Ahí para mis hermanos que les gusta esa alabanza. La palmera, ¿verdad? Qué lindo, ¿verdad? Y llámenos, repórtese con nosotros. Bendiciones. Bueno, hermano Axel, hermana Elena, Dios le bendiga. Dios le bendiga, llámenos, repórtese.

0: pero qué bonita alabanza escuchamos, ¿verdad? Y si usted quiere escuchar otra, pues llámenos. Llámenos, repórtese 2250-6681. Pues queremos saber dónde nos está escuchando, ¿verdad? ¿Qué zona usted vive? ¿En Amatitlán? Quizás aquí por... En la primero de julio también, ¿verdad? Nos escucha en la Florida, quizás en Santa Marta. Dios les bendiga. Yo no lo sé, hermanos, allá en Ciudad Quetzal, ¿verdad? Ahí están nuestros hermanos. Repórtese con nosotros. Quizás usted está enfermo. ¿Cómo amaneció, hermana? ¿Cómo amaneció? Hermanos varones, llámenos. Queremos saludar a mi hermano Braulio, ¿verdad? Que siempre se reporta, ¿verdad? Dios le bendiga. Mi hermano Randulfo también. Hermano Víctor, ¿verdad? Ahí están nuestros hermanos. Dios le bendiga, ¿verdad? Mi hermano Esteban también, ¿verdad? Pues los saludamos. Y también queremos saludar también en la zona 18. También queremos saludar a nuestros hermanos. Mi hermana Amparito también la saludamos. Mi hermana Blanquita, es la de la 1 de julio, a mi hermana Blanquita. También de la zona 5, mi hermana Jessica. Mi hermana Floridalma también la saludamos. Mi hermana Saturnina, ¿verdad? También. Conocimos a mi hermana Saturnina, ¿verdad?
1: Mi hermana de la zona 17, la parada de buses.
0: ¿Cómo se llama ella? No me acuerdo el nombre de ella, pero ella vive en la zona 17, ahí. Sí, ya me acordé. Pues la bendecimos, ahí está escuchando mi hermana. Su hija viene chicharrón, ¿verdad? Ahí en la parada de buses. Mi hermana también. Saludamos a nuestra hermana Amparito, Dios la bendiga. El esposo de mi hermana Amparito, allá en la Amatitlán, ¿verdad? Que vivían en la Vuelta de la Llanta, ¿verdad? Nos acordamos de estos hermanos.

Bueno, ya escuchamos otra alabanza. Si usted quiere una alabanza, pues repórtese. Quizás hoy tiene un cumpleañero, pues vamos a ponerle una alabanza de cumpleaños. Quiero saludar a mi hermano Catalino. Dios le bendiga. Mi hermana Teresa allá en Castañas, ¿verdad? Dios le bendiga. Mi hermana María Teresa, Dios le bendiga. También quiero saludar a mi hermano Crucito, ¿verdad? Que siempre llama, ¿verdad? Dios le bendiga. Mi hermano Lux también. Mi hermana Rafaela en la zona de... Hermana Marillita acá, también en el sector A, ¿verdad? De la Esperanza. Y mi hermana Rafaela también en la zona 16. Como también saludamos a mi hermano Doroteo. A mi hermano Jorgito ahí trabajando en el taxi, ¿verdad? Dios le bendiga. Hermano Abraham. Y mi hermano Chepito, ¿verdad? Dios le bendiga. Ah, en el Manzano. También quiero saludar allá en Rivera del Río. Mi hermana Verónica, mi hermano Eladio Santay, ¿verdad? Allá en la Granizada. Dios le bendiga, hermanos. Vamos a ir a comer granizada ahí, mi hermano Santay, mi hermana Vero, Dios le bendiga. Ahí saludamos a nuestros hermanos. No nos llaman, pero ahí están mis hermanos reportándose siempre, ¿verdad? Que Dios le bendiga, ahí están escuchando. Tengo una hermana Abigail que también se reconcilió. Dios le bendiga, hermano. Mire, ahí tengo apuntado los hermanos que se reconcilian, ¿verdad? Sigamos adelante buscando al Señor. Regrese a su iglesia. ¿Cuánto tiempo tiene de no ir a la iglesia, verdad? Usted que se ha reconciliado, vaya. La saludamos en el nombre de Jesús. Bendiciones a todos, hermanos. Llámenos, llámenos. Vamos.

0: Buenos días.
1: Buenos días, hermano Río, aquí recortando en nariz de Jesús Flores.
0: ¿Qué dice, hermana Chusita? Buenos días, Dios le bendiga.
1: Buenos días, aquí escuchándolos y escuchando a la hermana Anita que no me mencionó.
0: Bien, lo que pasa es que todavía faltaba para este otro programa. Qué bueno, hermana Chusita.
1: Está bueno, hermano Río, pues aquí, mire, saludándolos en el nombre de Jesús. Gracias a Dios que ahí están mis hermanas ya en el programa, ¿verdad? Y
0: así es.
1: Saludando a todos ahí en el nombre de Jesús, porque la verdad que ya se va a estar terminando el tiempo y yo ahorita me vine a sentar que estaba haciendo mis oficios, arreglándole bastimento a él, ¿verdad?
0: Pues sí, tome su cafecito en lugar mío, pues.
1: Así es, hermano Río.
0: Qué bueno, hermana bueno, Chusita.
1: Vaya, feliz día, Dios me los bendiga, bendiciones, que Dios me los lleve con taza y bendición. Los ángeles del cielo acanten alrededor de todos ustedes.
0: Gracias, hermana Chusita, bendiciones, bendiciones.
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0: Muy buenos días nuevamente. Dios nos permite en este día miércoles 24 de junio llegar a su casita. Cuénteme cómo ha amanecido usted, bendecido, qué bueno, prosperado, qué bueno, y en victoria, qué bueno, porque Dios tiene algo especial para su vida. Solamente usted crea en esta mañana. Conforme usted crea, así va a ser su día. Usted cree que ese día le va a ir mal, perdóneme, usted ya lo profetizó. Pero si usted dice en esta mañana, no, en el nombre del Señor, este día va, voy a, el Señor me va a que yo vea maravillas. ¡Wow! Ese día Dios lo va a asombrar. Como dice, conforme creamos, así va a ser. Buenos días a todos. Nuevamente podemos entrar a su casita, como decía mi hermana. Aquí estoy sentadita, pues tomando un cafecito, una su champurrada, ¿verdad? O un su francesito con frijoles o queso o crema, ¿verdad? ¡Wow! Buen provecho a todos los que están desayunando. Que el Señor les bendiga en esta preciosa mañana. Pero como siempre, iniciamos con darle gracias a Dios. Pues démosle gracias a Dios en esta mañana. Que todo lo que emprenda le salga excelente. Pero usted lo tiene que creer. Padre, nuevamente siempre te doy gracias por un nuevo día. Principalmente que nos permites llegar a miles de hogares, tanto aquí en la República de Guatemala como fuera de nuestras fronteras. Estás bendiciendo esas casas. Señor, yo creo en esta mañana que cada uno de nosotros pone delante de ti las cargas que tenemos. Cada quien las presenta según su necesidad. Por eso en esta mañana, mi Dios amado, por favor, inclina tus oídos en cada hogar, en cada corazón, que sus ojos estén atentos, Señor. Bien dijo el apóstol Pedro, ¿a quién iremos, Señor, si solo tú tienes palabras de vida? Lo mismo lo digo yo, ¿a dónde vamos a ir? ¿Quién nos va a ayudar? ¿Quién nos va a proteger? ¿Quién nos va a bendecir si no eres tú, papá? Porque como dice el Salmo 91, estaremos debajo de tus alas bien cubiertos. Y creemos en esta mañana que siempre el ángel de Jehová acampará acá alrededor de cada uno de nosotros. Por favor, guarda cada vehículo, Señor. Cada motorista, Señor, que en su mente, en su corazón y en sus ojos lleven esa paz, Señor, para poder llegar a su destino. Bendice a cada uno de los que tú le has permitido, Señor, tener en sus manos esos vehículos. Ahora te pido que nos des sabiduría para que podamos manejar esos vehículos con paz y bendición. Bendice a todos mis oyentes, a todos esos que desde muy temprano están pendientes. Que este día sea bendecido, prosperado y en victoria.
1: Pero hay un Dios que ha prometido.

0: misma hora, volvieron a Jerusalén y hallaron a los 11 reunidos y a los que estaban con ellos, que decían: ha resucitado el Señor verdaderamente y ha aparecido a Simón. Entonces ellos contaban las cosas que les habían acontecido en el camino y como le habían reconocido al partir el pan. Mientras aún ellos hablaban de estas cosas, Jesús se puso en medio de ellos y les dijo: paz a vosotros. Entonces, espantados y aterrorizados, pensaban que veían espíritu, pero él les dijo: ¿por qué estáis turbados? Y vienen a vuestro corazón estos pensamientos: mirad mis manos y mis pies, que yo mismo soy. Palpad y ver, porque un espíritu no tiene carne ni huesos, como veis que yo tengo. Y diciendo esto, les mostró las manos y los pies. Y como todavía ellos de gozo no le creían y estaban maravillados, les dijo: ¿tenéis aquí algo de comer? Entonces le dieron parte de un pez asado y un panal de miel, y él tomó y comió delante de ellos. Y les dijo: estas son las palabras que vos hablé, estando aún con vosotros, que era necesario que se cumpliese todo lo que está escrito de mí en la ley de Moisés, en los profetas y en los salmos. Entonces les abrió el entendimiento para que comprendiesen las escrituras. Y les dijo: así está escrito, y así fue necesario que el Cristo padeciese y resucitase de los muertos al tercer día, y que predicase en su nombre el arrepentimiento y el perdón de pecados en todas las naciones, comenzando desde Jerusalén. Y vosotros sois testigos de estas cosas. He aquí, yo enviaré la promesa de mi Padre sobre vosotros, pero quedaos vosotros en la ciudad de Jerusalén hasta que sean investidos de poder desde lo alto. Y lo sacó fuera hasta Betania, y alzando sus manos los bendijo. Y aconteció que, bendiciéndolos, se separó de ellos y fue llevado arriba al cielo. Ellos, después de haberle adorado, volvieron a Jerusalén con gran gozo y estaban siempre en el templo alabando y bendiciendo a Dios. Amén. Hemos terminado el libro de San Lucas. Gracias, pastor. Dios lo bendiga. Hasta luego.
1: Bendiciones en esta mañana. Qué bueno esta mañana. Hoy queremos compartir algo. Y quiero contarle algo. Yo sí me parezco mucho a Gedeón. No es que dude como Tomás, pero yo soy una persona que debo estar segura de las cosas. Y no porque sea un hombre perfecto, sino porque he cometido muchos errores. Quizá he cometido más errores que usted. Fue en mi corazón esto, de bendecir a una familia. Pero antes de todo, vino a mi mente y averigüé. Pero en la noche, creo que en la tarde, cuando estábamos con mi esposa, yo le dije: mira, le dije, lo que me diga ella, eso hago. Dije: mira, fíjate que esto y esto, esto, ¿qué crees tú que lo pueda hacer? Sí, me dijo. Ah, va, gracias, le dije. Pero no conforme, puro Gedeón, ¿verdad? Como dijo Gedeón: no te enojes, le digo, Gedeón, adiós, ¿verdad? Pues hoy en la mañana, Dios bendiga a la iglesia de Villahermosa, que están orando 40 días y se termina el 4 de julio, termina con una vigilia. Pues quiero decirle que hoy en la mañana yo me vengo en el carro y yo me uno con ellos. Claro, no oro en mis pensamientos, sí, pero porque vengo manejando, pues yo, y digamos esta palabra: qué casualidad.

0: casualidad que uno de los hermanos que estaba orando mencionó a este hermano y terminó de confirmarlo. Entonces dije, oh, es cierto. ¿Y por qué se lo cuento yo? Porque somos una iglesia como que fuéramos de la iglesia de que era muy dadivosa, ¿cómo se llama, mamá? Los macedonios, ¿verdad? Pero como los macedonios se parecen a nosotros, es cuando termine mi carrera y Alborada Cristiana. Porque son de un corazón dócil. Oiga lo que dice esta historia. Evangelio según San Lucas, capítulo 10. Oiga lo que dice. También un levita llegó a aquel lugar. Cuando lo vio y lo rodeó y siguió adelante. Pero un hombre de Samaria que viajaba en el mismo camino, al verlo sintió compasión. Se acercó a él y le curó las heridas con aceite y vino. Y lo vendó, luego lo subió en su propia cabalgadura. Lo llevó a un alojamiento y lo cuidó. Al día siguiente el samaritano sacó el equivalente al salario de 2 días y se lo dio al dueño del alojamiento y le dijo, cuida a este hombre. Si gasta usted algo más, yo se lo pagaré cuando vuelva. Oiga lo que dice. Oiga lo que he leído en esta mañana. Por eso cuando yo hablaba en esta mañana y decía, lo voy a hacer. ¿Por qué cree usted que Dios ha bendecido estos dos ministerios? Porque hemos aprendido y enseñado a ayudar. ¿Ya? ¿Cuánta gente? Por eso digo yo, ¿cuánta gente cuando yo estoy entregando lo que me dan? Por eso le digo, a veces con mis hijos dicen, mira, papá, mira lo que te han dado, y yo lo quiero. No, les digo yo, porque esas son promesas de la gente para bendecir. ¿Ya? Por eso me lo dan a mí, para que yo bendiga. Entonces, hoy en esta mañana, yo toco tu corazón. Quiero que me regales una ofrenda. Y antes de terminar el programa, yo voy a decir para quién es. Porque hoy quiero ver tu corazón y tus manos. Que hoy, pues, qué bueno que está la hermana Anita para que apuntes, ¿me entiendes? No tengas pena. Si tú dices, pastor, es que no puedo darlo ahorita, yo te lo pongo. Pero muchas veces, como decía mi hijo, ¿verdad? ¿Para qué recordar cuando quizá la gente ya murió? Cuando la gente ya no lo necesita. ¿Me entiendes? Y te lo digo por mucha experiencia que si Dios puso en mi corazón. Hoy te lo comparto. Y quizá por eso tomé ese pasaje del samaritano. Él no vio. Como muchos dicen, ¡hala, cómo no, mejor lo hubiera hecho! No, hoy hay un refrán que dice, hoy por ti, mañana por mí. Hoy quiero tocar las puertas de tu corazón y meter la mano entre tu bolsa. Allá también, de una vez, ¿eh? Mira, este de una vez hablando. 22:50-66:80. No voy a ver la cantidad, voy a ver tu calidad. ¿Ya? Así es, 22:50-66:81. Bueno, quiero en esta mañana, vamos a ver en esta mañana quién se apunta en esta mañana. Quedan cuántos, tenemos 45 minutos para ver cuántos samaritanos hay en esta mañana. 22:50-66:81. Vamos a poner este canto para que usted se motive en esta mañana. No le voy a decir el nombre, sino hasta terminar. Así es. Ana, contéstame esto. Ana. Vení. buenos días.
1: Buenos días, Dios le bendiga.
0: Dios la bendiga, mamita. ¿Con quién tengo el gusto?
1: Buenos días, soy Ana Orozco.
0: ¿Qué dice mi hermana Anita Orozco?
1: Aquí mi hermano sigue dándole gracias a Dios por el nuevo niño.
0: Ajá.
1: Me voy a apuntar en la ofrenda, hermano.
0: ¿Cuánto sería tu ofrenda, mamita?
1: Le voy a poner 50 quetzales, hermano.
0: Gracias, mamita linda.
1: Sí, mañana lo voy a ir a poner.
0: Vaya, no tengas pena, yo hoy te los pongo yo. No te preocupes, mamita. Dios te bendiga.
1: Te suplico sus oraciones por mi vida.
0: Amén, hermana Anita.
1: Gracias.
0: Dios te bendiga. Bueno, ya llegó. Ay, y muchos, mire, hoy quiero asombrarlo. El samaritano no preguntó, ¿y cómo te llamas? ¿Y de dónde venís? ¿Y por qué te pasó eso? Y te merecido lo tenés por el que te pegaron, porque eso es lo que dice la gente. No, yo no le ayudo a ese, porque ese, mire, yo no tengo que ver eso. Yo no. Por eso es que somos una iglesia bendecidas, prosperadas y en victoria.

Primero quiero agradecer la segunda ofrenda de mi hermana Mercedes, más conocida como le puse yo, el Arca de Noé. Mire, yo cuando llego ahí, hermano, wow, me maravillo, de veras, por eso le puse yo el Arca Noé. Gracias, hermana, Dios la bendiga, mi hermana del Arca Noé, por 50 quetzales. Gracias, bendiciones.

0: quiero agradecer a la hermana Celia de la zona 21. Dice, buenos días, pastor, Dios le bendiga. Quiero colaborar con 50 quetzales. Gracias, hermana, que el Señor les bendiga en esta mañana. Tengo otro mensaje en esta mañana. Dice, buenos días, hermano Frido, Dios le bendiga. Hoy ofrendaré 100 quetzales. Me llamo Anabeli de la zona 14. Bendiciones, hermana Anabeli, está ofrendando 100 quetzales. Bendiciones, mi hermana Anabeli. Bueno, ahí la hermana Ana está apuntando en esta mañana. A esto lo voy a mencionar hasta de último.
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0: Es que cuando dice que uno... se me olvida el nombre de ese programa que quedó impactado al terminar. Ah, dice... Haz el bien y no mires a quién. Y entonces, bonito el eslogan de ese programa. Siempre que termina, eso lo miraba yo en Canal 7 hace unos 30 años y no más, ¿verdad? Pero cuando terminaba, no sé si era venezolano o colombiano ese programa, pero ahí terminaba y decía, haz el bien y no mires a quién. Y terminaba el programa, así con ese eslogan. Y se me quedó tanto que hoy lo repito.

0: Y que yo recuerde, nunca he recogido una ofrenda para él, para esta familia. Que yo hago, le decía a mi esposa ayer, mi hija, pues, me recuerdo, no, me dice. Ah, bueno. O sea, ¿me entiende? Por eso es de que yo le digo algo. Cuando Dios pone en mi corazón, yo trato la manera de hacerlo, porque Dios me lo va a demandar también, y nosotros también. Buenos días.
1: Buenos días, hermano querido. Dios le bendiga. Aquí le llama hermana Celia.
0: De Villanueva.
1: Sí, hermano. Quiero pedirle un gran favor.
0: Diga, hermana Celia.
1: Voy a depositar 50 el 26. ¿Oyó?
0: Vaya. Hermana Celia de Villanueva, ¿verdad?
1: Sí, ajá. Hermano, le quiero pedir un favor.
0: Diga.
1: Fíjese, hermano, que ayúdeme a orar por mi hijo. Se fue con otra mujer y dejó a mi...
0: ¿Era el que estaba allá en la zona 5?
1: Sí.
0: Ay, ay, ay.
1: Ayúdenme, hermano, mis niños están para llorar.
0: Sí, me imagino. Hermana, ¿me pudiera llamar más tardecito?
1: Vaya, está bien.
0: Vaya, con mucho gusto, hermana Celia.
1: Dios le bendiga.
0: Dios le bendiga. Gracias por su ofrenda.
1: Amén, hermano. El 26 se lo deposito, porque el 26 yo recojo mis centavitos y ahí de una vez le deposito.
0: Gracias, mamita. Bendiciones. Ya veo, ese es lo lindo de este programa. Por eso es que Dios bendice tu mesa, tu trabajo, tu negocio. Principalmente uno dice de su negocio, no, yo quiero bendecir. ¿Sabes por qué? Porque si yo ayudo, automáticamente como que comprometo a Dios que cuando yo necesito, me van a ayudar. Buenos días.
2: Dios le bendiga, hermano Frío.
0: ¿Con quién tengo el gusto?
2: Con alguien que usted tiene abandonado siempre.
0: Zona 17, ¿no?
2: Sí, así es, zona
0: 16. Zona 16, ¿qué tal, hermana Mariana? Es que se me han olvidado ir a traer mis tamales de pisuña.
2: Vaya, y viene puesta y se los voy a hacer.
0: Ah, aleluya, Padre, Señor, toca, toca. Allá. Qué bueno, hermana Mariana, qué
2: bien, hermano, que Dios le bendiga, que me alegro que siempre esté bien.
0: Sí, gracias a Dios, hermana María.
2: Aquí mi hermano para... voy a colaborar con quien está.
0: Gracias, hermana Mariana. Gracias, bendigo sus manos y esos tamales que me hacen falta.
2: Vale, hermana, muchas gracias.
0: Qué bueno, hermana Mariana, sí. Dios la bendiga.
2: Y también quiero saludar a mi sobrina Tania, que siempre lo escucha.
0: ¿Qué? ¿Dónde? ¿Quién de todas?
2: La hija especial de mi hermano.
0: ¡Hala! Ahí me la saludó. ¿Qué canto le gusta a esta mi ovejita? Que solo sí, sonrisa.
2: Sí, ahí está siempre escuchándole.
0: Que Dios me la bendiga, esa preciosidad de florecita.
2: Sí, mi hermano, que Dios le bendiga y cuídese mucho.
0: Gracias, mamita. Bendiciones, hermana Mariana. En la zona 16. Qué bendición en esta mañana. Oiga, oiga, pues, oiga, es para que se anime. Por eso le decía, esto de dar, hermano amado. Yo le he contado lo de mi mamá, ¿verdad? Buenos días.
3: Hermano, Dios me lo bendiga. Muy buen día.
0: A usted. ¿Qué dice, hermana Rosario? ¿Cómo ha estado usted? Diga. ¿Cuánto? 100 quetzales. ¿Cómo se llama?
3: Rosario Padre.
0: Hermana Rosario. ¿Usted es la que vive abajito de la iglesia?
3: Exactamente, mi hermana.
0: Bueno, ojalá que la pudiéramos ver el domingo, hombre. Sí, sí,
3: no.
0: Padre, que la lleve, favor, compa.
3: Sí, mi hermano, mire, a mi favor, mejor póngame 150, ¿eh?
0: 150.
3: 150, yo se lo deposito, mi hermana, por favor.
0: Gracias, hermana Rosario.
3: Que el Señor bendiga su ofrenda, la multiplique, mi amada hermana, y que todo lo que... y la gracia con el Señor, porque Él nos permite ofrendar.
0: École, usted dijo una gran verdad, usted está rompiendo... todo para que usted, su mesa sea llena y entre más saque azúcar, más se le multiplique. Entre más saque frijol, más se le multiplique.
3: Gracias, mi hermano. Y a la vez reconociendo, mi amado hermano, que lo que recibimos, que lo que tenemos, como decía el apóstol Pablo, lo que soy y lo que tengo, se lo demos a la gracia y a la misericordia de su Padre Celestial, mi amado hermano.
0: Amén, así es.
3: ¿Verdad? Bendiciones, mi amado.
0: Gracias, mamita, bendiciones.
3: Amén, hermano, bendiciones.
0: Bueno, ahí está. Es que eso es lo que quiero. Mire, lo que yo quiero en esta mañana es que usted sea bendecido. Y no quise dar el nombre. Y le voy a explicar por qué. Porque mucha gente dice, ah, no, para él no. No, para él no. Entonces esa no es ofrenda. ¿Verdad? Buenos días.
4: Bueno, buenos días, hermano Frido.
0: Dios me lo bendiga. ¿Con quién tengo el gusto?
4: Con Delfino López de la zona 6, hermano.
0: ¿Qué
4: Frido?
0: Dice mi amigo Delfino, ¿cómo amaneció ese varón de Dios?
4: Allí bendecido, prosperado y en victoria, hermano Frido.
0: Ahí está el detalle, dijo uno que ya no está vivo. qué bueno.
4: Ahí estoy escuchando una bendición también. Yo no me quiero quedar, voy a depositar 50, hermano Frido.
0: Gracias, hermano Delfino. Bendiciones.
4: Amén, hermano Frido.
0: Dios me lo bendiga.
4: Bendiciones, gracias.
0: Bendiciones. Oye lo que dijo él. No me quiero quedar fuera de la bendición. Oiga lo que digo. Uy, ¿me entiende? Muchos se van a maravillar lo que voy a contar de último. Y eso es lo de último, en esta preciosa mañana. Por eso me gusta que las cosas se hagan como Dios quiere, no como yo, sino salieran mal. ¡Eso!

0: Buenos días.
1: Buenos días, hermano Frido. El Señor le bendiga.
0: ¿Con quién tengo el gusto hoy?
1: De aquí de Milpas Altas, hermano Frido.
0: La que tuve la dicha de ir a almorzar allá y nos gozamos, ¿verdad o no?
1: Así es, hermano Frido. ¿Qué dice? Habla hermana Saturnina.
0: ¿Qué tal, hermana Saturnina? Buenos días.
1: Buenos días, hermano. Con la gracia de Dios aquí, hermano, escuchando su lindo programa. Y también anóteme 50 quetzales
0: con en el transcurso gusto
1: de esta semana, yo se los deposito, hermano.
0: Vaya, no tenga pena, hermana Saturnina, lo voy a hacer. Que Dios le bendiga. Ya no la voy a sacar porque después se encuentra usted a sus conocidos y me abandona a mí.
1: Ay,
0: no, no, pero... está bueno. No. Es una broma, hermana. Qué bueno, hermana Saturnina.
1: Ay, hermano. El Señor le bendiga, hermano.
0: Gracias,
1: bendición.
0: Bendiciones, hermana Saturnina. Dios la bendiga.
1: Muy bien, hermano.
0: Bendiciones. Quiero agradecer ya, dice hermana Nancy del Carmen Gaitán. Ahorita me está depositando 50 quetzales. Buenos días, hermano. Dios me lo bendiga grandemente. Ella me depositó 50 quetzales en esta mañana. Buenos días.
2: Buenos días, pastor.
0: Hermano Fermín, ¿qué tal amaneció ese siervo del Señor?
2: Pues aquí bendecido, pastor.
0: Prosperado.
2: Y victorio, pastor.
0: Amén.
2: Y esa alegría que me está haciendo ahorita me motiva, pero es muy alegre eso.
0: Y, así.
2: Pues, me apunto con 50 que son, pastor.
0: Gracias, hermano Fermín, que Dios me lo bendiga.
2: Es mi hija, lo va a hacer, mi pastor.
0: Ahí me la saluda, dígame.
2: Gracias.
0: Bendiciones en esta mañana, ahí está. Bendiciones en esta mañana, gracias, hermanos, también. Me acaba de mandar un mensaje, dice, buenos días, pastor Fridito. Saludes a la hermana Anita, dice. Para ofrendar 50 quetzales, soy Lili de... ¡Uy, hermana Lili! Hoy es el día del... Hasta el pelo se me paró de una vez, hermana Lili, de la mariposa Matitlán. ¡Qué gusto escucharla! Dios bendiga a su mamita también. Bendiciones, hermana Lili. En esta mañana se apunta con 50 quetzales. ¡Qué bueno en esta mañana! Dios la bendiga, hermana Lili. Dios bendiga. Aquí tengo otro mensaje también, dice... Hermano Fridolino, muy buen día, dice, Dios le bendiga, me hace el favor de ponerme 50 quetzales para apoyar a la familia que lo necesita, yo se lo deposito mañana más tarde, dice, bendiciones en esta preciosa mañana, Ángel Vázquez, muchas gracias porque sé que el Señor toca los corazones, mire, con esto, no me preocupe usted porque el que hace el querer como el hacer es Dios. Y el dueño del oro y la plata no es Frido. No, hombre, ese es pedigüeño nomás. Allá, allá, allá. Buenos días.
3: Buenos días, hermano
0: Frido. ¿Con quién tengo el gusto?
3: Hermana Esperanza de aquí. La que por Petapa.
0: Ah, hermana Esperanza de San Miguel Petapa.
3: Sí, buenos días. Dios lo bendiga, hermano.
0: A usted también. Gracias, mamita.
3: Para todos mis hermanos de la iglesia.
0: Así es.
3: Y yo también voy a colaborar con 50 hermanos.
0: ¿Su nombre completo?
3: Mana Esperanza.
0: ¿Esperanza?
3: Chitay.
0: ¿Cómo? Sí, Chitay. ¿Así es?
3: Primero Dios.
0: Vaya.
3: Vaya.
0: No tenga pena, hermana. Usted ya bendijo a esta familia con su ofrenda. Dios la bendiga, mamita.
3: Que Dios me lo bendiga y me lo guarde.
0: Gracias, mamita. Buenos días en esta mañana. Estamos bendiciendo. Es que yo le decía, mi mamá me lo decía. Sí, pero ese es caballo, todo se mamá le decía. Y eso que era yo patojo, este isto. Cuando regalé mi chupa y me chaporrió mi mamá. Ay, a ver, regalé una mi chupa que tenía 4 o 3 días de que me la compró. Yo la regalé. Pero me dijo, sí, pues es caballo. Yo le dije, gracias a Dios, ojalá que nunca me cambie ese corazón. Y ese era esto yo. Buenos días.
4: Hermano Frido, buenos días.
0: ¡Guau! ¿Qué dice la bendición? Hermana Socorro, buenos días.
4: Mire, llamando, aunque sea tarde.
0: No, nunca es tarde, hermana.
4: Quería ser la primera, pero no pude.
0: No, pero es lo bueno que lo hizo, y eso es lo importante. No es el primero, segundo, tercero, sino lo importante es llegar.
4: Lo mismo, ¿eh? Está sonando el teléfono, Tito. Hermano Frito, póngame 50 quetzales.
0: Con mucho gusto, hermana Socorro.
4: Y yo le voy a depositar, digo yo qué. A final de esta semana o el lunes.
0: Va, gracias, hermana Socorro.
4: Vaya, hermana, por favor, Dios la bendiga. Hoy.
0: No tenga pena, hermana.
4: Que el Señor multiplique todo lo que los hermanos están dando.
0: Amén, hermana.
4: Vaya, pues, Dios la bendiga.
0: Bendiciones, hermana Socorro.

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1: Bueno, bendiciones allá en Chichimecas, esperamos verlos el domingo. Bendiciones allá en Chichimecas, hermana Eugenia, bendiciones. Que Dios le bendiga, gracias, dice en esta mañana. Dice, buenos días, pastor, le estaré depositando 50 quetzales. Bendiciones, mi hermana allá en Chichimecas, gracias por esta... Hermana Eugenia, bendiciones en esta mañana. Es que, como dice este canto, estamos tan contentos, hermano, que oiga lo que dice este canto.

0: Qué bueno, en esta mañana estamos agradecidos con Dios. ¿Me entiende? Como decía alguien, yo se lo digo muchas veces a todos y se lo digo a los hermanos. Que el día que yo me vaya, les digo yo así, me recuerden, pero bien, y no que me ignoren, como que no pasé por ahí, ¿verdad? Lo lindo es de ver cómo Dios bendice a todos aquellos que dan, ¿verdad? Yo los bendigo. Antes de, le voy a decir a la hermana Anita que mencione los nombres de las bendiciones. Buenos días.
1: Aló, buenos días, hermano querido.
0: Dios le bendiga, hermana de Tierra Nueva 2.
1: Amén, hermano querido aquí.
0: Hermana Ludin.
1: Amén.
0: ¿Qué tal, hermana Ludin? Buenos días.
1: Aquí, bendecida, prospera y en victoria.
0: Aleluya.
1: Y de nuevo en mi casa porque mi mamá ayer me tocó salir de turno.
0: Ajá, qué bueno, qué bueno.
1: Estoy de nuevo acá en la capital, pero... Aquí, hermano, para que me apunte con 50, el domingo yo lo voy a depositar.
0: Gracias, hermana. Dios la bendiga y la oigo con un gozo alegre.
1: Amén, ahí estaba lavando mis trajes, pero dije yo, ay, Señor, yo no me quedo fuera.
0: Ahí está el detalle, hermana. Amén. Tú estás sembrando para poder ir a cosechar.
1: Amén, hermano.
0: Sí es, ¿verdad?
1: Así es, hermano Frido.
0: Qué bueno.
1: Bendiciones para su vida y a su esposa.
0: Gracias, mamita. Bendiciones a ella, Tierra Nueva 2.

0: sabe por qué yo soy una persona, incluso se lo fui allá a la iglesia, allá una familia, ¿verdad? Puro cometa parezco yo. Sentí a Dios ir a visitar una familia, a orar. Nunca había ido con ellos. Fui y vi yo la situación que estaba. Voy a la iglesia y en uno de los cultos le dije, el domingo quiero que me traigan una ofrenda en víveres. No dinero, en víveres. Todo aquel que quiera. Y me lo llevaron. Buenos días.
1: Hermano Frido, muy buenos días.
0: Les Dios lo bendiga.
1: Aquí de los hermanos del mercadito de Santa Fe.
0: Ah, pero qué raro que no oí. ¡Tac, tac, tac, tac, tac, tac! Buenos días, mijo.
1: Sí, hermanito. Fíjate, queremos depositar 50 quetzales, pero si nos hiciera favor usted de ponerlos a los.
0: No tenga pena. Matar, vaya. Matar, gracias. ¿A nombre de quién?
1: Del mercadito de Santa Fe.
0: Ah, bueno, qué bonito, así. El nombre del mercadito de Santa Fe. Vaya. Gracias, papito. Saludos a mi hermana. Bendiciones en esta mañana. Eso es lo lindo en esta mañana, que estamos agradecidos con Dios, ¿verdad? Por eso hice este canto. Y lo puse con Nehemías Lemus, porque estamos alegres.
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0: Por eso los que están ofrendando son los agradecidos, ¿verdad? Los que, si yo hubiera mencionado el nombre, alguien lo hubiera dicho, ah, sí tiene, es que si no, no. Pues yo le contaba esto y siempre me preguntaron, y pastor, ¿y a quién, de quién es? Mire, hermano, si usted quiere dar, bueno, si no, no. Así de una vez, hermano. Yo no le ando con, no, entonces. Porque entonces la gente da por interés. No, usted va a dar, porque no, yo no sé para quién voy a bendecir. Pero lo voy a hacer con amor, como dicen. Apúnteme con 50 quetzales. Vaya, yo quiero bendecir. El samaritano, yo le leí al principio. El samaritano, él no preguntó. Como dijo Levita, el sacerdote, ese merecido lo tiene. Yo me imagino que ese merecido, porque se sale solito. Que le mire, que le. Ay, mejor se muere. Samaritano no. Samaritano no vio de qué lugar era, si era judío, si era gentil. Él no. Él vio, se compadeció por la condición de él. Y se bajó y se fue caminando. Y lo puso en su caballo. Y lo llevó a un, ¿qué le puedo decir yo? A un hotel, digamos, pues, en nuestro mes. Y todavía dijo, cuídamelo. No dijo, mira qué haces, yo creo que es tu paisano. No, cuídamelo. Y cuando regrese, si tú gastaste más, yo te lo pagaré. Perdóneme. Esa es la misericordia de Dios. Hacer el bien. Y no mirar a quién, ¿ya? Porque si usted dice, sí, ese no se lo merece. Entonces yo le pregunto, ¿usted sí se lo merece? Buenos días.
3: Buenos días, hermano Frido, Dios le bendiga.
0: A usted también, ¿con quién tengo el gusto?
3: Con María Consuelo Pérez.
0: Con María Consuelo Pérez, ¿de dónde, mi amada hermana?
3: De aquí, de Colonia Eterna, Primavera, Villanueva.
0: ¿Arriba del hermano o no?
3: ¿Qué manda?
0: ¿Por dónde vive usted en la eterna primavera?
3: Aquí por donde está la subestación de policía.
0: Ah, está, qué bueno, ahí me saludan los policías. Ya la hice reír.
3: Ay, hermano Frido, fíjese que con una molestia.
0: Mejor dos.
3: Fíjese que aquí en la colonia se está yendo la luz de hace como 3 días. Wow. Se va todo el día, a las 8 la quitan, pero viene hasta en la noche, como a las 9 de la noche. Fíjese que yo quería ofrendar, pero yo le depositaría hasta que esto se normalice, porque los bancos de aquí, las cajas de aquí las abren hasta las 9:30, 10 de la mañana.
0: Sí, pues tiene razón.
3: No hay luz.
0: No tenga pena, hermana.
3: No sé si usted me podría hacer el favor de ponérmelo y yo nomás se normalice esto, yo se lo deposito.
0: Con mucho gusto, no se preocupe, no quiero que usted se quede sin su bendición.
3: Así es.
0: Qué bueno, hermana.
3: Hasta tal vez me hace el favor de ponerme 200 quetzales y yo se lo deposito nomás yo pueda.
0: Vaya, con mucho gusto, mi hermanita.
3: Vaya, hermano Frido, Dios me lo bendiga.
0: Dios la bendiga, bendiciones.
3: Gracias.
0: Bendiciones en esta vida, ¿vio? Ahí está, por eso le digo yo, y esto es lo que ve Dios, cuando se ve el corazón de uno, ¿verdad? Y eso es lo que Dios ve, nuestro corazón, Dios ve nuestras intenciones, y eso es lo que toma en cuenta Dios. Gracias, de veras, en 25 minutos de estar haciendo esto, ya tenemos una cantidad importante.

0: Bueno, hoy quiero que la hermana Anita, Dios bendiga a todas las ovejitas, a todas las ovejitas que nos han depositado su ofrenda. Dios los bendiga, no se preocupe. Eso es lo lindo, que por eso el ministerio, cuando termine mi carrera y alborada cristiana, Dios los bendice a todos mis hermanos. Hoy va a mencionar el nombre de mis hermanos. Por favor, hermana Anita, en esta mañana, ¿cuántos hermanos nos han llamado para bendecir?
1: Bueno, pues Dios les bendiga, ¿verdad? A todos nuestros hermanos ofrendantes. Mañana, mi hermana del Arca de Noé, sí, hermana Mercedes, Dios le bendiga, hermana Ana Orozco, hermana Celia,
0: Permítame, hermana
1: hermana
0: Ana.
1: Anabel.
0: Buenos días. Buenos días.
2: Buenos días, hermano Frido.
0: Dios me lo bendiga, varón.
2: Ya sabes quién es, ¿ah?
0: Un varón y esposo de la hermana de la de allá de que siempre la lleva en la moto y Hermano David, ¿qué tal amaneció? Ya se siente usted en la moto también. ¿Qué tal amanecieron?
2: Pero ya no le voy a decir el de la paca, no, que el de la moto.
0: No, no, sí, por eso dije. Pero ahora ya la conocen a la hermana de la paca, ¡pum! Ya saben. Ah, ese pastor solo poniendo sobrenombres.
1: Hermana Claudia.
2: Dios le bendiga, hermano.
0: Dios le bendiga, hermano David.
2: Aquí también ya cayó y ya le va a caer.
0: Ah, vaya, gracias, hermano David.
2: Esta semana, digo yo, este día primero Dios le deposita más.
0: Va, está bien, hermano David. Que Dios le bendiga en esta
2: Igualmente, hermano, muchas
0: bendiciones a
2: gracias.
0: la hermana Claudia.
2: Gracias, ahí está ya haciéndose un lado para levantarse.
0: Bendiciones, hermano. Dios le bendiga en esta mañana. Bendiciones.
1: Dios le
0: Hermana Anita.
1: bendiga. Bueno, pues seguimos con nuestra hermana Ana Orozco, hermana Celia, hermana Anabeli y nuestra hermana, tenemos otra hermana Celia, ¿verdad? Son dos.
0: De Villanueva, sí.
1: De Villanueva y de la
0: En
1: zona
0: zona
1: 21.
0: 21, sí, así es.
1: Y hermana Mariana, hermana Rosario de Villanueva también, hermano Delfino, hermana Saturnina de Milpas Altas. Y hermana Nancy Gaitán. También hermano Fermín. Hermana Lili de la Mariposa Matitlán. También tenemos Ángel Vázquez, nuestro hermano. Hermana también de la hermana Esperanza. Esperanza Chitay. Hermana Socorro Silva. Hermana Eugenia. Y también hermana Ludin. Y también en los hermanos del Mercadito Santa Fe y hermana María Consuelo de Eterna Primavera. Estos
0: Gracias.
1: son los hermanos que nos han llamado.
0: Hermano, también Dios bendiga a mi hermano David, ¿verdad? Que Dios lo
1: Hermano
0: ven.
1: David, Dios le bendiga.
0: Bendiciones, hermano. Y esas son las personas. Todavía tenemos unos minutos en esta mañana antes de terminar. Yo voy a orar por ellos. Pero ya que la hermana Ana lo dijo, ¿lo decimos ahorita o hasta de último? Ah, bueno.
1: De último.
0: Va, así es. Todavía recibimos una, vamos a recibir unas dos llamadas más. Bueno. Buenos días. Buenos días.
3: Buenos días, hermano Frido.
0: Dios me lo bendiga, mi hermano.
3: Le pregunto de aquí de la zona 6. Los días, hermano Río, le pregunto de aquí de la zona 6, ¿a dónde le puedo depositar?
0: A mi número de cuenta, ahorita le voy a mandar, voy a mencionar mi número de cuenta por aquellos que no la tienen.
3: Número de cuenta, dice.
0: Sí, es 34.
3: Y lo apuntás. Vale, amén.
0: 08.
3: Ya.
0: 01.
3: Ya.
0: 14.
3: Ya.
0: 08.
4: Catorce.
0: 08. Ahí está. Es 34-08-01-14-08. Ahí está.
3: Gracias, hermano Frido.
0: Bendiciones, hermano. Dios me lo bendiga en esta mañana. Ahí está, en esta mañana. Bendiciones.

0: Gracias a todos con todo corazón. Quiero agradecerles infinitamente. Esta ofrenda no me la pidieron. Ahí sí que Dios puso en mi corazón hacerlo, viendo la situación, porque, como digo yo, si Dios le pone a uno, hay que hacerlo. Yo ya cometí muchos errores. No crea, como pastor, como ministro, mi esposa lo sabe, entonces desde esa vez, hay veces que yo estoy en la casa y solo me levanto y me voy. Me viene, me recuerdo yo, ¿por qué? Porque le voy a contar algo de lo que pasé. Y se lo digo así. Un día allá en Hermano, se me olvida el nombre de este lugar de Matitlán. Ojalá me recuerde un día ese. Y que era de un señor católico de 94 años que me decía el alegón. Y yo tenía la costumbre de decir, mañana, mañana. Y ese día la hermana, su hija, me llamó y me dijo, fíjese que mi papá lo quiere conocer. Él no es cristiano, pero siempre dice, pónganme al señor alegón. Así me puso él. Entonces yo le dije, vaya, ahí llego mañana. Fíjese lo que dije. La hermana, va, está bien, dijo. El otro día que salí de la radio, la llamé, hermana, deme la dirección. Voy para allá, a su casa. Comenzó a llorar. Y yo le dije, hermana, ¿qué pasó? Mi papá murió anoche. Fíjese usted. Y así le pudiera mencionar, para que se dé cuenta. Entonces todo eso, yo, si Dios puso mi corazón el día de ayer, era por eso, no era por otra cosa. Por favor, hermana Ana, ore por las personas que nos han depositado en esta mañana. Que en esta mañana bendiga esas manos, bendiga a todos en esta mañana, hermana Ana, por favor.
1: Está bien. Bueno, vamos a orar. Amado Padre que estás en gloria, bendecimos tu nombre, Señor. Te damos la gracia por nuestros hermanos, hermanas que han ofrendado en esta mañana para esta familia, Señor. Gracias te damos, multiplícale, Señor. Gracias. Todo te lo pedimos en el nombre de tu amado Jesús. Amén. Bueno, pues agradecemos a todos. Quiero decirles que lo que reunimos en esta mañana son...
0: Aquí tengo otras. Acá.
1: Ah, bueno.
0: Así es.
1: Entonces vamos a anotar otros.
0: Sí, por eso en esta mañana yo quiero agradecerles a ustedes.
1: Amén.
0: Porque realmente yo soy el portavoz en nombre de todos. Cuando estemos allá vamos a mencionar los nombres.
1: Amén.
0: ¿Verdad? Entonces, muchas gracias. Quiero que menciones la cantidad para que ellos se den cuenta. ¿Cuánto se reunió? Dígalo en esta mañana, hermana Ana.
1: Bueno, la cantidad que reunimos es de 1,150.
0: Ah, qué bueno. Imagínese en esta mañana. En esta mañana, ¿sabe para quién es esta ofrenda? Ya no voy a recibir ya más. Ya no voy a recibir. Es para la familia de mi hermano Patricio. Están pasando un proceso muy delicado. Como le dije, yo preferí pedir la ofrenda así. ¿Ya? Muchas gracias, hermanos. Dios les bendiga de una manera especial. Hoy mismo, quizá en la mañana, pero en el trayecto del día, vamos a ir a la casa del hermano Patricio a entregarles esta bendición que todos ustedes han dado. ¿Ya? Desde ya, muchas gracias por eso. La hermana ahí estuvo como secretaria el día de hoy. Ahí estuvo apuntando, son 150 quetzales. Estaremos entregando el día de hoy. Y entonces, como les digo, para mí es un privilegio, hermano. Yo hago las cosas cuando Dios pone en mi corazón. Y podemos ver el respaldo. Porque no mencioné para quién era. ¿Ya? Entonces, para mí ha sido como pastor del aire. Lo hago con todo corazón. ¿Verdad? Y verdaderamente, hermanos que han sembrado para esta familia, hermano, es increíble. Ya nos retiramos y lo hemos hecho con todo corazón. Que la paz del Señor quede con usted. Se despide su amigo y hermano Fridolino Soto.
1: Y su hermana y amiga Ana de Soto. Bendición.
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0: Esperamos que todo lo que emprenda se lo haga usted con todo corazón y reciba usted las bendiciones de Dios, ¿verdad? Porque es lo más importante.

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2: Y el día de hoy el Señor, nuestro Dios, tiene un tema muy especial para nuestra vida. Y el tema se titula La dádiva de Dios. La dádiva de Dios es el tema que el Señor nuestro Dios tiene para nosotros. Estamos en una época donde las personas acostumbran dar regalos entre familiares, amigos, compañeros de trabajo, etcétera. Pero sabe una cosa, hermana, hermano, Dios no solo nos da regalos para estas fechas, Dios siempre nos da el regalo de su amor. Amén. Él nos ama hoy, nos ama mañana y nos ama siempre. Además del regalo de su amor, también nos da todas las cosas que nosotros necesitamos. Por ello no nos cansamos de decir o repetir lo que la Biblia dice: nuestro Dios es bueno. Amén. Nuestro Dios es bueno. Palabras de nuestro Señor Jesús cuando aquel hombre le dice: maestro bueno, ¿por qué me llamáis bueno? Ninguno hay bueno sino uno, Dios. ¿Cuántos creen que Dios es bueno? Dios, hermana, hermano, no solo nos da regalos para estas fechas. Dios siempre nos da regalos. Además de el gran regalo que hace 2021 años vino a darnos. ¿Cuál es ese regalo que vino a darnos? Vino a darnos su propia vida. La palabra del Señor dice que Él vino a dar su vida por nosotros que estábamos condenados a muerte por causa de nuestros negros pecados. Todos nosotros estábamos condenados a muerte. Éramos reos de muerte. ¿Amén o no amén? La Biblia dice que la paga del pecado es la muerte. Y como todos nosotros estábamos en pecado, vivíamos en pecado, lo único que nos esperaba a nosotros era la muerte. Pero antes que nosotros muriéramos, Dios vino a dar su vida por nosotros. Dios vino a morir para que nosotros no muriéramos eternamente. Amén. De manera que el regalo que Dios vino a darnos, el regalo más valioso que ningún ser humano, por muy rico que sea, podría darlo, Cristo vino a darlo. Y ese regalo es su propia vida. Él vino a dar su vida para que Luis Flores viviera eternamente. ¿Cuántos le damos un aplauso a nuestro único Dios todopoderoso? Evangelio según San Juan, capítulo 3, verso 16, es la escritura clave. Dice: porque de tal manera amó Dios al mundo que ha dado, dice, a su Hijo unigénito, para que

cree no se pierda, mas tenga vida eterna. Porque de tal manera amó Dios al mundo, a ustedes y a mí, que Dios dice a su Hijo unigénito. Dios a su Hijo unigénito, para que todo aquel que crea en Él, para que todo aquel que reciba ese regalo que Él vino a darnos, que es la vida eterna, a través de su muerte y su gloriosa resurrección, no se pierda, no se pierda, no vaya a la condenación, no vaya a la muerte eterna, sino más bien tenga vida eterna. Porque de tal manera amó Dios al mundo. Para aquellas personas que dicen, a mí nadie me ama, yo creo que ni Dios me ama, porque soy muy malo, muy pecador. Quiero decirles, hermanos y amigos, que Dios nos ama como ninguna otra persona podría amarnos. Nadie podría amarnos como Dios nos ama a cada uno de nosotros. ¿Cuántos creemos que Dios nos ama? Así como somos en ocasiones un poco caprichuditos, pero a pesar de eso, Dios nos ama. Dice la Biblia que es por su misericordia que no hemos sido nosotros consumidos. La palabra del Señor también dice que Dios no retarda sus promesas como algunos la tienen por tardanza, sino que Él es paciente para con todos, no queriendo que nadie se pierda, sino que todos procedamos al arrepentimiento, porque Dios ha retardado su venida por amor a nosotros, porque Él no quiere que ustedes y yo nos perdamos, Él quiere que ustedes y yo tengamos vida eterna. Todo lo hace por amor, por amor. Aleluya. Porque de tal manera amó Dios al mundo que dio a su Hijo unigénito, para que todo aquel, dice, que en Él crea. La salvación es para todos los que creemos en Él. La salvación o el regalo o la dádiva que Dios vino a darnos es para aquellas personas que reciben ese regalo, que es la salvación de su alma. De tal manera amó Dios al mundo que dio a su Hijo unigénito, para que todo aquel que en Él crea, dice, no se pierda, sino tenga vida eterna. Ahora, cuando la Biblia habla que Dios envió a su Hijo unigénito, eso no significa que Dios el Padre haya enviado a otro separado de Él. Porque muchas personas creen que Dios envió al Padre, el Padre se quedó allá en el cielo y el Hijo vino acá a la tierra. No fue alguien separado de Dios. Porque sabe, hermana, hermano, Cristo nunca estuvo separado del Padre. En Juan 10:30 dice, yo y el Padre uno somos. ¿Cuántos dan gloria a Dios? Yo y el Padre uno somos. Dios jamás estuvo separado de Cristo, ni Cristo estuvo separado de Dios. Era uno. Porque la Biblia, hermana, hermano, desde Génesis hasta Apocalipsis, solo habla de un Dios. Oye Jehová, perdón, oye Israel, Jehová, vuestro Dios, Jehová uno es. Amén. La Biblia no habla de dos dioses, ni de tres dioses, ni de cuatro. La Biblia habla de un Dios que es creador. Tampoco habla de un Dios y un creador.
sino habla de un Dios que es creador y dueño de todo el universo. ¿Es así o no es así? Le voy a leer dos escrituras nomás, porque hay muchas escrituras que relatan que solamente hay un Dios que es creador y dueño de todas las cosas. Isaías 45, 18 dice: porque así dijo Jehová, que crió los cielos, Él es Dios, el que formó la tierra, el que la hizo y la compuso, no la crió en vano, para que fuese habitada la crió. Y termina diciendo: yo Jehová y no hay otro. ¿Cuántos dan gloria a Dios? ¿Se da cuenta, hermana, hermano, que la Biblia habla solamente de un Dios que es creador y dueño de todo el universo? Cuando habla del universo, nos incluye a nosotros, porque nosotros también somos creación de Dios. Yo no sé si usted es creación de Dios, o a poco cree lo que dijo Carlos Darwin, que usted desciende del mono. ¿Verdad que no descendemos del mono? Somos creación de Dios. Somos creación de Dios. Amén. Gloria sea el nombre del Señor. Evangelio según San Juan, capítulo 1, verso 1 al 3, dice: en el principio era el Verbo, y el Verbo era con Dios, y el Verbo era Dios. Este era en el principio con Dios. Verso 3: todas las cosas por Él fueron hechas, y sin Él nada de lo que ha sido hecho fue hecho. Nuevamente la palabra de Dios nos habla acerca que hay solo un Dios que es creador de todas las cosas, creador y dueño de todas las cosas. Amén. Y ese creador es Cristo, porque dice ahí en Juan 1:1, en el principio era el Verbo. Acuérdese que en el principio la palabra de Dios se oía, pero no se veía. Por ejemplo, Deuteronomio 4:12 dice que los israelitas oían la voz de Dios. Oían cómo Dios les hablaba en la nube. Pero dice: no miraban ninguna silueta, ninguna imagen, porque Dios es espíritu. Amén. En el principio era el Verbo, era la palabra que se oía. Pero no se veía ninguna imagen, no se veía ninguna silueta, no se veía ninguna persona. En el principio era el Verbo, y el Verbo era con Dios. La palabra estaba con Dios, la palabra era Dios. Pero luego sigue diciendo: y el Verbo era Dios. La palabra era Dios. Ahora en el verso 14 del mismo capítulo de Juan dice: y aquel Verbo, aquella palabra que no se veía, fue hecho carne. Es decir, tomó un cuerpo humano como el suyo y como el mío, no más que sin ningún pecado, sin ninguna mancha de maldad. Aquel Verbo, dice, fue hecho carne. Es decir, Dios mismo tomó una forma humana. ¿Cuántos dan gloria a Dios? Tomó una forma humana y vino a esta tierra. Y no venía con las manos vacías. Traía el regalo más valioso y más grande para toda la raza humana, y ese regalo es la vida eterna. ¿Cuántos dan gloria a Dios? Ese regalo era su vida. Él vino a dar su vida para que yo pudiera vivir. Démosle un fuerte aplauso a nuestro Dios Todopoderoso. Aleluya. ¿Quién vive? Vemos en la palabra de Dios
que solamente habla de un Dios que es creador y dueño de todo el universo. Cuando la Biblia dice que Dios dio o envió a su Hijo unigénito, vuelvo a repetirle, no es que Dios esté diciendo que Él envió a otro separado de Él. No, Él mismo tomó una forma humana y vino a esta tierra. ¿A qué vino? A traernos vida eterna, a darnos vida eterna. Vino a dar su vida. Allá en el libro del profeta Isaías dice: mas Él herido fue por nuestras rebeliones, molido por nuestros pecados. El castigo de nuestra paz cayó, dice, sobre de Él. Y por su llaga, por su herida, por su muerte y su gloriosa resurrección, fuimos nosotros curados, curados del alma, curados de la mente, porque andábamos medios locos, pero Cristo vino a sanarnos psicológicamente, sentimentalmente, moralmente, físicamente, espiritualmente. Él vino a sanar nuestro ser. Gloria a Dios, démosle gloria a Cristo, aplausos a Él. Aleluya. Vuelvo a repetirle, hermana, hermano, cuando leemos en Juan 3:16 que dice: porque de tal manera amó Dios al mundo que dio a su Hijo unigénito. Vuelvo a repetirle, no está hablando la Biblia que Dios envió a otro separado de Él. No está hablando la Biblia que Jesús vino a esta tierra, o que Dios vino a esta tierra y ahí arriba se quedó otro. Hermana, hermano, Él mismo tomó una forma humana. Él mismo se vistió de un cuerpo físico y vino a esta tierra. Y cuando venía y vino a esta tierra, vuelvo a repetirle, hermana, hermano, no vino con las manos vacías. Nos traía el regalo más grande y valioso para nosotros. Amén. Nos traía el regalo más grande. Dichosos los que ya recibimos ese regalo. ¿Cuántos ya recibimos ese regalo que Cristo vino a darnos? ¿Cuántos ya hemos recibido ese regalo que Cristo vino a darnos? No los escucho muy convencidos. ¿Cuántos ya hemos recibido ese regalo, esa dádiva que Cristo vino a darnos? Si no ha recibido ese regalo, recíbalo hoy, mi hermana, mi hermano, mi amiga, mi amigo. Hoy es el día aceptable, hoy es el día de salvación, hoy es el día que usted puede recibir el regalo de su salvación, el regalo de su sanidad divina, el regalo que Cristo vino a darnos. Oh, gloria a Dios. Aleluya. Dios mismo tomó una forma humana y dijo: estos patojos, dijo, están esperando un regalo, y yo les voy a llevar el regalo más valioso. Y ahí vino Dios en Cristo. Amén. Así dice 2 de Corintios 5:19. Dice que Dios estaba en Cristo, no estaba separado de Cristo. No estaba como muchos lo dibujan, que el Padre está aquí, el Hijo está a la derecha y el Espíritu Santo a la izquierda. No, hermana, hermano, la Biblia dice que Dios, que ese Espíritu estaba en Cristo. ¿Cuántos dan gloria a Dios? No estaba a la par de Cristo, ni a la izquierda ni a la derecha de Cristo, estaba en Cristo. Por ello Cristo decía: el que me ha visto a mí ha visto al Padre. ¿Cuántos dan gloria a Dios? El que me ha visto a mí ha visto a Dios, porque Cristo es Dios sobre todas las cosas. Démosle un aplauso a Cristo Jesús.
al único Dios verdadero. ¿Cuántos creemos que Cristo es Dios? Gloria a Dios. Dios no envió a otro separado de Él. Dios mismo vino a esta tierra. Dios mismo tomó una forma humana y vino a esta tierra. Y vuelvo a repetirle, no vino con las manos vacías. Vino con el regalo más grandioso y valioso. Y ese regalo era su propia vida. Él vino a morir para que yo viviera. ¿Amén o no amén? Imagínese, Él me trajo vida eterna. El sacrificio de Cristo, el sacrificio que Dios mismo vino a hacer, sirvió para que yo no fuera a la condenación eterna. ¿Qué regalo más grandioso, más valioso? Nadie podría darnos ese regalo, pero Dios vino a darlo. Romanos 5:8 dice: mas Dios muestra su amor para con nosotros, en que siendo, dice, aún pecadores, Cristo murió por nosotros. Mas Dios vino y mostró su amor. ¿De qué manera lo mostró? ¿Lo mostró solo con palabras? Lo mostró con acciones. Por ello les he dicho y se lo reitero, que el amor que nosotros profesamos no debe ser un amor solo de palabras, sino un amor de acción. Amén. Un amor que se deje ver por la obediencia que nosotros practicamos a la palabra de Dios. Un amor que se deje ver por nuestras buenas acciones. La Biblia dice: mas Dios muestra su amor. Él vino y mostró que nos amaba. Él no solamente dijo: yo amo a Juan Alberto. No, Él vino y mostró que amaba a Juan Alberto. ¿Y de qué manera lo mostró? Lo mostró dando su vida en su lugar. ¿Cuántos dan gloria a Dios? Él no solamente dijo: yo amo a Luis Flores. Él vino y le mostró a Luis Flores que lo amaba. ¿Y de qué manera le mostró? Dando su vida por mí. Este pobre estaba condenado a muerte. Estaba hundido en los vicios del alcoholismo. Hacía cuantas cosas que desagradaban a Dios y a la sociedad, y no digamos a mi familia. Pero Dios vino y me salvó. Yo estaba condenado a muerte. Pero dice Romanos 8:1, ahora ya no hay condenación para los que están en Cristo. ¿Cuántos dan gloria a Dios? Ya no hay condenación para los que están en Cristo. Ahora la condenación que estaba decretada para mí se transformó en bendición, en vida eterna. Ahora soy bendito por el Señor. Ahora soy salvo por el Señor a través de su muerte y su gloriosa resurrección. A través de ese regalo que Él vino a darme en la persona de nuestro Señor y Salvador Jesucristo. Mas Dios muestra su amor para con nosotros, en que siendo aún pecadores, Cristo murió por nosotros. Estamos viendo en la Santa Escritura cuál es la dádiva de Dios, o el regalo que Dios vino a darnos. ¿Cuál es esa dádiva? Esa dádiva es Cristo Jesús. Cristo es la dádiva de Dios. ¿Y quién es Cristo? Cristo es Dios. Amén. Cristo es Dios. Dios vino en Cristo a traerme el regalo más glorioso,
Y ese regalo fue su muerte. Ese sacrificio inmaculado. Ese sacrificio grandioso que a mí me trajo vida. Repetimos las palabras de Isaías 53, 4 y 5, que dice: mas Él herido fue por nuestras rebeliones. Está hablando de Cristo, o sea, de Dios hecho hombre. Mas Él herido fue por nuestras rebeliones, molido por nuestros pecados. Y luego dice: el castigo de nuestra paz cayó sobre de Él, y por su llaga, por su herida, es decir, por su muerte y su gloriosa resurrección, fuimos, dice, nosotros curados. Fuimos salvos, pues. Fuimos salvos de la condenación. Ahora ya no hay condenación para la iglesia que ha sido comprada con la sangre preciosa de Cristo. Ahora esa condenación, vuelvo a repetir, se transformó en bendición, en salvación. Somos salvos por la gracia y misericordia de nuestro Dios. Somos salvos porque Él nos trajo esa dádiva valiosísima que es la salvación de nuestra alma. Porque de tal manera amó Dios al mundo, que dio, dice, Él mismo se dio, dio a su Hijo unigénito, para que todo aquel que en Él crea no se pierda, mas tenga vida eterna. Dios vino y nos dio el regalo. Muchos ya lo recibimos, pero hay muchas personas que aún no lo han recibido. Tenemos familiares que no han recibido el regalo de la salvación, y hay que pedirle a Dios que Dios produzca en ellos ese deseo de recibir el regalo de la salvación. Hermana, hermano, qué precioso que el Señor nuestro Dios vino a darnos esa dádiva o ese regalo valiosísimo que es su vida. Él vino a dar su vida por usted y por mí. Vino a morir para que nosotros no muriéramos. Ahora, gracias a la muerte y la resurrección de Cristo, yo tengo vida eterna. Yo no sé si ustedes, ¿cuántos tenemos vida eterna en Cristo Jesús? Tenemos vida eterna, hermana, hermano. Y no una vida eterna separados de Dios, sino una vida eterna unidos a Dios. Viviremos donde Dios vive. La palabra del Señor dice allá en Juan capítulo 14, versos 6. Dice: yo soy el camino, la verdad y la vida, y nadie viene al Padre si no es por mí. Y si me fuere y os prepararé el lugar, dice, vendré otra vez para que donde yo esté, ustedes también estén conmigo. Imagínense, un día nosotros vamos a estar donde está Cristo. ¿Y dónde está Cristo? Está en su gloria. Está en esa mansión gloriosa, hermosa, sublime, brillante. Y un día, dice, nosotros estaremos ahí con Él. ¿Cuántos anhelan estar con Cristo en ese lugar precioso que Él ha preparado para nosotros? Él dice: voy a preparar lugar para ustedes. ¿Cuántos dan gloria a Dios? Y si me fuere y os prepararé lugar, vendré otra vez para que donde yo esté, vosotros también estéis conmigo. Hermana, hermano, qué precioso, qué glorioso, qué hermoso regalo vino a darnos Dios a través de su Hijo amado Jesús. Amén. Gloria a Dios. Estamos viendo en la palabra del Señor cuál es la dádiva de Dios. La dádiva de Dios es Cristo, y Cristo es Dios. Amén.
La dádiva de Dios es el sacrificio. Amén. El sacrificio que Él vino a hacer en mi lugar. Yo necesitaba ser sacrificado, muerto, condenado. Pero dice que la condenación, en lugar de que cayera sobre mí, cayó sobre Él. Por eso dice: el castigo de nuestra paz cayó sobre Él, sobre de Cristo, sobre de aquel cuerpo humano. Y por su llaga, dice, por su herida, por su muerte, fuimos nosotros curados. Qué precioso regalo vino a darnos Dios a través de su Hijo. Su Hijo es la humanidad, su cuerpo. Amén. A través de su Hijo Jesucristo. Leamos Romanos 8:32. El que no escatimó ni a su propio Hijo, es decir, no nos negó lo que nosotros necesitábamos para ser felices, para vivir bien, para tener vida eterna, era que alguien muriera en nuestro lugar. Y Él dice: no se negó. Él vino y dio su vida por nosotros. Amén. Él no nos negó ni siquiera su propia vida. Vuelvo a repetirle: lo que Luis Flores necesitaba para disfrutar la vida abundante que ahora tengo era que alguien muriera en mi lugar. Pero como ningún ser humano va a dar su vida por alguien, entonces el mismo Dios vino y dio su vida por mí. Y por ello dice ahí en Romanos capítulo 8, gloria a Dios, verso 32: el que no escatimó ni a su propio Hijo. No nos negó ni a su propio Hijo. Él no se negó a darnos lo que nosotros necesitábamos, sino Él vino y se dio. Por ello, cuando Cristo estuvo en esta tierra, dijo: a mí nadie me quita la vida, sino que yo mismo la doy. Él voluntariamente vino y dio su vida. Dice: gloria a Dios. Él mismo se subió a la cruz y no se bajó de la cruz, porque si hubiera bajado de la cruz, no hubiera completado la ofrenda que había que presentar ante Dios. No hubiera completado el sacrificio que Dios pedía para que la humanidad fuese salva. Por ello no se bajó de la cruz, aunque le decían: si eres el Hijo de Dios, bájate de la cruz, muestra que tienes poder. Él se hubiera podido bajar de la cruz y destruir a la humanidad entera, pero no se bajó de la cruz. Alguien decía: no fueron los clavos los que sostenían el cuerpo de Jesús en la cruz, era su mismísimo amor por la humanidad lo que lo sostenía. ¿Cuántos dan gloria a Dios? El amor que nos tenía y nos tiene a nosotros, no se bajó de la cruz. ¿Cuántos dan gloria a Dios? No escatimó, no nos negó su vida. Lo que necesitan ustedes es que alguien muera, entonces yo muero por ustedes, dijo Dios. Yo vengo y doy mi vida por ustedes. Yo vengo y muero en el lugar de ustedes. Yo vengo y les doy el regalo de la vida eterna a cambio de nada, solo que crean en mí, solo que reciban ese regalo que es la vida eterna. Yo vengo y se las doy gratis. Y vino, se subió a la cruz y nos dio vida eterna. Porque vuelvo a repetir lo que dice Isaías 53:5: por su llaga fuimos nosotros curados, fuimos salvos de la condenación eterna. Bendito sea el nombre del Señor para siempre. Aleluya. Si le va a dar un aplauso al Señor, déselo. No, pero déselo de corazón. Aleluya.
Vemos en la Santa Escritura que Dios nos dio la dádiva más valiosa, que fue su Hijo unigénito. Pero dice la Biblia, ahí en Romanos 8:32, que también nos dio con Cristo todas las cosas que nosotros necesitamos. Dice: el que no escatimó ni a su propio Hijo, sino que lo entregó por nosotros. Y luego habla interrogantes y dice: ¿cómo no nos dará también con Él, con Cristo, todas las cosas? Hermana, hermano, en otras palabras, Dios vino y nos dio el paquete completo. Por ello dice Juan 10:10, dice: el ladrón no viene sino para hurtar, matar y destruir, pero yo he venido, dice, para que en mí, dice Cristo, ustedes tengan vida eterna, una vida llena de abundancia. Alabado sea el nombre del Señor, porque Cristo no solo vino a darnos vida, sino vida abundante. Dios el Padre entregó a su Hijo, nos lo entregó, nos entregó su vida, su cuerpo, amén. Pero además de eso, dice, nos entregó con Él mismo todas las cosas que nosotros necesitamos. Si usted, hermano y amigo, necesita paz, Cristo vino y le trajo paz. Reciba la paz. Mi paz os dejo, dijo Cristo. Mi paz os doy. ¿Cuántos quieren paz? ¿Cuántos quieren paz? Es la que todo mundo busca, paz. Pero lamentablemente la buscan en lugares equivocados, porque la verdadera paz solamente se encuentra en Cristo. Mi paz os dejo, mi paz os doy. Yo no la doy como la da el mundo. La paz de este mundo es pasajera. La paz de este mundo está basada en las cosas terrenales, pero la paz de Dios, que sobrepasa todo entendimiento. Uno puede tener paz, lo hemos dicho en repetidas veces, aún en medio de la tormenta, uno puede tener la paz de Dios. Necesitamos paz. Cristo nos trajo paz. Solo hay que recibirla, hay que echar mano de lo que Dios ya nos dio. Necesitamos gozo, ser felices. Cristo nos trajo gozo. El gozo del Señor es nuestra fortaleza. Amén. Cristo nos trajo gozo. Necesitamos salud física. Cristo también nos trajo salud física. Salmo 103, verso 3 dice: Él es el quien sana todas nuestras dolencias. Usted necesita salud. Cristo le trajo salud, hermana, hermano. Echemos mano de lo que Dios ya nos dio. Ya nos trajo en Cristo. Amén. Cristo nos trajo el paquetío completo, ese regalo, esa dádiva gloriosa y valiosa, que es salvación, gozo, paz, salud. ¿Cuántos dan gloria a Dios? Y provisión material, porque también dice Mateo 6:33: mas buscad primeramente el reino de Dios y su justicia, y todas las demás cosas os vendrán por añadidura. Dios te va a añadir bendición tras bendición, espiritual, material y corporal, cuando tú busques a Cristo Jesús, cuando tú recibas la dádiva o el regalo más valioso y grandioso que Dios vino a darte hace 2021 años. Amén. Amén. Dice la palabra del Señor: el que no escatimó ni a su propio Hijo. Si no nos negó ni a su propio Hijo, dice, ¿cómo no nos va a dar el resto de las cosas que nosotros necesitamos? El que no escatimó ni a su propio Hijo, sino lo entregó, dice, con gusto lo entregó por nosotros. Con gusto lo entregó por nosotros.
Él no vino a dar su vida de mala gana. Él vino a dar su vida de buena gana. Y luego dice, si Él no nos negó ni a su propio Hijo, sino que lo entregó por nosotros. Ahora abre interrogantes. ¿Cómo no les va a dar a ustedes las demás cositas que necesitan? ¿Cómo no nos va a dar? Es que Dios no me quiere sanar. Claro que sí le quiere sanar. Es que Dios no quiere que yo sea feliz. Sí, el que no quiere que sea feliz es el diablo. Dios ya le trajo la felicidad. Gócese en el Señor. Empiécese a gozar hoy. Regocijaos en el Señor, dice la Biblia. Otra vez digo, regocíjense en el Señor, gócense en el Señor. Hasta aquí, ¿cuántos nos podemos gozar en Cristo? ¿Cuántos nos podemos gozar en Cristo? ¿Cuántos nos podemos gozar en Cristo? Gocémonos en Cristo, gocemos la vida cristiana, hermana, hermano. La vida cristiana no es comida ni bebida, dice la Biblia. La vida cristiana es gozo y paz en el Espíritu. Gocémonos en el Señor en este día. Gloria sea el nombre de Jesús. Aleluya. Si Dios no nos negó ni a su propio Hijo, dice, sino que con gusto lo entregó por nosotros, ¿cómo no nos dará juntamente con Cristo, dice, todas las cosas que nosotros necesitamos? ¿Cómo cuáles cosas? Paz. ¿Necesitas paz? Dios te da paz. ¿Necesitas amor? Dios te da amor. ¿Necesitas gozo, ser feliz? Dios te ha traído gozo. Pues ¿quién no se va a gozar con todo lo que Dios ya nos dio? Con lo que Dios ya nos dio, hay razones para estar felices, danzando y bailando como David. David danzaba, dice, en la presencia del Señor. Amén. ¿Cuántos alaban a Dios? Gozándose como Pablo y Silas, aún en la cárcel, cantando alabanzas a Dios. Y los presos los oían. Pero ¿cómo es posible que estos apóstoles, estos discípulos de Jesús, están con la cabeza rajada, llena de sangre, y están contentos? Es que el gozo que ellos tenían no dependía de las cositas temporales de esta vida. El gozo que ellos tenían dependía de aquella joya que cargaban allá adentro. Y esa joya es Cristo Jesús, hermana, hermano. ¿Necesitas gozo? Dios te ha traído gozo. ¿Necesitas salud? Dios te ha traído salud. Dios te ha traído salud. Dios te ha traído restauración total. ¿Por qué no recibimos esa dádiva que Dios vino a darnos en Cristo Jesús? Solo es de recibirla. Solo es de recibir esa dádiva. No tenemos que dar nada a cambio. Solo recibirla con fe, con amor, con agradecimiento. Y decirle, Señor, gracias por ese regalo que me has traído. Y gozarnos con el regalo los días de nuestra estancia en esta tierra. Gozarnos con esa joya, ese regalo valioso que Cristo vino a darnos. ¿Ya recibió usted ese regalo? Si no lo ha recibido, recíbalo hoy. Yo le invito a que lo reciba. Reciba ese regalo para que pueda ser feliz con ese regalo valioso. No haga usted como aquel muchachito, por ahí cuentan. Había un muchachito que iba a llegar el gobernador al pueblo. Y ese gobernador llevaba unas buenas monedas de oro para repartirle a los niños. Y ese muchachito tenía unas sus pelotillas de plástico en las manos.
Y cuando el gobernador llegó y repartió las monedas valiosas de oro, el muchachito no hallaba qué hacer, si soltar las pelotillas de plástico y recibir las monedas o quedarse con las pelotillas de plástico. Y dice que no soltó las pelotillas de plástico. Se quedó con las pelotillas de plástico que no tenían ningún valor. Y no recibió las monedas de oro que el gobernador llevaba para él. Eso nos pasa muchas veces a nosotros. Estamos tan ocupados en las cosas temporales de esta vida, que aunque el Señor nos está ofreciendo el regalo más valioso, no queremos soltar las migajas de este mundo. Y ahí está, mire, entréguele la vida a Cristo. Tal vez más adelantito. Es que si le entrego mi vida a Cristo, ya no voy a poder participar de cositas, esas cositas que no valen para nada. Hermana, hermano, ya soltemos las cosas del mundo y recibamos lo más valioso, que es Cristo. Cristo no quiere que dejes de disfrutar. Tú puedes seguir disfrutando con tu familia la vida abundante que Dios vino a darte. Porque uno en Cristo se goza en el Señor, en lo espiritual, pero también uno disfruta de las cosas materiales que Dios nos da. Amén o no amén. Uno disfruta cuando viene a la iglesia, cuando viene a los cultos, cuando se reúne con la familia. Dice que la iglesia primitiva se gozaba en todas las áreas, hasta en las comidas, porque dice la Biblia, comían juntos con alegría y sencillez de corazón. Se reunían en las casas, partían el pan, comían pan con café. ¿Cuántos dan gloria a Dios? Con leche, con chocolate. ¿Cuántos alaban al Rey? Eso no es pecado, esa es bendición. Compartir con la familia, compartir en la congregación las bendiciones que el Padre Eterno nos trajo para que las disfrutemos. Bendito sea el nombre del Señor. Son anticipos de la comida gloriosa que nos espera en las bodas del Cordero. Hermana, hermano, amiga, amigo, Dios vino a darnos el regalo más grande y valioso para que nosotros lo recibamos y lo disfrutemos. Todos los que ya recibimos ese regalo, levantemos nuestras manos. Pongámonos de pie, levantemos nuestras manos al cielo y démosle gracias. Démosle gracias por ese regalo grandioso y valioso que Él vino a darnos en la persona de su Hijo amado Jesús. Padre, muchas gracias. Muchas gracias, Señor, por esa dádiva que me trajiste. Muchas gracias por ese regalo que viniste a darme, Señor. Yo te alabo, te bendigo, te agradezco, papito lindo. Te agradezco, Señor, del cielo y de la tierra, por esa dádiva que me trajiste, por ese regalo. No hay palabras, Señor, para agradecerte por ese regalo valioso que viniste a darme, Señor. Ya lo he recibido, lo estoy disfrutando y lo quiero seguir disfrutando, Señor, el resto de mis días acá en la tierra. Oh gloria a Dios, gózate con el regalo, hermana, hermano. Gózate con el regalo que Dios vino a darte. Él vino a darte el regalo más grande y valioso que ningún ser humano, por muy rico que sea, te lo podría dar. Pero Cristo vino a dártelo. Gózate con ese regalo. Gózate con ese regalo que es la vida eterna, la vida abundante. Disfruta esa vida abundante. Si hoy has venido por necesidad de paz, de gozo, recibe en el nombre de Jesús.
Si vienes con falta de salud en tu cuerpo, recibe tu sanidad. En el regalo, en el paquete que Dios te trajo, viene salud también para ti. Viene salud, viene salud, viene salud. Echa mano de ese paquete. Echa mano de ese regalo. En ese regalo viene incluido todo lo que tú necesitas, porque el que tiene a Cristo lo tiene todo. Gózate, gózate, gózate, gózate. Gózate en el Señor, gózate en el Señor. Alábale, alábale, alábale, alábale, alábale. Ahí donde estás, alábale, alábale. Tú que me estás escuchando a través de la radio, gózate ahí en casa con ese regalo que Dios te ha dado. Tú que me estás viendo a través de las redes sociales, gózate, mi hermana, gózate, mi hermano, con ese regalo que Dios te ha dado. Gózate, gózate, gózate. Aleluya, aleluya, hay poder en Cristo. Si alguien viene enferma, enfermo, reciba sanidad, reciba sanidad. Tu sanidad viene en el paquete, en el regalo que Dios te trajo, viene sanidad para tu cuerpo. No importa de que estés enferma, enfermo, Jesucristo te sana, Jesucristo te sana. La Biblia dice que por su llaga ya hemos sido curados, hemos sido curados. Recibe, recibe, recibe en el nombre de Jesús.

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Buenos días, muy buenos días Guatemala, buenos días mis hermanas, mis hermanos, amigas, amigos, qué privilegio, dijo una hermanita, qué privilegio poder acompañarles en este día, miércoles 24 ya, santo Dios, miércoles 24 de junio. Ya vamos a ingresar al séptimo mes del gran poder de Dios, el séptimo mes del año 2026. La honra y la gloria sean para nuestro Padre Celestial. Buena mañana para usted que está ahí.

0: buen provecho para usted que está desayunando, buen provechito, qué rico desayunar huevitos rancheros con frijolito, con arrocito, con fideos. Algunos desayunan carne ustedes, no sé cómo le hacen para desayunar algo tan pesado en la mañana. Un choricito todavía pasa. Una longanicita todavía, pero carne en la mañana, Dios mío. Yo recuerdo que cuando estudiábamos en el colegio nos mandaban panes con carne. No sé si alguna vez a ustedes les enviaron panes con carne. Y pues no había horario para, bueno, para mí yo llegaba ya a comer, llegaba. Pero gracias a Dios, ¿verdad? Por la comidita. Otros ahí están haciendo avena con francés, con cereal, con banano, con manzana. Se cuidan los hermanos. Otros ahí licuaditos, otros panqueques, cereal normal. Tantas formas que hay para comer y desayunar. Pero escuchando la mejor estación en AM, el 1480, El Misterio de Dios, por supuesto. Y usted allá corriendo de un lado para otro. Cocinar a muchos les encanta, lo que no les gusta es lavar el trasterío que queda después, que las ollas, que las paletas, que los sartenes, que los platos. No confunda, por favor, que si lava un sartén con huevo y después va a lavar los vasos y platos. No, esos lávelos de último, los que tienen huevo o cualquier otro tipo de comida pesada. Primero los vasitos, los platos, los cubiertos bien enjabonados, ¿verdad? Bien enjuagados también. Ya de último deje los sartenes con olor a huevo por cualquier cosa. Y no lave el teflón con paste, ¿no, hombre? Con una esponjita y cuídelo o con la manita. Pero cuide las cosas que Dios le ha dado. Así que disfrute esta mañana bonita, esta mañana preciosa de hoy. Miércoles, cintura de la semana. Hoy no tenemos servicio en Iglesia Central El Misterio de Dios. Hoy podemos hacer las compras de la casa, hacer las diligencias, ir al banco, lavar el carrito, no sé, ¿verdad? Y los que descansan los miércoles, porque hay gente que descansa los miércoles también. Muchas bendiciones de parte del Todopoderoso. Ánimo en el nombre de Cristo Jesús. Usted es especial tesoro, hombre. Usted es una belleza, chulada. Si a usted le han dicho que fea, vieja, le han dicho a usted, no, hombre. Usted se siéntase feliz de que tiene a Dios. Diga, ay, Dios me ama, eso es lo importante. Y yo tengo a Dios, soy feliz teniendo a Dios en mi corazón. ¿Qué más quiere, por el amor de Jesús? Entonces, amigas, amigos, hermanas, hermanos, esta mañana a disfrutar, por supuesto. Yo no sé realmente si Oseas Leví apagó la audiencia a las 8 de la mañana, porque cómo cuesta que los hermanos llamen a esta hora de 8 a 9. No sé si están escuchando y no nos quieren llamar. Están tan ocupados con el presidente de Guatemala que no tienen tiempo de mandarnos un mensajito. O realmente ya no escuchan este horario y se pasaron para otros horarios, que también está bien. Pero nos encantaría, o en este caso a mí me encantaría, de que los que sí están escuchando llamaran. Sé que tuvimos problemas con el transmisor anteriormente y eso bajó la audiencia un poco. Pero obviamente hay gente que sí nos está escuchando. Entonces, hermanas, hermanos, sus llamadas, más que decir, ah, sí me llamaron y todo, a nosotros nos da el entendimiento que están escuchándonos, poniéndonos atención. Pero si ustedes no llaman, si ustedes solo están ahí viendo a ver en qué momento se asoma un sope o un pajarito, no, hombre, uno también tiene que hacer de la programación una programación bonita. Yo trato de colocarle música bonita, alegre, para que usted se motive ahí en su casa, en su trabajo. Entonces también usted debe de tomar la decisión de llamarnos, aunque sea escribirnos, enviarnos un WhatsApp. Esto es de Dios, hombre. El hecho que nosotros quizás no hagamos bromas con ustedes así pesadas o nos llevemos muy bien en el aspecto de que siempre les saludamos, no quiere decir que no la queramos, que no lo queramos. Aquí nosotros, el pastor, la pastora, su servidor Oseas, queremos a todos por igual, todos son importantes y necesarios. Entonces, a ver, ¿quién me va a llamar en esta mañana? ¿Quién me va a llamar para saludar a la audiencia? Para saludar a un cumpleañero. Hagamos que la programación esté linda, por favor. Para que los nuevos que vayan ingresando a la programación digan, ala, qué bonita la programación, de ahí cómo llaman, cómo escriben. Yo espero eso, realmente. Valorar, ¿verdad?, el esfuerzo que hacemos muchos de estar acá con ustedes disfrutando. Vamos con más. Como digo, voy a colocar bonita música. Ya Dios sabrá si ustedes llaman y escriben.
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0: Continuamos esta mañana hermosa, esta mañana preciosa de miércoles 24 de junio. Quiero saludar a la hermana Elisa Chum de Ciudad Satélite. Muchas gracias por su sintonía. Ella ya presentó también su boleta de ofrenda. Muchas gracias. La vamos a marcar por acá para que ya sepamos nosotros que ustedes han hecho efectiva la ofrenda que prometieron delante del Señor, porque muchos delante del Señor prometieron la ofrenda, le dijeron: Señor, concédeme y dame la oportunidad de sembrar en tu obra. Hermanas, hermanos, quiero invitarlos para el día de mañana. El día de mañana tenemos noches de unción y sanidad divina. Más que todo, yo quiero hacer una invitación en este momento a dos grupos de personas. El primer grupo de personas es a hermanos, hermanas, amigas, amigos que ya no han asistido a una congregación, o sea que ya no van por X o Y motivo. Yo no sé por qué usted dejó de ir a la iglesia donde iba antes, pero yo le quiero hacer una invitación a que usted considere la importancia de buscar a Dios, la importancia de honrar al Señor y buscar el beneficio de su alma, por supuesto, porque su alma necesita de Cristo. Entonces, le invito para que usted, que con su familia ya no ha ido a una iglesia, se alejó de la iglesia donde usted estaba por cualquier motivo. No voy a yo mencionar motivos porque no vienen al caso, pero lo que sí viene al caso es el bienestar de su alma. Y lo que muchas veces nos hacen creer a nosotros es que no necesitamos congregarnos, que Dios está en todo lugar y que lo podemos buscar en la casa. Y eso es muy cierto. Dios está en todo lugar. Pero la Biblia dice que es necesario que estemos en el templo y en la casa del Señor buscándole. La Biblia dice que los discípulos, después de la ascensión de nuestro Señor Jesucristo, los discípulos estaban todos los días en el templo alabando a Dios. Entonces, ¿quiénes somos ustedes y yo para no ir a buscar a Dios a su casa? Tenemos que congregarnos. El que no se quiere congregar, en su mayoría, es porque tiene orgullo, porque tiene altivez, porque piensa que no necesita. Entonces yo los invito, yo no sé cuál es el motivo, puede ser cualquier motivo, pero de veras su alma es importante, busquemos a Dios. Les esperamos, mis amadas, mis amados, en el templo central de Iglesia del Misterio de Dios. Ese es el número uno. Y el número dos, aquellos de que están en una iglesia pero no se sienten cómodos, sienten que ya no están creciendo espiritualmente, entonces órenle a Dios, no se vayan a ir solo así, ¿verdad? Usted, porque eso no está bien. Órenle a Dios y pídanle: Señor, ¿será que ya es tiempo que me retire de este lugar para ir a otro lugar y que tú me vas a llevar para crecer espiritualmente, para crecer en tu viña? Y el Señor, si usted ora, le va a indicar: sí, ve a Iglesia el Misterio de Dios Central. Ah, entonces usted va a llegar a la central y ahí va a estar con nosotros. Entonces, esta invitación es para todas y para todos. Amén. Estamos ubicados en la Colonia El Tesoro de la zona 2 de Misco. Ya tenemos aproximadamente como 22 años de estar en este lugar de la Roosevelt. Ya estamos bien conocidos por ahí. Tenemos parqueo para su automóvil y cafetería. Dice: bendiciones, hermano, Dios les bendiga, lo estamos escuchando y saludos a todos los que están en sintonía. Muchas gracias, hermana Elisa Chung, que Dios le bendiga, gracias, un fuerte abrazo para usted. ¿Verdad que sí podemos todos, uniéndonos a la audiencia?
1: Buenos días, hermano Oseas, que Dios le bendiga. Gracias. Aquí le saluda a hermana Dorcas, bendiciendo a los pastores y a cada uno de los que están en la radio. Puede ser de que también, así como yo, que no estaba funcionando la radio hasta hoy que la puse, porque ayer todavía la estaba poniendo y no solo hacía mucho ruido. Ahorita a ver si trabaja todo el día o solo un ratito. Bendiciones, mi amado hermano, que Dios me lo bendiga y a toda la audiencia.
0: ¡Hala, qué calidad! ¿En serio? Gracias a Dios. Mi hermana Dorquita. ¡Qué buenísimo! Gracias, hermana Dorcas. Que Dios le bendiga mucho. El Señor la llene de su bendición grande, por supuesto, su grande bendición. Muy bien, mis hermanas, mis hermanos, vamos a continuar con más música en esta mañana. Ya son las 8 de la mañana, 34 minutos. Pero antes de continuar con la música, vamos a ver por acá. Yo quisiera hablarles acerca de la responsabilidad. Un poquito, la responsabilidad, usted sabe que es dar cumplimiento a las obligaciones y ser cuidadoso al tomar decisiones o al realizar algo. La responsabilidad, mis hermanas, mis hermanos, es también el hecho de ser responsable de alguien o de algo. Usted sabe que muchos no se quieren casar porque no quieren responsabilidad. Muchos no quieren tener hijos porque no quieren responsabilidad. Muchos no quieren ir a congregarse a una iglesia. A ver por qué. Porque no quieren responsabilidad. Otros no quieren servir, ser diáconos, servidores en una iglesia, porque no quieren responsabilidad. La cualidad de ser responsable significa que hay que cuidar de sí mismo y de los demás en respuesta a la confianza que las personas depositan entre nosotros. Nosotros, por ejemplo, aquí en la radio, les hemos tenido confianza y les tenemos confianza a ustedes. Y por eso hacemos, por ejemplo, las semanas de pagos, etcétera, etcétera, porque como es nuestra responsabilidad, ¿verdad? Como hijos de Dios, confiamos en Dios y confiamos en que ustedes se unirán con nosotros. Cuando somos responsables, estamos expresando el sentido de comunidad y de compromiso que asumimos con los demás. La responsabilidad es un valor y una práctica ética. La ética, mis hermanas, mis hermanos, es un conjunto de valores y costumbres que se aprenden desde pequeño, ¿ok? Ya que impacta en la vida familiar, en la académica, en la laboral y en la ciudadana. Y en este caso, en la eclesiástica o espiritual. Una persona responsable cumple con sus deberes de manera oportuna y es eficiente. Y por ejemplo, es responsable una persona puntual en su trabajo, que lleva a cabo las tareas asignadas de la mejor manera posible. También se dice que alguien es responsable cuando asume las consecuencias de sus acciones. Y eso a mí me gusta mucho. Cuando uno asume las consecuencias de sus acciones y no se echa para atrás o luego se hace la víctima. No. Por ejemplo, cuando una persona daña accidentalmente un objeto ajeno y se dispone a repararlo o sustituirlo, eso se llama responsabilidad. En derecho, o sea, en la carrera de derecho para ser abogados, la responsabilidad es la obligación legal de responder por los daños que una acción genera a los demás, siempre en los términos establecidos en la ley por cada caso. Y por último, la responsabilidad abarca muchos aspectos de la vida. Por eso se habla de diversos tipos de responsabilidad, como la responsabilidad civil, la responsabilidad social, la responsabilidad fiscal, la responsabilidad solidaria, etcétera, etcétera. Hermanas, hermanos, hoy les invito a que tengamos la responsabilidad de nuestras almas. Obviamente somos los únicos. Ustedes y yo vamos a entregar cuentas delante del Señor y hay que ser responsables de ella. Hay que cuidar el alma, hay que cuidar nuestra vida. Organicémonos, vayamos a la iglesia, busquemos a Dios, honremos a Dios. Buenos días.
2: Aló, buenos días, hermano Oseas.
0: Gracias, ¿cómo está? ¿Con quién tengo el gusto?
2: Bien, gracias, con hermana Evelyn, y había sido zona 11.
0: ¿Hermana?
2: Hermana Eve.
0: Evelyn.
2: Evelia.
0: Ah, Evelia.
2: Sí, hermano Oseas, lo quiero mucho, gracias por estar ahí.
0: Ay, hermanita, muchas gracias. Yo también la quiero mucho en el amor de Cristo.
2: Amén, hermano Oseas. Solo le quería decir que la responsabilidad es bastante importante. Los siervos a veces dejan sus cabellos tirados ahí en la iglesia porque solo ellos llegan, y a veces los hermanos llegan los que quieren, cuando quieren.
0: Es cierto. Eso es muy
2: Y
0: cierto, hermano.
2: entonces es bastante difícil, porque yo estoy con mi esposo y me doy cuenta la responsabilidad que tienen ahora. Y cuando pasan a predicar, hijo, le hablan un montón ahí, los que cuando tienen privilegios. Y ya cuando se termina, póngale que les dejan sus tiempos, ¿verdad? Entonces se van y dos veces por semana tenemos nosotros servicio. Y no llegan, no aparecen. Y me dicen, mejor, se desaparecieron.
0: Quiere ganas ser pastor, hermana.
2: Quiere ganas, hermano. Yo
0: Sí.
2: le digo a usted, ánimo, lo quiero mucho, aunque no le llamen, lo estamos escuchando.
0: Gracias.
2: Yo todavía estaba media dormida.
0: Ah, mire.
2: Un poco haragán.
0: Pero ya se despertó.
2: Ya me desperté,
0: ahorita,
2: hermano.
0: Hija.
2: O sea, lo quiero mucho. Yo lo conocí a usted en un avivamiento aquí por los... aquí por la zona 9 y hace muchos años, y ánimo, hermano.
0: En un avivamiento para Guatemala.
2: Exactamente.
0: Wow, qué bendición. En serio, hace años, hermana.
2: Y hace años, hermano, usted creo que tenía como unos 19 años por ahí.
0: No diga, porque la gente va a decir que ya tengo no sé cuántos.
2: No sé cuántos tiene, hermano, pero lo quiero mucho.
0: Gracias.
2: Si no tiene novia, pues hay que buscarle.
0: Hay que buscar por mar y tierra,
2: Abraham,
0: dijo alguien.
2: ¿No? Así como Abraham buscó a su novia.
0: Sí, yo necesito que alguien me ayude a mí también, hombre.
2: ¿Verdad que sí?
0: Voy a mandar a un...
2: No, es necesario, Dios tiene tiempo, perfecto.
0: Sí,
2: Dios lo
0: sabe,
2: quiero mucho, oye.
0: Dios sabe todo. Gracias igualmente, mi hermana.
2: Vaya, hermano,
0: se
2: feliz
0: me cuida.
2: Mañana, ánimo, hay que seguir adelante y
0: Amén.
2: La responsabilidad es... de papás y mamá, y si no les enseñamos un buen ejemplo a los hijos, chiquilín.
0: Totalmente, totalmente.
2: Totalmente, hermano. Lo quiero mucho, lo dejo.
0: Gracias, con cuidado.
2: Adiós, buena mañana.
0: Adiós. Qué bonita llamada desde la zona 11, ¿verdad? Excelente. Bueno, yo creo que la señal sí se ha ido poco a poco estabilizando. El ingeniero está trabajando en el transmisor. Para que nosotros pues tengamos un poquito más de potencia. Inge, échenos la mano, hombre, por favor, Inge, porque queremos seguir llegando a más personas. Hemos perdido un poquito de audiencia debido a los problemas que tuvimos. Oiga, usted, el diablo no está nada contento. Miren, nos ha atacado por todos lados, así le cuento. Nos ha atacado por todos lados ese infame ¡Suco! El enemigo. Pero... vamos a tener victoria. Es que si no tenemos problemas y luchas, ¿cómo vamos a tener victorias, verdad? Es necesario tener problemas, luchas, estar en una batalla para tener victoria. Y la batalla es todos los días y constante.
3: Las pude encontrar.
0: Efectivamente, la responsabilidad, no digamos en una iglesia. Creo que la mayoría de personas somos, me voy a incluir, irresponsables en una iglesia. Al trabajo, usted... llega temprano o la gente llega temprano porque marcan. Digamos que su ingreso es a las 8 de la mañana, 7 de la mañana, 7 menos 2 minutos, ahí están marcando. Porque el sistema va marcando. Si el sistema dice que usted llegó tarde, le van a descontar. Ya no hay una persona pues anotando ahí. Imagínese, usted se levanta temprano o la gente, perdón, nos levantamos temprano para llegar a buena hora al trabajo, para marcar, ¿verdad? Pero en la iglesia, en la obra del Señor, por ejemplo, si uno es servidor, ay, que me esperen, igual no me están pagando, yo estoy todavía ofrendando, todavía le estoy dando mi tiempo al Señor, los domingos debería aprovechar para dormir, así que me esperen. Yo sé que no todos, pero algunos piensan así o dicen así. No somos responsables con nuestros privilegios, los dejamos tirados como que no valieran nada. Como que Jesús no hubiera muerto en la cruz del Calvario para darnos esa oportunidad. Ay, otro día, igual la iglesia no se va a ir. Ahí va a estar la iglesia, decimos nosotros. Y dejamos el privilegio, sea cual sea. Puede ser de los músicos, de los que predican, de los que cantan, de los que dan la bienvenida, de los que cuidan el parqueo. sea que sea el privilegio, es un privilegio en la viña de Dios. Pero los dejamos abandonados y tirados como que no valieran nada. Usted sabe muy bien que eso no está correcto. Muchos dejan sus privilegios ahora que estamos en el Mundial de Fútbol. Media vez hay partido el domingo, no van. Hermanas, hermanos, no hombre, ¿cómo usted va a hacer eso? Eso no se hace, hermano.

Dios bendiga, hermana Yolanda, en zona 21. Saludos para usted. Ya casi voy a ir a un canto de adoración, como le decimos nosotros, aunque la adoración es una vida completa del Señor. Pero yo sí quisiera terminar ya con esto de la responsabilidad. Seamos responsables, por favor, con nuestras ofrendas, nuestros diezmos, nuestras primicias. Por eso la Biblia dice que si has dicho algo delante del Señor, no tardes en cumplirlo. Eso se llama responsabilidad. Somos adultos, ya crecimos. Todavía un niño, ¿verdad? Un niño de 5 años no es responsable, pero ya se le va enseñando. Pero un adulto, no, mis hermanas, no, mis hermanos. Entonces seamos responsables, eso habla bien de uno. Y si usted tiene deudas, páguelas. O trate, es que yo debo 50,000, ¿de dónde voy a sacar 50,000? Bueno, usted haga un convenio. Mira, ahorita no tengo, pero te voy a tratar de dar 500 cada mes, o 1,000 cada mes, o 300 cada mes, pero paguemos nuestras deudas, hombre. La cuestión es ser responsable. Si usted tiene un hijo, una hija, que no se ha hecho responsable de ella o de él, sea responsable de este muchachito, de esta muchachita, cumpla. Así como somos buenos, ¿verdad?, para hacer hijos, dijo alguien, hay que ser buenos para mantener a los patojos. Si usted ya es papá y mamá, sea responsable, páguele su estudio, cómprele lo que necesitan, busque la forma. Usted decidió tener hijos, usted decidió casarse, usted decidió tener los 7 hijos que tiene, los 15 hijos que tiene, santo Dios poderoso Cristo. Entonces hay que ser responsables. Si usted tiene un privilegio en la iglesia, vuelva a lo mismo de la iglesia, sea responsable, por favor. Esto no es porque, ay, el pastor se va a enojar. No, hermanas, hermanos, es por usted, por amor a Dios. Usted ama a Dios, ¿verdad? Bueno, entonces hay que ser responsables en su obra y en todo lo que Dios nos ha dado. Amén. Así que ahí está el tema de hoy, la responsabilidad. Así que vamos a orar en unos momentos. Yo le invito a que usted se quede con nosotros.

0: Bendito Dios, vamos a estar orando en esta mañana, en este momento, por los matrimonios. Hay matrimonios que están pasando situaciones muy complicadas y vamos a orar por ello en el nombre de Jesús. Padre que estás en los cielos, en la tierra y en todo lugar, en este momento, Padre amado, venimos ante tu presencia con humildad, venimos ante ti con humildad, Señor, reconociendo que todo lo que somos y hemos alcanzado o tenemos no es por nuestras fuerzas, sino es porque tú nos has dado este privilegio y esa oportunidad. Padre bendito, en el nombre que es sobre todo nombre de tu Hijo amado Jesús, nosotros queremos pedirte perdón por nuestros pecados, porque con nuestra mente hemos pecado, con nuestra vista, con nuestra audición, con nuestra boca, no digamos, con lo que hemos sentido. Quizá hemos hablado mal de alguien y eso no está bien delante de ti, porque no somos nadie para juzgar a nadie. Dios maravilloso, Padre eterno, en este momento vengo orando en el nombre de Jesús por aquellas personas que tienen problemas en sus matrimonios, de infidelidades, de adulterio, de violencia intrafamiliar, de violencia física, verbal. Que están con un cónyuge que no te quiere buscar, que tienen muchas deudas, que el matrimonio ya no es igual, que hay mucha frialdad, ya no hay cariño, ya no hay amor, ya no hay respeto. Padre bendito, hay personas que tienen un cónyuge enfermo, los tienen que cuidar. Y el enemigo posiblemente les pone muchos pensamientos. Ellos saben a qué me refiero. Padre bendito, por favor, toma la mente de aquellos cónyuges, toma su corazón, que se den cuenta que lo que tú uniste jamás lo va a separar el hombre, media vez ellos no le den lugar al enemigo. Yo sé que hay muchas personas que han llorado, mujeres que se han quedado llorando en casa, los esposos han llegado al trabajo llorando, se han ido en el bus o en el automóvil llorando por los problemas serios. Hay personas que ya se enteraron de la infidelidad de su cónyuge, pero no se han atrevido a hacer ni decir nada por muchos factores. ¿Qué dirá la familia? ¿Qué dirán los hijos? Los hijos saldrán golpeados, ya están grandes, que no van a conseguir a alguien más. Tantos pensamientos. Hay personas que dicen, mi cónyuge ya no le gusto, ya no me quiere, ya no me respeta, ya no hay cariño. Y están solas, están solos, se sienten tristes y se tiran al abandono muchas y muchos, porque dicen, ¿ya para qué? Pero hoy te ruego que tu Espíritu Santo entre y avive esos matrimonios. Saque lo que tiene que sacar, la oscuridad, la suciedad de esos matrimonios. Que si hay alguien que está interfiriendo, Señor, alguna persona que quiere ser usada por el enemigo para, pues, tratar de tener algo con ese cónyuge, cúbrelos y que se den cuenta que no pueden fallarte a ti y tampoco pueden fallarle a la persona que le prometieron amor en un altar hace 5, 10, 15, 20 años. Padre bendito, te ruego que sanes las heridas del corazón de aquellos esposos, esposas, de aquellos cónyuges, que se reconcilien, que vuelvan a amarse, que a respetarse, que se perdonen las heridas y los golpes que se han dado, Señor. Padre bendito, que sea un matrimonio ejemplar. Y aquellos que te piden por una esposa, Padre bendito, por favor, contéstales, dales una esposa buena, correcta y de bendición. Gracias porque tú nos escuchas, gracias porque el enemigo queda avergonzado. Hemos orado en tu nombre, nombre que es sobre todo nombre, y tú nos contestarás y nos responderás. En el poderoso nombre de tu Hijo amado Jesús, te damos gracias, Señor. Amén y amén. Gloria al Señor.
1: Y así fue. En el momento de mi aflicción entró el amado, quitando el velo que impedía su presencia en mí. Por eso el salmista dijo: en mi angustia invoqué al Señor y clamé a mi Dios, y Él oyó mi voz desde su templo, y mi clamor llegó delante de Él. a su oído.

0: Un fuerte abrazo para todas y para todos. Siga ahí en sus diligencias, pero escuchando la mejor estación en AM. Llámenos, tómense un minuto, dos, para saludarnos. Compartamos como familia que somos en Cristo Jesús. Gracias, hermana Angélica Sunum, por su ofrenda. Que Dios le bendiga a mi hermanita y le recompense de una manera súper especial. Dios bendiga a hermano Rolando Monroy. ¿Cómo está, hermano Rolando? Buenos días, Dios le bendiga. Bendiciones, bendiciones, Dios le bendiga, bendiciones. Así que un fuerte abrazo para todas y para todos. Sigamos avanzando, sigamos adelante, sigamos creciendo en la viña del Señor. Ya viene palabra de Dios en labios de nuestro pastor Luis Armando Flores con el tema Levántate y resplandece.
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1: Muy bien, el tema que Dios nos dio, o más bien dicho, tiene el Señor para nosotros en esta oportunidad, se titula Levántate y resplandece. Levántate y resplandece. ¿Sabe, hermana, hermano, que en la vida pasamos tiempos de bonanza, es así o no? Es decir, de paz, de calma, cuando todo está de maravilla. Pasamos tiempo de bonanza, pero también pasamos tiempo de tempestad, es decir, de problemas, problemas diversos, como problemas en la familia, problemas en el matrimonio, problemas económicos, problemas de salud física. ¿Y por qué no decir también problemas en ocasiones en nuestra vida espiritual? Pero también pasamos tiempo de abundancia, de salud, de armonía, porque hay armonía en la familia, en el matrimonio. Y cuando todo marcha bien, ¡ah, qué sabroso se siente! Pero también pasamos tiempos, le decía, así como pasamos tiempos de bonanza, pasamos tiempos de tempestad. Pero sabe una cosa, mi hermana, mi hermano. Dios no quiere que sus hijos nos quedemos tendidos ante los problemas. Dios quiere que en medio de los problemas, por muy grandes que sean, nos levantemos. Siempre hemos recitado aquella palabra que dice, porque es mayor el que está en nosotros que aquel que está en el mundo. Y si el que está en nosotros es mayor que cualquier problema, ¿por qué nos vamos a quedar tendidos ante los problemas? Dios no quiere, le vuelvo a repetir, que sus hijas y sus hijos nos quedemos tendidos ante los problemas. Él desea que sus hijas y sus hijos nos levantemos. Amén. Nos levantemos. Y recuerde que Dios es el que produce en nosotros no solo el querer, sino el hacer también, por su buena voluntad. Él desea que sus hijas y sus hijos nos levantemos ante los problemas diversos que se nos presentan en la vida. Él desea que sus hijas y sus hijos nos levantemos y sigamos el camino que Él nos ha trazado a cada uno de los que hoy estamos escuchando el inicio de este mensaje. Amén. Él desea que sus hijas y sus hijos nos levantemos y sigamos el camino que Él nos ha trazado. ¿Sabe que Dios nos trazó un camino a cada uno de nosotros? Los que tenemos un compromiso laboral, ya sea secular o espiritual, porque cuando se habla, muchas veces los que predican, yo también lo he dicho y yo me he corregido, uno dice, cuando yo trabajaba, y mucha gente dice, ni modo, ahora ya no trabaja. Y quiero decirle que en el Señor hay bastante trabajo. Pero lo que quiero enfatizarle en estos momentos es que Dios desea que sus hijas y sus hijos sigamos el camino que Él nos ha trazado, todos en el lugar donde el Señor nos ha colocado. A usted en su trabajo secular, en su negocio, Los que tenemos familia, también hay que lidiar con la familia, hay que luchar por la familia, hay que trabajar por la familia. Tenemos que trabajar por la familia. En el caso de nosotros que estamos trabajando en el ministerio donde Dios nos ha colocado, pues ahí tenemos que echarle ganas. Tenemos que levantarnos sobre cualquier problema que se nos presenta, porque Dios no quiere que nos quedemos tendidos ante los problemas. Dios quiere que nos levantemos. Cuando nos levantamos, no quiere decir que los problemas ya se esfumaron, ya se quitaron, por ello nos levantamos, no. En medio de los problemas difíciles que se nos presentan en nuestro diario vivir, en medio de esos problemas tenemos que levantarnos y resplandecer, levantarnos y seguir el camino que el Señor nuestro Dios nos ha trazado. Yo quiero invitarle a que venga conmigo y abramos nuestra Biblia en el libro de Josué. Josué capítulo 1, versículos 1 y 2. Josué capítulo 1, versículos

Mi hermana, mi hermano, vemos en la palabra de Dios que después de la muerte de Moisés, seguramente Josué y todo el pueblo de Israel estaban devastados, estaban tristes, porque por muchos años Moisés había estado con ellos, sirviéndole a Dios. ¿Alguien sabe? O se acuerda, porque sí saben, pero a veces se nos olvida. ¿Cuántos años lideró Moisés al pueblo de Israel? ¿Alguien se acuerda? ¿O alguien lo sabe? Bueno, yo les voy a recordar, porque usted lo sabe. Yo solo les vengo a recordar lo que ustedes ya saben. Fueron 40 años. 40 años que Moisés lideró al pueblo de Israel. Imagínense ya 40 años, son 40 años. En esos 40 años, el pueblo de Israel, aunque no todos, pero la mayor parte, un 90%, se habían familiarizado con Moisés. Se habían hallado con Moisés. Habían andado con Moisés. Lo querían. Por ello dice la Biblia que fueron más de 30 días o 30 días que el pueblo de Israel estuvo de luto, estuvo triste, estuvo llorando la muerte de Moisés. Entonces acá vemos que seguramente Josué y el pueblo de Israel estaban devastados, estaban tristes. Porque muchas personas cuando muere alguien de la familia, por decirlo así, mamá, papá o alguna parte de la pareja, ya sea el esposo o la esposa, muchas veces hay personas que caen en depresión. Ya no quieren levantarse, no quieren peinarse, no quieren bañarse, no quieren comer, no tienen deseos de nada porque se fue la persona con quien ellos compartían sus momentos alegres, tristes, etcétera. Y vuelvo a repetirle, cuando Moisés murió, seguramente el pueblo de Israel estaba triste, estaban devastados. Josué, no digamos, Josué había andado con Moisés. ¿Se acuerda? Le vuelvo a recordar nuevamente porque por si ya se le olvidó. Cuando Moisés subió al monte a orar, y dice la Biblia que no comió por 40 días, ni tampoco durmió, ¿quién fue el que lo acompañó? Josué. Josué, no solo Moisés ayunó 40 días, sino también Josué estuvo en ayuno y en vigilia durante 40 días, porque fue el único que subió a la montaña con Moisés a orar. Amén. Entonces Josué, hermana, hermano, habían andado así con Moisés. Dios tenía en su plan que Josué iba a ser el sucesor de Moisés. Y un sucesor, hermana, hermano, tiene que andar pegadito con el siervo, con el líder, con la persona a quien él va a suceder. Como en el caso de Elías, que fue el sucesor de Eliseo, que fue el sucesor de Elías. Andaban tan juntos, tan pegaditos, que Eliseo no se quería despegar de Elías por nada del mundo. Aunque Elías le decía, mira, Jehová me llama a tal lugar, quédate, quédate. Y Eliseo le decía, vive Jehová y vive tu alma, que no te dejaré. Que no te dejaré. Y no lo dejó. Hasta el momento que Elías le dice, ya, dime qué quieres que te dé. Pues una doble porción. Nomás eso pedía Eliseo. Lo que quiero decirle con eso, hermana, hermano, que Josué iba a ser el sucesor de Moisés. Dios ya lo sabía. Tal vez Josué no lo sabía, Moisés no lo sabía. Pero Dios sí lo sabía. Y por ello es que hizo que Josué se acercara tanto a Moisés, que lo llegó a querer mejor que un hijo. Amén.

0: Y ahora que Moisés parte a la presencia de Dios, parte de esta tierra, es decir, murió Moisés, el pueblo de Israel, vuelvo a repetirle, seguramente estaba triste. Estaban encerrados en un mar de tristeza, de llanto, de lamentos. ¿Qué vamos a hacer? Ya no está el siervo de Dios con nosotros. Y Moisés estaba, Josué estaba preocupado. ¿Qué vamos a hacer, Josué? A ver, dinos. Tú que andabas ahí cerquita de Moisés, ¿qué nos puedes decir? Y Josué no les podía decir mayor cosa, porque aún Dios no le había dado el luz verde para que se pusiera de pie ante el pueblo y les dijera qué era lo que tenían que hacer. Y ahora dice la palabra del Señor, ahí donde leímos Josué capítulo 1, versículo 1 y versículo 2. Aconteció, dice, después de la muerte de Moisés, siervo de Jehová, que Jehová habló a Josué, hijo de Nun, servidor de Moisés, diciendo: mi siervo Moisés ha muerto. Ahora pues, ¿qué le dijo? Ahora pues, ¿qué le dijo? Levántate. ¿Verdad que Dios no quiere que nos quedemos tendidos ante los problemas? Por muy grandes que sean los problemas, Dios no quiere que sus hijas y sus hijos se queden tendidos ante los problemas. Dios quiere que sus hijas y sus hijos nos levantemos ante los problemas. No importa qué problema sea. Dios le dice a Josué: levántate. Levántate. ¿Y qué más le dice? Y pasa este Jordán, tú y todo este pueblo, a la tierra que yo les doy a los hijos de Israel. No solo le dice levántate, sino le da una gran misión que cumplir. Levántate y pasa este Jordán, tú y todo este pueblo, a la tierra que yo les doy a los hijos de Israel. Dios le dice a Josué: ya no es tiempo que estés tendido ante ese problema. Ciertamente mi siervo Moisés murió, pero aquí me tienes a mí, le dice Dios a Josué. Ciertamente se fue, por decirlo así, la luz de Israel, porque cuando Elías estaba viejito, dice que la lámpara poco a poco se iba apagando. A David se le reconocía como la luz de Israel, la lámpara de Israel. A los hombres dotados en el servicio a Dios en la antigüedad se les reconocían como la luz o la lámpara del pueblo. Y ahora, por decirlo así, la lámpara, en este caso Moisés, se había apagado. Es decir, había muerto. La esperanza, por decirlo así, de Israel, del pueblo, se había esfumado. Pero le dice Dios: momento, no todo está perdido. Amén. La lámpara no está apagada, porque yo que soy la luz del mundo, yo que soy la luz de Israel, y no solo de Israel, sino del mundo entero, todavía vivo, le dice Dios a Josué. Por lo tanto, levántate. Levántate, Josué. Vuelvo a repetirle, hermana, hermano, la voluntad de Dios, el deseo de Dios, no es que sus hijas y sus hijos nos quedemos tendidos ante los problemas. El deseo de Dios es que sus hijas y sus hijos nos levantemos. ¿Cuántos dan gloria a Dios ante los problemas? Amén. Ojalá que cuando usted tenga problemas, hermana, hermano, no se quede ahí encerrada, encerrado ante los problemas. Levántese, dése un cargapalos carguachito ahí, la hermana vaya a peinarse, póngase bonita, póngase bonito, porque no todo está perdido. Hay esperanza. Mientras hay vida, hay esperanza. Nos vamos a levantar, vamos a continuar el camino que Dios nos ha trazado. Tenemos mucho que hacer en esta tierra. Mientras Dios nos tenga en esta tierra, Cristo Jesús dice: la luz somos de este mundo. ¿Cuántos dan gloria a Dios? Somos la luz en nuestra familia, somos la luz en nuestra colonia, somos la luz en nuestro país, somos la luz de este mundo. Tenemos que levantarnos y brillar en este mundo, porque el Señor, que es luz, no está muerto. Cristo, como dice el coro, Él está vivo. Amén. Dios le dice a Josué: levántate. ¿Y qué más le dice? Levántate y pasa este Jordán. Pasar el Jordán no era fácil, ese ya es otro tema. Pero había que cruzar un río que medía aproximadamente 50 metros de ancho y como un 20 metros o 30 metros de profundidad. Era un tremendo río. No se podía pasar ni con barquitos, porque eran casi 1,000,000 de personas que iba con Josué, con todo el cargamento. Amén. Pero había que pasar el Jordán. Y Dios le dice: pasa este Jordán. No le dijo cómo. Sabe que nosotros, los hijos de Dios, vamos caminando por fe y no por vista. No hay que esperar tener para hacer algo. Hay que hacer algo sin tener nada, porque esa es la fe que agrada a Dios. La fe, dice, es la certeza de lo que se espera, la convicción de lo que no se ve. ¿Cuántos le dan un aplauso al Señor nuestro Dios? ¡Aleluya! Dios le dice a Josué: levántate y pasa este Jordán, tú y todo este pueblo, a la tierra que yo les doy a los hijos de Israel. Y sabe, hermana, hermano, imagínese, si Josué no se hubiera levantado, ¿qué hubiera pasado? ¿Hubiera salido ganando él? No, hermana, no, hermano. No hubiera salido ganando. Él no hubiera entrado a la tierra prometida, pero tampoco hubiera entrado el pueblo de Israel. Nosotros, como padres de familia, tenemos una gran responsabilidad, y es de caminar. No hay que rendirnos. Tenemos problemas diarios en nuestra vida, pero si nosotros nos rendimos en el Señor, nuestros hijos también se van a rendir. Yo le exhorto a usted, madre, padre de familia, que me está escuchando a través de la radio, que me está escuchando a través del Facebook: no nos rindamos por nada del mundo. Si Josué se hubiera rendido y no se hubiera levantado, él no hubiera entrado a la tierra prometida, la tierra de abundancia. Pero tampoco hubiera entrado el pueblo de Israel. Pero la Biblia dice que Josué se levantó. Se levantó, amén. Y empezó a actuar. Y sabe, hermana, hermano, ¿entraría el pueblo de Israel a la tierra prometida? Sí entró. Sí entró. Venga conmigo a Josué capítulo 21. Josué capítulo 21, versículos 43 y 44. Josué 21, 43 dice: de esta manera dio Jehová a Israel toda la tierra que había jurado dar a sus padres, y la poseyeron y habitaron en ella. Y Jehová les dio reposo alrededor conforme a todo lo que había jurado a sus padres, y ninguno de todos sus enemigos pudo hacerles frente, porque Jehová entregó en sus manos a todos sus enemigos. Pregunto nuevamente: ¿entraría el pueblo de Israel a la tierra prometida según la Biblia? Sí entraron. ¿Pero qué hubiera pasado? si Moisés no, perdón, Josué no se hubiera levantado, ¿qué hubiera pasado? No hubieran entrado. No hubieran entrado por desobedientes, por falta de fe y por cobardes. Por ello, hermana, hermano, no hay que acobardarnos. Hay problemas en la vida, hay problemas. El Señor fue claro en decirnos: en el mundo tendréis aflicción. Pero confíen, dice. Confíen. Yo he vencido al mundo. Dios venció al mundo. Si Dios venció al mundo, no va a vencer Él un problema de aquellos que nos toca pasar en nuestro diario vivir. Claro que sí, ya los venció. No hay problema que pueda detener a un verdadero hijo de Dios. El Señor dice: levántate, le dijo Dios a Josué, y pasa este Jordán, tú y todo este pueblo, a la tierra que yo les doy, a los hijos de Israel. Josué se levantó y lograron entrar a la tierra prometida. No fue fácil. Hubieron guerras, tuvieron que conquistar naciones, naciones y naciones, hasta que por fin entraron a la tierra prometida. Leamos una escritura más. Primero de Samuel, capítulo 16, versículo 1 al 3. Dijo Jehová a Samuel: ¿hasta cuándo llorarás a Saúl, habiéndolo yo desechado para que no reine sobre Israel? Llena tu cuerno de aceite y ve, y ven, te enviaré a Isaí de Belén, porque de sus hijos me he provisto de rey. Y dijo Samuel: ¿cómo iré? Si Saúl lo supiere, me mataría. Jehová respondió: toma contigo una becerra de la vacada y di a ofrecer sacrificios a Jehová, he venido. Aquí encontramos a otro varón de Dios, Samuel. Dice que Samuel estaba llorando. ¿Llorando por quién? ¿Por quién estaba llorando? Por Saúl, el rey de Israel. Saúl había pecado contra Dios y Dios lo había desechado. Hermana, hermano, cuando alguien peca en la familia, en la iglesia, y desiste de asistir a la iglesia, eso no significa que porque aquel falló y ya dejó de ir a la iglesia, yo también voy a dejar de ir. No, hermana, no, hermano. Aquí siempre se les ha enseñado, siempre se les ha dicho. Y no es que yo predizca mi caída, no, Dios me libre. Yo quiero esforzarme en el nombre de Jesús para serle fiel a Dios hasta el último día de mi vida. Pero supongamos, no es que así va a ser, porque primero Dios no va a ser así. Supongamos que el hermano Luis le dé la espalda a Cristo. Ese no sería motivo como para que usted deje de venir a la iglesia. Si el hermano Luis le da la espalda a Cristo, usted siga adelante. Hermano, pero ya no es igual, que mire, no, usted siga adelante. No ponga su mirada en el hombre, ponga su mirada en Dios. Samuel estaba llorando por la muerte de, por la caída de Saúl. Saúl había incurrido en pecado, en desobediencia. Y a Dios, dice, lo había desechado. Y Samuel estaba encerrado llorando, llorando por el pastor de Israel. Por Saúl, era el pastor de Israel, el rey de Israel. Vamos a tomar agüita porque hoy sí no venimos muy bien de la garganta. Y el Señor le dice: ¿hasta cuándo vas a llorar a Saúl? En lugar de estar llorando encerrado en ese mar de lágrimas, levántate y ve a Belén. Ve a Belén. Yo ya me he provisto de un rey que hará las cosas como a mí me gustan. ¿Verdad, hermana, hermano, que a Dios no le agrada que estemos sentados ahí llorando porque no, aquello no me salió como yo quería? No resultó lo que yo había pensado. Y a veces nos deprimimos por cualquier cosa. No tenemos que deprimirnos por nada. Tenemos que ser valientes. Amén, en el nombre de Jesús. Y hay problemas y con todo y problemas, ahí venimos a buscar a Dios. Vamos al trabajo a ganarnos la comidita. Sonreímos con el resto de la familia. ¿Cuántos dan gloria a Dios? Con los hermanos, con los amigos, con las amigas. Hermana, hermano, nosotros no tenemos que darnos por vencidos. Tenemos que ser varoniles en el Señor. Hombres de Dios, mujeres de Dios. Que van a ir sangrando en el camino del Señor, pero ahí van a ir. Ahí van a ir con problemas severos. Qué sabroso es decirle al Señor cuando tenemos problemas: aquí estoy, Señor. Tengo problemas, pero aquí estoy. Pero hija, hijo, te va a decir el Señor: pero te duele lo que te está pasando. Sí, Señor, me duele. Pero aquí estoy, Señor. Ay, hermana, hermano, no hay cosa más satisfactoria. Decirle uno al Señor cuando más problemas tiene: aquí estoy, Señor. Otra vez a predicar tu palabra, Señor. Pero hijo, te vas a caer predicando. No importa, Señor, aunque sea agarrado ahí del escritorio, del púlpito. Pero ahí estoy, Señor, qué precioso. Y a medida que le decimos: Señor, aquí estoy con todo y problemas, aquí estoy, el Señor nos va fortaleciendo y poco a poco nos va introduciendo a la tierra que Él nos ha prometido, la tierra que fluye leche y miel, la tierra de las bendiciones. Bendito sea el nombre del Señor para siempre. Gloria a Dios. Le dice Dios a Josué y a Samuel, estos dos varones de Dios. Josué estaba devastado por la muerte de Moisés. Y el Señor le dice: en lugar de estar devastado, triste, deprimido, tendido ante ese problema, mejor levántate, levántate y resplandece. Levántate y pasa este Jordán, tú y todo este pueblo, a la tierra que yo les prometí a tus antepasados. Ahora yo se las voy a dar a ustedes. Hermana, hermano, para disfrutar las bendiciones de Dios, tenemos que pelearlas. Muchos quieren que las bendiciones del Señor les llegue así fácil. No, hermana, no, hermano. Si las cosas en el Señor fueran fáciles, el Señor no hablara de esfuerzo. Pero a Josué le dijo: tienes que esforzarte y ser muy valiente. ¿Cuántos alaban al Señor? Tienes que esforzarte. ¿Qué es esforzarse uno? Es echarle ganas. Uno no puede levantar este escritorio, por decirlo. Uno se fija bien el cinturón y saca uno músculos de donde no tiene y empieza a hacer fuerzas. Y si no puede, y uno dice: a la una, a las dos y a las tres, y lo levanta uno. Amén. Y si no aguanta, intenta otra vez hasta que lo logra. Amén. Eso es esforzarse uno. Para servirle a Dios uno tiene que esforzarse. Para arrebatar las bendiciones tiene uno que esforzarse. Dios le dijo a Josué: tienes que esforzarte y ser muy valiente. Si te esfuerzas y eres valiente y caminas, yo te voy a dar la tierra prometida. La tierra que fluye leche y miel, es decir, una tierra de abundancia. Abundancia de paz, de gozo. Porque dice ahí en Josué 21, 44, dice que Dios les dio victoria, les dio paz. Cesaron las guerras después de todo. Dice: gloria a Dios. No todo el tiempo es de problemas. Les decía un principio, hay tiempo de bonanza. Qué rico cuando es bonanza, cuando todo está tranquilo. Pero también hay tiempo de tempestad. Y sabe, hermana, hermano, nosotros los hijos de Dios debemos de estar alegres tanto cuando hay bonanza como cuando hay tempestad. Hay que estar alegres. ¿Será que Pablo cantaba solo cuando había bonanza? ¿Se acuerda usted cuando Pablo estaba herido, sangrando con Silas, su compañero de milicia? ¿En dónde estaban cantando? ¿En la iglesia? En la cárcel. Dice la Biblia que estaban sangrando y los habían introducido en el calabozo desde allá, donde estaban los presos más malvados. Ahí pusieron a Pablo y a Silas. Y cuando llegó la medianoche, dice que Pablo y Silas iniciaron el culto y empezaron a cantar, dice. Estaban alegres, pero ¿cómo iban a estar alegres si estaban sangrando? Estaban heridos. ¿Sabe, hermana, hermano, que los siervos de Dios del Antiguo y Nuevo Testamento se sentían dichosos cuando sufrían por causa de Dios? Usted siéntase dichosa, dichoso, cuando por causa de Dios esté sufriendo. Cuando por causa de Dios esté siendo probada, probado, siéntase dichoso. No se quede tendido ante los problemas. Levántese en medio de los problemas y dígale: Señor, aquí estoy. Aquí estoy. Aunque agarrándose la parte del cuerpo donde le duele, pero dígale: aquí estoy, Señor. Hija, hijo, pero te duele mucho. Hasta el mismo Dios le va a decir esto para probarle. ¿Por qué no te quedas mejor en casita, hijo? Estás muy cansada, muy cansado. No, Señor, con todo y el cansancio, con todo y este dolor de pies, con todo y este dolor de cintura, con todo y este dolor de cabeza, yo voy a tu casa, Señor, porque tengo deseos de ti, porque tengo hambre de ti. Y ahí viene, hermana, hermano, a buscar la presencia del Señor. Y nomás entra por la casa del Señor y empieza a ser bendecida, bendecido, porque Dios ama a los que le buscan. Y lo hallan los que temprano le buscan. Levántense, le dijo Dios a Josué y a Samuel. Samuel estaba llorando por Saúl y le dice: en lugar de estar llorando, llorando y llorando, mejor levántate, llena tu vasija de aceite y ve allá a Belén. Yo ya tengo un rey, ya me he provisto de rey. Y Samuel dice, se levantó y fue. ¿Qué hubiera pasado si Samuel no se hubiera levantado? El pueblo de Israel hubiera estado en problemas, porque Saúl era un rey malvado. Pero Samuel se levantó, fue y ungió a David, el hombre conforme al corazón de Dios. Amén. El hombre, hermana, hermano, de cual, según la carne, Jesús era su descendiente. ¿Qué le parece? Si Samuel no se hubiera levantado, David no hubiera llegado a ser el rey. Digamos así. Pero Samuel se levantó. Aunque era un riesgo, porque él dijo: si Saúl sabe que yo me levanto y voy y unjo a un hijo de Isaí para que sea el rey, me matará. Eso no era fácil, ir a ungir a un rey cuando todavía Saúl era el rey de Israel. Es como dar un golpe de estado, por decirlo así. Samuel tenía miedo, pero el Señor le dice: no tengas miedo, levántate. Levántate y resplandece, levántate y anda. Eso es lo que el Señor nos dice a nosotros también. No solo a Samuel, a Josué. A usted y a mí nos habla el Señor en este día. Él no quiere que sus hijas y sus hijos estemos ahí tendidos ante los problemas, ahí todo decaído, deprimido. No, hermana, no, hermano. Y el Señor dice, ya levanta la cara, sonríe. Dice la palabra del Señor en Efesios. Leamos primero Isaías, Isaías 60. Isaías 60. Sesenta uno dice así: levántate y resplandece, porque ha venido tu luz y la gloria de Jehová ha nacido sobre ti. ¿Qué le dijo Dios al pueblo de Israel? Aquí en Isaías: levántate y resplandece, porque ha venido tu luz. ¿Usted cree que la luz que es Cristo ya llegó a su vida? ¿Cuántos creen que la luz que es Cristo ya vino a nosotros? Hace casi 30 años, la luz que es Cristo vino a mi vida. Y ahora el Señor dice, levántate, porque ahora Cristo está en ti. No estás sola, no estás solo. Levántate porque ha venido tu luz. Y la gloria de Dios ha nacido sobre ti. Hermana, hermana, hermana, hermano, dice el Señor, levántate y resplandece. ¿Qué es resplandecer? Ponerse bonita, bonito. No andar ahí con el pelo todo escaramuzado, deprimida, deprimido, con mal olor porque no se quiere bañar, porque tiene mucha tristeza. No, hermana, no, hermano, levántese y resplandezca. Póngase guapa, póngase guapo y dígale, yo estoy así porque Cristo vive en mí. Amén. Tiene que levantarse. Hay problemas, sí hay problemas. Pero con todo y los problemas, levántese y póngase hermosa, póngase hermoso para la gloria de Dios, para que su familia también recobre ánimo. Imagínese que si su familia ve al padre, a la madre de familia ahí encerrada en un cuarto, no quiere salir, mamá quiere comer, no, no quiero comer, yo lo único que quiero es morirme, cállese la boca. ¿Para qué está pidiendo la muerte? Cobarde, cobarde. Cobarde. No hay que pedir la muerte. Hay problemas, pero no hay que pedir la muerte. Nos vamos a morir cuando Dios diga hasta aquí. Pero mientras el Señor no diga hasta aquí, hay que echarle ganas. Hay que seguir trabajando. Hay que ir al negocio. Hay que ir al trabajo. Hay que ir a ganar para los frijoles. ¿Cuántos dan gloria a Dios? Tenemos que levantarle el ánimo a nuestra familia. Amén o no amén. Queremos que nuestros hijos estén radiantes, hermosos. Entonces nosotros pongámonos hermosos también para la gloria de Dios. ¿Amén o no amén? Levántate, dice, y resplandece. Dios quiere que nos levantemos y resplandezcamos. ¿Sabe que cuando uno está un poco enfermo de la gripe, o enfermo de la gripe, con fiebres, mientras no nos bañamos estamos peor? Pero cuando uno se decide y se va a dar el carguachito ahí, se baña y se peina y se pone una ropita limpia y se echa un poquito de loción, hermana, hermano, como que uno revive. Imagínese, y si uno lo hace en el nombre de Jesús, uno le dice, Señor, en el nombre de Jesús, Padre, yo me voy a levantar, me voy a bañar, me voy a poner guapo, guapa, para tu gloria, Señor, porque no quiero que me miren de esta manera. Y usted se levanta, usted da el paso y el Señor lo termina de levantar. ¿Cuántos dan gloria a Dios? Y es más, a medida que usted actúe con fe, usted da ese paso de fe, usted le dice, Señor, me levanto porque yo sé que mi Redentor vive, yo sé que veré tu gloria, yo sé que a medida que me levante algo vas a hacer tú. Muchas personas nomás se levantan, dan el paso y Dios los sana. Y se preguntan, ¿cómo fue que sané? Sanó a medida que actuó en fe, a medida que se levantó, a medida que dijo, yo no voy a estar, no me voy a dar por vencida, no me voy a dar por vencido, me levantaré. Y se levanta y Dios honra a los que lo honran. Amén. levántate y resplandece, dice el Señor. Cuando usted tenga problemas, ¿qué tiene que hacer? ¿Quedarse tendida, tendido ante los problemas? ¿O levantarse y resplandecer? Levantarse y resplandecer, hermana, hermano. Usted no se dé por vencida, por vencido. Mire, yo conozco personas que son tan valientes, mujeres y hombres, que han tenido problemas serios y se levantan. Van a trabajar, van al negocio. Los que les gusta hacer ejercicio, hacen ejercicios, van al gimnasio, vienen a la iglesia, vienen a adorar a Dios. Y hermana, hermano, pareciera que los años no pasan por esa gente. Se han enfermado, han tenido problemas hasta en el matrimonio. Conozco personas, mujeres y hombres que han sufrido infidelidad en el matrimonio. Y eso es cardíaco, eso es duro. Pero se han levantado, hermana, hermano, y ahí están echándole ganas. Y como que los años no pasan por ellos. Ahí están vigorosos y verdes, porque esa es la promesa de Dios. Él dice, no te quedes ante los problemas. Te fue infiel tu esposa, tu esposo, levántate. Si tu esposa, tu esposo te es infiel, el Señor te es fiel. Porque Él dice, aunque ustedes sean infieles, yo permanezco fiel. Démosle gloria a Dios. Entonces, si Él es fiel, yo me voy a levantar confiando en la fidelidad de Dios. Dice, gloria a Dios. La última escritura y ya oramos. Efesios capítulo 4. Aleluya. Y versículo 14. Efesios capítulo 5 es, hermanita. Hermanito, es 5:14. Por lo cual dice, ¿qué dice el Señor? Despiértate tú que duermes, ya levántate del sueño, dice el Señor, ya no estés dormida, dormido a causa de los problemas. Dice, y levántate, nuevamente el Señor dice, levántate de entre los muertos y te alumbrará Cristo. Tenemos, hermana, hermano, que levantarnos. El deseo de Dios, le vuelvo a repetir, no es que sus hijas y sus hijos estemos tendidos ahí ante los problemas. El deseo de Dios es que sus hijas y sus hijos se levanten. Que no desmayemos. ¿Sabe que Jesús, hermana, hermano, en su vida terrenal tuvo problemas mil veces más grandes que los de nosotros juntos? Pero Jesús no se daba por vencido. Él seguía adelante. Hasta llegar a la cruz. Dice amén. Ni aun cuando ya estaba, hermana, hermano, a punto de morir, que ya lo llevaban e iba él cargando la cruz. Su propia cruz se la iba cargando, herido, sangrando, porque ya lo habían golpeado. Tenían como 2 días, 3 días de llevarlo para un lado y para otro, golpeándolo, tejieron una corona de espinas, se la hundieron. Usted sabe toda la historia, y aún así iba cargando la cruz. Jesús no fue un hombre cobarde. Jesús vino a ponernos un gran ejemplo. Ahora usted me dirá, hermano, pero es que Jesús era Dios. Sí, era Dios, pero también era hombre. 100% Dios y 100% hombre. 100% humano. Le dolía si se hería. Le dolía porque era 100% humano. Pero Él no se rindió. Y por ello Él nos dice a través del apóstol Pablo: levántate y resplandece. Levántate y te alumbrará Cristo. Cuando nosotros nos levantemos, entonces la luz de Cristo va a radiar en nosotros. Dios va a actuar a través de nuestra vida cuando nosotros nos levantemos. El deseo de Dios es que nosotros nos levantemos ante los problemas, pero nosotros decidimos si nos levantamos o nos quedamos tendidos ante los problemas. Los que tomamos la decisión somos nosotros. ¿Me levanto o me quedo tendido? ¿Me levanto o me entierro vivo? Porque hay gente que se entierra viva, vivo. Se dejan morir. La voluntad de Dios no es que se muera, pero se dejó morir. Se murió de no bañarse. Amén. Se murió porque ya no quiso comer. Cuando el Señor dice, come, bebe, le dijo Dios a Elías. Elías estaba deprimido ante los grandes problemas, la amenaza de Jezabel. No solo de Jezabel, sino del mismo diablo a través de Jezabel. Estaba deprimido, tendido, debajo de aquel enebro. Y el Señor le dice, Elías, levántate. Amén. Bebe y come, porque largo camino te resta. ¿Qué hubiera pasado si Elías no se hubiera levantado, bebido y comido? Se hubiera muerto. Y no se hubiera muerto porque así era la voluntad de Dios, sino porque él se dejó morir. Muchos de nosotros nos dejamos morir, nos ahogamos en un vaso con agua. Levántate, come, bebe y come, porque largo camino te resta. Y dice la Biblia que Elías se levantó, comió y siguió su camino. Y Dios lo siguió usando, haciendo grandes cosas a través de Elías. Y al final, ¿qué pasó? Ni siquiera se murió. Así vivito se lo llevaron para arriba. ¿Cuántos dan gloria a Dios? ¿Amén o no amén? Así dice la Biblia. Elías no conoció muerte física. Vivito se lo llevó Dios a él y a Enoch. ¿Amén? ¿Qué dice el Señor en esta noche? Levántate y resplandece. Tal vez usted no está pasando por problemas difíciles, pero hay hermanos que nos están escuchando a través de la radio, a través de las redes, que están pasando problemas difíciles, han caído en la depresión, pero el Señor nos dice en esta noche, levántate y resplandece, levántate y empieza a ponerte bonita, bonito, porque yo quiero seguir usándote, yo quiero seguir haciendo obras especiales a través de tu vida. Así que hermana, hermano, amiga, amigo, levántese en el nombre del Señor Jesús y resplandezcamos. ¿Cuántos quieren resplandecer? Venir el día domingo más guapa de lo que es y más guapo de lo que es. Qué precioso es cuando uno se pone guapo para Dios. Yo cada vez que voy a pasar a compartir la palabra, yo voy ahí donde tenemos la ropita y le digo, Señor, ¿qué camisa quiere que me ponga, Señor? ¿Esta? No, esa no, me dice el Señor. Esta tampoco. Y como que siento que me dice, esta. Y esa me pongo. La que el Señor me dice que me ponga, esa me pongo. Y luego le dice, ¿y qué corbata? Y a veces me dice, no uses corbata el día de hoy. Y no la uso. Y cuando Él me dice, úsala, entonces la uso. Pero ya cuando me pongo mi camisita, mi saquito, y hay hermanos que me dicen, ¡ala, qué bonito su saco, hermano! Mire, y gloria a Dios por ello. Porque el Señor dice, levántate y resplandece. Hemos tenido problemas serios. Imagínese cuando enterramos a mi hermano, yo lo enterramos a mi hermano en carne, mi único hermano en carne. Día sábado a las 12 lo enterramos. Y a las 6 de la tarde yo tenía una campaña en Santiago Zacatepeques, en el parque central de ahí. Y cuando llegamos, iba hermano Rolando conmigo, no me deja mentir que habían como unas 1,500 personas en el parque. Y yo iba temblando del frío y del desvelo de la noche que habíamos estado velando el cuerpo de mi hermano, y hambre también porque tenía casi 2 días de no comer por andar en las vueltas allá. Y llevaba hambre, llevaba frío y físicamente me sentía mal. Pero los hermanos no me notaron porque yo me había llevado mi saquito, me había pasado a dar un bañito y todo. Y predicamos esa noche, ahí estaba la chiquis hermano Rolando. Y esa noche Dios salvó muchas almas. Muchas almas vinieron a los pies de Cristo. Y hasta como a las 12 de la noche estábamos comiéndonos una tortilla en una carretilla por allá por la Antigua. Imagínese, andaba feliz, andaba contento, pero ¿cómo es posible? Y no que usted quería a su hermano, ¿y por qué no anda llorando? Yo no andaba llorando porque yo sé que mi Redentor vive. ¿Cuántos dan gloria a Dios? Y el Señor a mí me dice, levántate y resplandece. Cuando más problemas hay, es cuando más tenemos que resplandecer. Es cuando mejor nos vamos a vestir, cuando mejor vamos a comer, cuando tenemos la oportunidad. No nos vamos a dar por vencidos. ¿Cuántos dan gloria a Dios? Porque mi Padre dice, levántate y resplandece, porque tu luz, que es Cristo, ya llegó a ti. Cristo vive en mí, y porque Él vive, yo también tengo vida. Bendito sea el nombre del Señor. Démosle gracias a Dios por su palabra. Bendito Dios y Padre que estás en los cielos, alabamos y glorificamos tu nombre, Señor. Gracias por esta palabra con la que hoy nos has hablado, diciendo, levántate y resplandece, porque ha venido tu luz. Gracias porque un día viniste a nosotros, Señor. Y ahora lo que nos da ánimo, ahora la razón de nuestra existencia, Señor, eres tú. Nos levantamos, resplandecemos, hacemos todo porque sabemos que tú eres bueno, eres grande, eres soberano. Oh, Señor, yo te ruego, Padre Celestial, que animes a tus hijas, a tus hijos. Y aquellos, Padres Celestial, que han estado frustrados, ahogándose en un mar de problemas, yo te pido, Señor, que hoy los levantes, los fortalezcas, los animes. Que nadie, Señor, de los que nos están escuchando, se queden sentadas, sentados o tendidos ante los problemas, sino que hoy se levanten, Padre bendito. Hermana, hermano, levántate, dice el Señor, y resplandece. Ya no es tiempo que estés tendida, tendido, postrada, postrado, ahí en el lecho del dolor. Levántate en estos momentos. Seguramente tengas días de estar postrada, postrado, ahí en el lecho del dolor. Y el Señor te dice en estos momentos, levántate, levántate, levántate. Hazle caso a Dios, hermana, hermano, levántate. Levántate en el nombre de Jesús. A medida que te levantes, Dios va a operar milagros en tu vida. Esa enfermedad que te ha estado agobiando, que te ha estado quitando la vida, va a ser esfumada de tu cuerpo por los méritos de Cristo. Esos problemas que te han estado agobiando van a ser expulsados, esfumados, para gloria de Dios y para bendición tuya, tuyo, mi hermano. Levántate, levántate, levántate y resplandece.
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Hola, ¿qué tal? Buenos días, bienvenidos y bienvenidas. ¿Cómo amanecieron? ¿Cómo está? ¿Cómo va su media semana? Porque aunque no crea, estamos a la mitad de la semana. Gracias a Dios, estamos llegando al día miércoles. ¡Miércoles! ¿Qué fecha es hoy? Sí, qué barbaridad. ¿Sabe cuántos días han pasado? Han pasado 24 días del mes de junio. ¡Ay, Dios mío! Como si nada han pasado estos días. Pero han sido días maravillosos, días hermosos, días preciosos que el Señor nos ha regalado y por supuesto nos ha dado la oportunidad de poderles acompañar. Así es que gracias a Dios, pues unos días más y termina el mes así de fácil, así de sencillo, así de simple. Ya pasamos medio año prácticamente, pues ya se nos fueron 6 meses, se nos viene ya el otro medio año, los últimos 6 meses del último semestre, el segundo semestre del año, para que me entienda, los últimos 6 meses del 2026. Y bueno, hasta aquí el Señor ha sido bueno en medio de tanta dificultad, de tanta violencia, de tanta maldad, de tanta cosa fea. La bendición de Dios ha abundado para nuestra vida, la gracia de Dios en nuestra vida. Y eso es lo más importante, tener la bendición de Dios en nuestra vida. Así es que un abrazo para todos. ¿Cómo amanecieron? Espero que estén contentos, felices. Pues ¿qué le cuento? Hoy salí por la mañana muy temprano de casa y pues las calles están así como que limpias, el tráfico va más fluido. Eso quiere decir que los patojos están de vacaciones, hombre. Y cuando están de vacaciones, como que ya se pone un poquito más fácil pasar por las calles, por las avenidas de Guatemala. Ya las zonas escolares están vacías porque pues están de vacaciones los muchachos, hombre. Ahí están, se levantaban a las 5 o 5 y media, 6 de la mañana. Ahora se están levantando a las 10 de la mañana. Lo malo de esto es que se acostumbra el cuerpo, ¿verdad? Pero bueno, los patojos hoy en día están súper cansados, no sé por qué. Se duermen, ¿qué? Tipo 10, 11, 12, 1 de la mañana y se levantan a las 10 de la mañana. Están cansados los muchachones, hombre, de tanto, ¿sabes? De hacer, no sé, se les cansan los dedos de tanto chatear. Así es que bendiciones a cada uno de ellos, que el Señor me los bendiga. También a los papás, ¿verdad? Que la pobre madre pues tiene que madrugar, pero hoy sí ya no, hoy estos días está levantándose media hora más tarde, una hora más tarde, ¿verdad? Porque sí, la hermana, aunque quiera, tiene que hacer esto, tiene que hacer lo otro, y eso es una verdadera bendición. Así es que les amamos, mis amados, mis amadas, mis queridos, mis queridas hermanitas, les amamos y les deseamos todo lo mejor en esta mañana. Espero pues se reporten con nosotros y nos digan, aquí estamos, hermano, en la hora de la limpieza, en la hora de pensar qué vamos a hacer de almuerzo. Créame que también esa es otra. Son otros 25 len, dijera alguien por allí, porque pues hay que pensar en hacer el almuerzo. ¿Y qué hacemos de almuerzo? ¿Qué hacemos? Están en las hermanas, ya hice caldo, ya hice fideos, ya hice esto, ya hice lo otro. Ay, Dios mío, ¿qué hacemos? ¿Qué hacemos? Ahí las hermanas a veces se inventan unas comidas muy ricas, muy buenas, y ahí están, ¿verdad? Sirviéndola a sus hijos, a su esposo, a la familia completa. Así es que bendiciones, mis hermanos. Entonces, mis hermanas ahí pensando si

0: El pollo frito, pollo a la plancha, pollo horneado, pollo rostizado, pollo guisado, pollo con Coca-Cola, pollo agridulce, pollo en limón, ay Dios, tantas formas que hay que hacer el pollo, ¿verdad? Bueno, pues buen provecho para todos, el Señor les bendiga. ¿Sabe a quién les deseo buen provecho? A los que a media mañana están ahí pues trabajando, pero descansan unos 10, 15 minutos que les dan ahí en la empresa, en la fábrica, en la construcción, para ir a comprar una su agua, para ir a comprar un Tortrix, decimos acá, o ir a comprar un panito, un atol, no sé. A esta hora las hermanas atoleras que venden ese atol blanco con limón, con chile, ahí están los muchachones haciendo fila para comprar que le eche más picante, que le eche más frijol, que le eche limón, que si tiene palitos para echarle, que si tiene elotitos. Ahí están comiendo y están disfrutando de la programación. Saludos a mis hermanas en los mercados, en las ventas. Que el Señor les bendiga ahí en la hora de la venta también. Hola, buenos días, Dios le bendiga.
1: Buenos días, hermano Ricardo.
0: Hermano Rolando, ¿cómo amaneció?
1: Aquí, hermano, molestando con mi alabanza.
0: A ver, pues, moléstame, dígame, ¿cuál será?
1: Es que el canto lágrimas en el desierto, ¿no?
0: Lágrimas en el desierto. Ajá. Vaya, pues, vamos a ponerle las lágrimas en el desierto, ¿eh?
1: Bueno, hermano.
0: Bendiciones, hermano Rolando, gracias por llamarnos. Bueno, pues ahí está hermano Rolando Reyes, allá en la zona número 12 de esta ciudad capital. Bendiciones, hermano Rolando. Dios le bendiga grandemente, qué bueno escucharlo. Y usted también puede hacerlo como el hermano Rolando al 2250-6681 y también al 54-21-8102. Le repito, 54-21-8102. Saludos especiales para los hermanos de Santa María de Jesús. Ayer nuestro pastor estuvo por allá en Santa María de Jesús. Bendiciones para todos los de por allá en la Iglesia del Misterio de Dios de Santa María de Jesús en Antigua Guatemala. Bendiciones, bendiciones. Y qué bueno que recibieron ahí a nuestro pastor con esa palabra, con esa bendición maravillosa. Así es que saludos para ustedes, mis hermanos. Gracias por estar en sintonía. Y a todos, esperamos se reporten. Recuerde que su mensaje de voz es muy bienvenido para mí. Es excelente poder escucharle su voz. Primero porque me ayuda. Me cuesta un poquito leer por la cuestión de mis ojos, usted ya sabe. Y segundo porque pues me gusta escuchar su voz. La verdad es que sí me gusta cuando me hablan y me dicen, hermano Ricardo, aquí estoy escuchando la programación de la RH en tal lugar, en tal zona, en tal municipio. Me alegra mucho, me alegra mucho. Y si es llamadita, pues también me bendice porque estamos ahí platicando un poquito. Usted me cuenta qué va a hacer de almuerzo, usted me cuenta qué está haciendo, usted me cuenta que a dónde va a ir, que si se mojó, no, ¿verdad? Ayer no llovió. Estuvo nublado, pero no llovió. Entonces, bueno, por acá no llovió, ¿verdad? No sé dónde usted esté. No llovió o sí llovió, pues cuénteme, ¿verdad? Dígame, ya me levanté, mi hermano. Ahorita estoy desayunando. Estoy comiendo unas tortillas con frijolitos y crema. Estoy comiendo plátanos fritos. Estoy comiéndome un chile relleno a esta hora de la mañana porque a esta hora ya me da hambre. A esta hora es mi hora del desayuno, hombre. Saludos a los hermanos jubilados. Ellos ya están jubilados, ya solo les queda descansar, ¿verdad? Y pues gracias a Dios a recibir esa bendición que les da los que están jubilados, ¿verdad? Los que les ponen ahí en su depósito, depende de dónde esté, ¿verdad? Si del gobierno o de el ICSS o de esto y del otro. Bueno, pues ahí está. Un saludo muy especial para ustedes. Que el Señor me los bendiga y que esas bendiciones las multiplique el Señor en sus manos y en su familia. Así es que vamos a ir con música. Mañana tenemos Noches de Unción y Sanidad Divina. Ya vamos a platicar de ello. Pero vamos a seguir con música. Son las 10 de la mañana con 18 minutos.

0: Quiero agradecer la comunicación de Mala Rosa Jiménez en la zona número 5. ¿Cómo amaneció Mala Rosita? Bendiciones. Ah, me apareció otra Rosita por allá en la zona 5. ¡Qué buen hombre! ¡Qué bendición! ¡Qué gusto saludarle a Mala Rosita Jiménez allá en la zona número 5! ¿De Guatemala, Mala Rosita? ¿O de Villanueva? ¿O de Misco? Bueno, ahí nos cuenta, ¿verdad? Bendiciones, Mala Rosita. Le incluimos ahí el canto. Ahí que solicitó, ahí está Manoseas en controles para incluirle sus alabanzas. Él es el que les pone sus cantos esta mañana. Así es que nosotros acá recibimos su solicitud y gracias por estar ahí siempre escuchándonos. También quiero agradecer la comunicación del hermano Nehemías Hernández. ¿Cómo está, hermano Nehemías? Allá en Cerro Alto. Bendiciones para usted, mi amado. Gracias por estar ahí escuchándonos. Y nos ha pedido un canto con el grupo Getsemaní. Con muchísimo gusto se lo vamos a incluir, hermano Nehemías, en esta mañana. Tengo más comunicación a través del WhatsApp. Hola, buenos días. ¿Quién anda por allí?
1: Buenos días, hermano Ricardo. Dios me lo bendiga grandemente.
0: Hola, gracias.
1: Aquí pidiéndole favor, que si no me hace favor de poner, complacerme con una alabanza.
0: Claro, ¿cuál será?
1: De feliz cumpleaños de Francisco Orantes. Ajá. Saludando a mi hermana Juana Urbina. Juana, que hoy está cumpliendo años.
0: Ah, muy bien.
1: Si me hace favor, dándole gracias a Dios por su vida y así que felicitándola porque gracias a Dios le concede
0: un año más. Con mucho gusto.
1: Gracias, hermano, bendiciones.
0: Gracias.
1: Le saluda Dora Revolorio de aquí de la Cuchilla del Carmen.
0: Hola, hermana Dora. Con mucho gusto. Vamos a saludar a su hermanita. Con muchísimo gusto, hermana Dora Revolorio. Hasta allá en la Cuchilla del Carmen. Le enviamos un saludo muy especial. Hay comunicación, ¿verdad? Ya, hola, ¿no? Bueno, así es que gracias, hermana Dorita Revolorio. Vamos a saludar a su hermana ahí con el canto de Francisco Orantes. ¡Felicidades! Hola, buenos días. ¿Quién anda por allí?
2: Buenos días, hermano Ricardo.
0: ¿Cómo amaneció usted?
2: Estamos bendecidos, hermano Ricardo.
0: Ah, eso es lo importante, estar bendecido y estar cerca de Dios cada día, ¿verdad?
2: Así es, hermano Ricardo.
0: Ahí hemos estado orando por usted, hermano Patricio.
2: Muchas gracias, hermano Ricardo.
0: Y la gente pregunta por usted.
2: Bendito Dios, aquí estamos, hermano. Luchando por nuestra vida, pero ahí estamos abrazados de la mano del Señor.
0: Eso.
2: Hermano Ricardo.
0: Lo importante es no rendirse, mi hermano, hoy.
2: Así es, hermano Ricardo. Cuando más... más fuerza la damos.
0: Exactamente,
2: hermano,
0: ahí está. Eso me llega.
2: Es, hermano,
0: ¿sí? Yo sé que cuesta, como decía el canto, son lágrimas en el desierto, pero pues ahí vamos, con la ayuda de Dios.
2: Sí, es, hermano, citado, ¿verdad? Pidiéndole a Dios que el día de mañana, jueves, ¿verdad? El día de oración, ¿verdad? Uh-huh. Que nos lleven oración a nosotros y toda la familia también, hermano.
0: Con muchísimo gusto, mi hermano, oye.
2: Nosotros sabemos que estamos en victoria y seguimos siempre en victoria, hermano.
0: Así es, mi hermano.
2: Sí, hermano. Y saludando a la fiel audiencia que está escuchando la radio. Los que se han acordado de mí, pues bendito Dios, muchas gracias. A la hermana Rafaela también. La saludo en el nombre de Dios.
0: Amén, amén.
2: Al hermano Amparo en Boca del Monte.
0: También.
2: Y a todos que están escuchando la radio, hermano.
0: Amén, hermano Patricio.
2: Sí, si me hiciera favor de ponerme mi canto, hermano.
0: Claro, ¿cuál será?
2: No me dejes con el hermano David.
0: ¿Con el dueto David?
2: El dueto David, por favor.
0: No me dejes, hermano, con el dueto David. Con mucho gusto, con muchísimo gusto, mi hermano Patricio. Oye.
2: Me vera, pues, que Dios lo tenga ahí con bendición.
0: Igualmente, un abrazo, que siga mejor y que el Señor haga un milagro sorprendente en su vida, oye.
2: Muchas gracias, hermano. Que Dios lo bendiga.
0: Gracias, hermano Patricio. Bueno, pues ahí está hermano Patricio allá en Villa Canales, en el Tablón. Sigamos orando por él y pues por todos, ¿verdad? Y sí que hay que orar unos por otros. Y pues oremos en este momento por hermano Patricio, que está pasando dificultad con su salud. Y en el nombre de Jesús esperamos muy pronto recibir buenas noticias y que el Señor siga obrando a su favor. Hermano Patricio, gracias por llamarnos en medio de la enfermedad. Ahí está él comunicándose, saludando y pues agradeciéndole a todos, ¿verdad? Y sigamos orando ahí por nuestro querido hermano entonces. Amén, hermano Patricio. Saludos para hermana Benita, ahí que la está haciendo de enfermera, de doctora. protectora de todo ahí, ¿verdad? Lo está cuidando. Así es que bendiciones, hermana, hermana Benita, allá en el Tablón Villa Canales. También saludamos a todos los del Tablón, hombre, a todos los de este bello lugar del Tablón. Un saludo muy especial a todos los del Tapacún, más arribita del Tablón. Bendiciones para hermano Cristino, para su esposa, que por ahí nos escuchan también, ¿verdad? Y bueno, hay muchas personas por allá que nos escuchan en todo Villa Canales. Saludos para los de Chichimecas. Por allá está hermana Jessica. Buenos días, hermana Jessica. ¿Cómo siguieron esos piecitos? Espero que ya bastante mejor. Bendiciones, hermana Jessy, allá en Chichimecas, en Las Gelatinas. Bendiciones, hermana Jessica. También enviamos un saludo muy especial para nuestros hermanos de allá del Colmenas también, ¿verdad? A todos los de Colmenas, un saludo muy especial. A los de Orantes también les enviamos un saludo especial. A los del centro de Villa Canales, ahí donde venden unas buenas piñas, así ricas, de azúcar le llaman, ¿verdad? Bendiciones ahí a los de Villa Canales, allá en Caserío La Virgen, está hermana Marlene Honorato y hermana Irma Sumalé, también les enviamos en el nombre de Jesús un saludo especial, que el Señor les siga ayudando y siga peleando por ustedes en Cristo Jesús, es nuestro deseo. Así es que, pues gracias por seguir en sintonía, gracias por seguir acordándose de Horizontes, el Misterio de Dios, con sus ofrendas, con sus depósitos, gracias a los que ya han depositado, a los que nos han llamado para darnos la foto o para darnos el número de boleta, para también los que nos han enviado la foto de la boleta a través del WhatsApp. Muchísimas gracias, que el Señor les bendiga, es nuestro mayor anhelo. 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También le recuerdo que mañana, le decía yo hace un momentito, mañana es Noches de Unción y Sanidad Divina, jueves, como si nada, va. Mañana jueves a partir de las 6:30 de la tarde, damos inicio en la tarde, pero es tarde-noche, entonces son Noches de Unción y Sanidad Divina. La palabra del Señor es compartida algunos jueves por el pastor Luis Armando, algunos jueves por la pastora Mari y algunos jueves por el hermano Oseas Leví. Así es que le invitamos para que esté con nosotros mañana jueves a partir de las 6:30 de la tarde. Hay una palabra esperando por usted y para usted. Así es que véngase con la familia, pues de repente ya no llueve, de repente todo se calma. Véngase, ¿verdad? Y pues igual tráigase un su paraguas, que nada le cuesta. Ah, cuesta a veces porque se nos olvida en algún lugar, ¿verdad? Pero véngase usted y llévese la bendición que hay mañana. Arrebate la bendición en el nombre de Jesús. Mañana jueves a partir de las 6:30 en la tarde en Iglesia Central, el Misterio de Dios. 10 de la mañana, 35 minutos, 25 y son las 11, así de rápido, 25 y llegamos a las 11. Vamos con más de la música.

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2: Hola, muy buenos días, Dios le bendiga. Aló. Hábleme un poquito más fuerte que no le oigo.
3: Ay, eso no está bien, ¿verdad?
2: Ay, Dios mío, la oigo como que está allá en el porvenir. ¿Dónde está?
3: Aquí en la casa.
2: ¿Cómo?
3: Aquí en la casa, le digo.
2: ¿En la casa de quién?
3: De mí y de quién más.
2: Pues no sé, porque puede que vaya a visitar a alguien. Ah, vaya, qué bueno, hermana. ¿Con quién tengo el gusto?
3: Para felicitarlo.
2: ¿Cómo?
3: Aquí lo estoy felicitando por estar en el
2: club. Gracias.
3: Porque es de bendición.
2: Qué bueno, gracias a Dios.
3: Sí, adelante, hermano.
2: Gracias, hermana Juanita. Sí. Nah, ¿cómo se llama usted, Juanita? No.
3: ¿No, cómo está diciendo, pues?
2: Ah, no sé. ¿Cómo se llama su nombre? Voy a tratar, fíjese, voy a tratar porque hoy me dejaron música aquí programada, pero con mucho gusto aquí, si no, pues les ponemos una ahí bonita,
3: Ah, vaya, hermano, que Dios lo ayude, pues, y lo guarde.
2: ¿Sí? Gracias, hermana Juanita, hombre.
3: Hermano, que Dios sea el que merece su vida.
2: Gracias, y Dios me la bendiga y buen provecho, desde ya.
3: Muchas gracias.
2: ¿Qué va a hacer de almuerzo hoy?
3: Algo voy a hacer por ahí.
2: Ah. No me quiere decir que no me quiere invitar, ¿verdad? Ajá.
3: No, quiero hacer unos chuchitos que desea para comer.
2: Ah, chuchitos.
3: Ah,
2: ¿y están vacunados, no?
3: ¿Ah?
2: ¿O tienen rabia?
3: Ah, ya están vacunados.
2: Ah, bueno, mire pues. Son chihuahuas, son hush puppies, ¿qué son? ¿Cómo?
3: Pitbull.
2: ¡Ah, Pitbull! ¡Santo Dios! Son de esos grandotes. Mire, pues, qué bueno, hermana Juanita. Pues buen provecho y que todo salga riquísimo, oye.
3: Sí, Dios se lo pague, hermano, que Dios le bendiga siempre.
2: Gracias, hermana Juanita.
3: Hermano,
2: bendiciones.
3: Bueno,
2: pues ahí escuchamos a hermana Juanita en sintonía de la programación. Ahora, ahora dijera, solo llamaditas voy a recibir en este momentito porque pues acá solo llamaditas puedo recibir al 2250-6681. Perdone si usted ha escrito ahí al WhatsApp, no, ahorita no le voy a poder atender. Porque no puedo. Pero pues en el llamada directa sí. Al 2250-6681. A ver aquí quién más me saluda. Hola, buenos días.
4: Hola, hermano Richard.
2: Buenos días, hombre. ¿Cómo amaneció usted?
4: Por ahí contento igual que usted.
2: Apareció el peine.
4: Soy Delfino López, hermano Richard.
2: Pues por eso apareció el peine. Se me había desaparecido.
4: Sí, mire. Viendo que se había desaparecido, usted la contó y la radio.
2: No, usted se la llevó y ya no la quería devolver.
4: ¿Verdad?
2: ¿Cómo ha estado, hermano Delfino?
4: Bien, gracias a Dios. ¿Y usted qué tal?
2: Bien. ¿Cómo ha estado de salud, hermano Delfino?
4: Bien, ¿y usted qué?
2: Todo bien, gracias a Dios, hermano Delfín.
4: Pues ahí un poco quebrantado de salud, hermano Richard.
2: Oh, que lo siento, hermano Delfín, que Dios siga poniendo su mano sobre usted.
4: Gracias.
2: Sí. En el nombre de Jesús.
4: Sí, amén, hermano Richard.
2: Amén, amén, amén.
4: Pues qué bueno que lo escucho por allí.
2: Gracias, hermano.
4: Algo lejos lo escucho porque lo estoy llamando por internet.
2: Sí, ya me di cuenta, ya me di cuenta.
4: Es que viera que no me funciona el radio.
2: Oh, mire pues. Pero qué bueno que nos está escuchando.
4: Sí, hombre, escuchándolo siempre, que está alegre y contento usted y el hermano Oseas. Yo les bendiga.
2: Ah, gracias, gracias, gracias. Gracias, mi hermano.
4: Siempre les llamo por ahí a ver qué rato.
2: Está bien, hermano Delfino, que Dios me lo bendiga.
4: Gracias, igualmente.
2: Saludos, hermano Delfino. Qué bueno escucharlo. Ah, pues ahí escuchamos, hermano Delfino. Allá en la zona número 6, hombre. Bendiciones, hermano Delfino. Recuerde que puede seguir marcando al 2250-6681. Salúdeme. Saludos, mi hermana Josefa, allá en... Ella nos está escuchando en Chimaltenango. Muy contenta, la hermana Josefa, ahí escuchando la programación. Saludos, hermana Josefa, con mucho cariño. Le enviamos un saludo especial, que el Señor me la bendiga. Bueno, quiero contarles de que mañana jueves nuestro pastor estará compartiendo una palabra maravillosa. Ya le voy a contar cómo es el nombre del mensaje. Buenos días, Dios le bendiga.
5: Buenos días, hermano Ricardo.
2: ¡Uy! Apareció el otro peine. Ah, no, ¿verdad? ¡Ay, Dios mío! Para esos peines yo tengo perfume para cabello.
5: ¿Verdad que sí?
2: Para que huela delicioso, hombre.
5: Dios me bendiga, ¿cómo está?
2: Bien, gracias. ¿Y usted qué tal? ¿Qué me cuenta? ¿Qué hay en ese corazonzote?
5: Gracias a Dios, ahí bendecido.
2: Qué bueno, hombre. Saludos ahí para usted, para la hermana Clarita, que sin duda está desayunando la hermana Clarita.
5: Ah, no, ya ahorita ya estamos dándole duro nuevamente.
2: Uy, santo Dios, sí, pues sí, pues sí. Saludos también para la hermana Sofía. Saludos para Carlitos, que él sí está de vacaciones.
5: Ah, sí, él se acaba de levantar el huevoncito.
2: Ay, Dios mío, mire, pues. Qué bueno que puede levantarse tarde.
5: Así le digo yo, que disfrute ahorita, porque después ya no va a poder.
2: Ya cuando se case, ya no, hombre. Ya estamos pensando en casarlo y todo, apenas tiene que 7 años.
5: Sí.
2: Ay, Dios.
5: Ella me está buscando esposa ya tan rápido.
2: Es que los patojos hoy en día van rápido, hermana.
5: ¿Verdad que sí?
2: Sí. Pero bueno, Dios bendiga ahí a Carlitos y a sus nenas también, hermana Isa, oye.
5: Muchas gracias, hermano, gracias por sus bendiciones, gracias por sus saludos, que siempre escuchamos sus saludos.
2: Amén, amén, hermana, aquí estamos siempre.
5: No le llamamos, pero siempre estamos ahí.
2: Qué bueno,
5: gracias. Escuchándolos ahí, gozándonos juntamente con usted.
2: Qué buen hombre, gracias a Dios, aquí estamos nosotros haciendo bulla.
5: Eso está bueno, pero pues es el pueblo bullicioso.
2: ¿Va? ¿Dónde está ese pueblo bullicioso? Vamos a decir, ¿verdad? Aquí estamos, sí, diga usted.
5: Nos gozamos de escucharlo, mi hermano.
2: Gracias, mi hermana. Dios me la bendiga hoy.
5: Nos alegramos que esté bien también. Siempre
2: gracias.
5: Seguimos orando por su vida y por cada uno de ustedes también.
2: Muchas gracias, mi hermana, hoy.
5: Gracias, mi hermano, y si nos seguimos gozando, si pudiera, me hace el favor de ponerme ya el pueblo bullicioso.
2: Vamos a ver si la dejaron programada por acá, va a sonar hoy.
5: Vaya, si no, pues,
2: ay,
5: será en una próxima.
2: En la tarde, primero Dios.
5: Va, está aunque, bien, mi hermano.
2: Aunque en la tarde me cambian, fíjese, ya me di cuenta, se van a ver Laura en América.
5: Ah,
2: Ay, Dios mío, por eso es que, por eso los hermanos ahí, que pase el fulanito, dice. Ay, Dios mío, ya me di cuenta, ya me di cuenta. No, pero yo no estoy diciendo que, yo no estoy diciendo que ustedes. La hermana, lo que sí sé es que ahí alguien cerca de usted se va a dormir después.
5: Ah, sí.
2: Ay, Dios, ya me la sé yo, ¿verdad?
5: Sí.
2: Ay, pero qué bueno escuchar a la hermana Isa, oye.
5: Gracias, mi hermano, bendiciones.
2: Un abrazo para usted. Gracias.
5: Gracias. Este día, primeramente Dios, lo volvemos a ver.
2: Primero Dios, por ahí vamos a llegar. Ahí tengo su pedido guardado.
5: Ah, va, está bien. Otro que voy y lo veo otra vez nuevamente por
2: ahí. Ah, olvides, hoy va a estar buenísimo.
5: Ah, va, lo veo más tarde, primeramente Dios, entonces.
2: Primero Dios, hermana, Dios me la bendiga.
5: Va, pues bendiciones, ah, y feliz día, Dios me lo guarde siempre.
2: Amén, amén, gracias.
5: Gracias,
2: ahí estamos, hombre, recibiendo su comunicación al 2250-6681. Ay, Dios mío, mañana el pastor Luis Armando Flores estará compartiendo palabra de Dios. El mensaje es ríos que limpian mi ser, ríos que limpian mi ser. Ese es el nombre que el pastor Luis estará compartiendo mañana jueves en Noches de Unción y Sanidad Divina, ¿eh? Porque estoy... A ver, ¿quién más me llama? Recuerde que ahorita solo llamaditas, ¿eh? Son las 10 de la mañana, 56 minutos. Estamos a 4 para llegar a las 11 de la mañana. 4 y son las 11. Y aquí seguimos. Saludos, hermano Patricio. Mil disculpas. Ya no nos dio tiempo de buscarle su canto y programarlo. Pero aquí está este. Espero le guste y le sea de bendición el que el Señor me lo fortalezca. Poderosamente es mi mayor anhelo, ¿eh? Entonces, hermano Patricio, lo queremos mucho. Bendiciones.

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0: 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Ríos que limpian mi ser. El pastor Luis compartiendo palabra de Dios.
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0: Lindísimo tema
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0: este.
1: ¿Cómo será?
0: 11 de la mañana con 10 minutos, 11 con 10 en la mañana.

Qué bonito canto el que escuchamos en esta hermosa mañana. Gracias por seguir en sintonía entonces de Horizontes, el misterio de Dios. Sí, 18 minutos han pasado de las 11 de la mañana. 18 después de las 11 en su franja Voces de Júbilo. Así es que bendiciones para todos donde quiera que se encuentren. Gracias por seguir en sintonía de La Horizonte. Saludos para la hermana Rafaela Pérez. ¿Cómo está, hermana Rafa? Bendiciones también para nuestra querida hermana Lucy allá en la pasarela, allá en Villahermosa. Saludos también muy especiales para nuestra hermana Flori, hermana Florinda. Bendiciones allá en el mercado de la Betania, ahí escuchándonos en el radio, dice ahí, ¿verdad? Qué bueno, radio chiquito pero suena, Saludos también para nuestros hermanos en toda Guatemala, en todos los lugares, les queremos mucho. Ana Saturnina, Dios me la bendiga. Dios bendiga también a nuestra hermana María allá en Milpas Altas. Bendiciones. Saludos para los del Valle de la Mariposa. Hermana Oli, un saludo muy especial. Saludos a mi hermana Ale también, por favor. Gracias por estar en sintonía de Horizontes,

Saludos para hermano Filiberto, allá en la zona 21, a toda la familia por allí. Qué bueno, hombre, qué bueno que están ahí en sintonía. Saludos para hermana Hilda Mérida, hermana Lilian. Saludos, que la pasen bien. Vamos a tratar de incluirle sus cantos, ya que tenemos acá ya programadas las alabanzas. Pero lo que sí es muy importante es que se la pase bien en sintonía del 1480. Bendiciones, mis amadas. Adelante con Cristo. Saludos para mis hermanos ahí en sus trabajos.

Un día a la vez. Ahí está Paulino Bernal para acompañarnos en esta mañana. 11:32 en la mañana. 11 de la mañana, 32 minutos, ¿eh? Así es que bendiciones, que el Señor siga dándole las fuerzas necesarias como siempre, como todos los días. Y por supuesto, sigamos sintiendo su presencia. Gracias a todos ustedes por estar en sintonía. Recuerden, mañana tenemos Noches de Unción y Sanidad Divina. Nuestro pastor Luis Armando estará compartiendo Ríos que Limpian Mi Ser. El nombre del mensaje que mañana estaremos disfrutando en Iglesia Central, El Misterio de Dios. Así es que bendiciones para todas ustedes, mis amadas, que ya están preparando el almuerzo. Que el Señor me les bendiga. Que el Señor les dé ahí el sazón también para poder servirle a su familia. Y pues qué bueno que por ahí están en sintonía. Saludos para ustedes que ya regresaron del mercado, fueron a comprar el alimento de este mediodía. Qué bueno, hombre, qué bueno. Un caldo de res hoy. Un caldo de ¿qué? De pollo, de gallina. Un caldo, no sé. Hay de tantas, ¿verdad? Una sopa ahí muy rica. Bueno, pues que Dios me los bendiga y de verdad me bendice, pero me super bendice saber que están en sintonía y que están muy contentos escuchando Radio Horizontes, El Misterio de Dios. Así es que saludos para todos, donde estén, donde quiera que vayan, que el Señor les siga dando las fuerzas. Y como dice este canto, aunque mis ojos no te puedan ver, te puedo sentir, sé que estás aquí. Ahí está el Señor, ahí donde usted se encuentra, ¿eh? Saludos para mi querido hermano Armando Coronado. Bendiciones, mi amado, su esposa. Saludos, amada hermana. También un saludo muy especial para nuestro hermano Mario Dubón. ¿Cómo está, hermano Mario Dubón? Siempre confiando en el Señor. Hermano Freddy Sánchez, un saludo. Saludos también para nuestro hermano Edwin Marroquín, donde quiera que se encuentre, hermano Edwin, bendiciones. También a nuestro hermano Edwin, pero allá en Colonia Israel. Hermana Cata de Tsoy, Dios me la bendiga, hermana Cata, toda la familia, a todos los de la surtidora, un saludo muy especial.

quiero enviar un saludo muy especial para nuestra hermana Valentina Chajón. ¿Cómo está, hermana Valentina? Allá en la zona número 13. Qué bueno que por ahí está en sintonía. Que el Señor me la ayude, me la guarde. Le dé todas las bendiciones habidas y por haber. Saludos también, dice mi hermana Valentina, para el hermano Víctor Manuel Chajón. Bendiciones, hermano Víctor. Para la hermana Yuri, para todos por allá en la zona número 13, en la isla. Allá donde ya hay puentecito, pero ya no me invitaron, hermana Vale. Pero qué bueno que por ahí están en sintonía, siempre escuchando La Horizontes, el misterio de Dios.

0: Gracias a la comunicación de hermana Rafaela, ahí se comunicó con nosotros. Ya regresó ahí de los mandados, ¿verdad? Mire, el canto que le gusta a hermana Rafa. Ahí está, toneladas de alabanza.
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0: Mañana vamos a escuchar Palabra de Dios en la voz del pastor Luis Armando. No se pierda mañana jueves en Noches de Unción y Sanidad Divina.
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Ahí está la música, bonita, ¿eh? Recuerde que Dios está con nosotros en todo momento y Él es fiel. No importa el valle de lágrimas que estemos pasando, ¿eh? Dios siempre será fiel con nosotros. 11 de la mañana, 48 minutos, 12 minutos para llegar a las 12 del mediodía. 12 y son las 12. Saludos para el comedor del Ministerio de Dios. Bendiciones. Saludos muy, pero muy especiales. Gracias por escucharnos. Saludos también para nuestra hermana Zoilita Escobar. ¿Cómo está, hermana Zoilita? O también un saludo para hermana Zoilita, pero allá en la zona 12 de Villanueva.

Ya casi nos vamos, estamos a 4 minutos de puntualizar las 12 del mediodía, 4 y son las 12. Deseamos una excelente y bendecida tarde, muy, muy buen provecho. Saludos para mis hermanas que están en cocina. Bueno, y no se le olvide que mañana jueves les invitamos a nuestro servicio Noches de Unción y Sanidad Divina, donde nuestro amado pastor estará compartiendo palabra de Dios. Así es que les queremos mucho, les dejamos ya un canto más, creo yo, y luego pues ya viene la lectura de la palabra, luego ya viene la oración a las 12:30, a la 1:00. La pastora Mari nos trae palabra de Dios y a las 2 de la tarde regreso con impacto y alabanza. Bendiciones en este miércoles, buen provecho, un abrazo para todos y para todas. Gracias por habernos escuchado, gracias por su sintonía y les animamos a seguir adelante. Saludos para hermana Cándida, o hermana Candy, así es verdad, allá en Amatitlán. Hermana Fabiola también en Amatitlán, Dios me les bendiga poderosamente. Oh, qué bonito canto el que les vamos a dejar. Dios les bendiga, que la pasen muy bien. Hasta pronto.

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1: Somos embajadores de Cristo, enviados a proclamar su reino, y por ello nos unimos para expandirlo. Saludamos al pastor Mario Ishpatá, de Iglesia El Misterio de Dios en Rabinal, Baja Verapaz. He aquí, yo vengo pronto. Retén lo que tienes, para que ninguno tome tu corona. Apocalipsis 3:11.

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0: El Evangelio de Mateo. Ya habían pasado cerca de 400 años desde la última vez que se oyó en Israel la voz de un profeta. Además, desde hacía tiempo los ejércitos de Roma habían conquistado la tierra de Palestina. Muchos años antes del nacimiento de Jesús, el pueblo de Israel había sido gobernado por su antepasado, el rey David. Todo el pueblo lo recordaba como el mejor rey que había tenido y esperaba que se cumpliera la promesa de Dios de que un día un descendiente suyo reinaría sobre ellos y devolvería al pueblo su antigua grandeza. Años después, y a diferencia de David, Herodes el Grande reinaba el país, pero no era estimado como un buen gobernante. Parecía que Dios se había olvidado del pueblo que él mismo había elegido. A ese descendiente de David, que habría de venir y que todos esperaban, se le conocía como el Mesías o Cristo, palabras que en los idiomas hebreo y griego significan el Rey elegido por Dios. En este evangelio se da al pueblo de Israel la buena noticia de que el Mesías ha nacido y que es nada menos que Jesús de Nazaret, el hijo del carpintero José y de su esposa María. En efecto, de principio a fin, Mateo insiste en que Jesús cumple todas las promesas de Dios, tal como aparecen en la ley de Moisés y en los escritos de los profetas. Esto puede verse en las frases que constantemente repite Mateo en todo su evangelio. Todo esto sucedió para que se cumpliera lo dicho por... Porque así lo anunció el profeta. Y así se cumplió lo que Dios había dicho por medio de... Además de reconocer a Jesús como el Mesías prometido, Mateo también lo presenta como un gran maestro. Entre las muchas enseñanzas de Jesús, se destacan el gran discurso conocido como el Sermón de la Montaña, los siete ejemplos y sus discursos finales. Al escuchar conocerás la verdad central del Evangelio de Mateo, la respuesta de Pedro el pescador, uno de sus discípulos. Jesús les preguntó, ¿y ustedes qué opinan? ¿Quién soy yo? Y la respuesta de Pedro fue una confesión de fe. Tú eres el Mesías, el Hijo del Dios que vive y da vida. Uno de los nombres de Jesús, con el que se cumple lo anunciado por el profeta Isaías, es Emmanuel, que quiere decir, Dios está con nosotros. Mateo nos dice que Jesús mismo nos asegura esto cuando al despedirse de sus discípulos dice, yo estaré siempre con ustedes hasta el fin del mundo. Si quieres saber más acerca de Jesús, entonces sigue adelante. Escucha atentamente esta historia que puede cambiar tu vida.
1: Mateo capítulo 1. Los antepasados de Jesús.
2: Jesús era descendiente de David y de Abraham. Esta es la lista de todos sus familiares que vivieron antes de él. Desde Abraham hasta David fueron Abraham, Isaac, Jacob, Judá y sus hermanos, Fares y Sera. Su madre se llamaba Tamar, Jezrón, Aram, Aminadab, Naasón, Salmón, Boz. Su madre se llamaba Raab. Obed, su madre se llamaba Ruth. Isaí, el rey David. Desde David hasta el tiempo en que los judíos fueron llevados como prisioneros a Babilonia, sus antepasados fueron David, Salomón, su madre había sido esposa de Urías, Roboam, Abías, Asa, Josafat, Joram, Osías, Jotam, Acaz, Ezequías, Manasés, Amón, Josías, Joaquín y sus hermanos. Desde el tiempo en que los judíos fueron llevados a Babilonia hasta el nacimiento de Jesús, sus antepasados fueron Joaquín, Salatiel, Zorobabel, Abiud, Eliakim, Azor, Sadoc, Akim, Eliud, Eleazar, Matán, Jacob, José, el esposo de María, la madre de Jesús, conocido como el Mesías. Desde Abraham hasta David hubo 14 generaciones. Desde David hasta que los judíos fueron llevados prisioneros a Babilonia, también hubo 14 generaciones. Y otras 14 desde ese momento hasta el nacimiento del Mesías.
1: El nacimiento de Jesús.
2: Así fue como nació Jesús, el Mesías. Una joven llamada María estaba comprometida para casarse con José. Pero antes de que vivieran juntos, se supo que ella estaba embarazada. José era un hombre bueno y obediente a la ley de Dios. Como no quería acusar a María delante de todo el pueblo, decidió romper en secreto el compromiso. Mientras pensaba en todo esto, un ángel de Dios se le apareció en un sueño y le dijo:
3: José, no tengas miedo de casarte con María. El Espíritu Santo fue quien hizo que ella quedara embarazada.

0: profeta Isaías. Presten atención. Una joven virgen quedará embarazada y tendrá un hijo. Y llamarán a ese niño Emmanuel. Este nombre significa Dios está con nosotros.
1: Mateo capítulo 2. Los sabios.
0: Jesús nació en Belén de Judea cuando Herodes el Grande era rey de ese país. En esa época, unos sabios de un país del oriente llegaron a Jerusalén y preguntaron:
2: ¿dónde está el niño que nació para ser el rey de los judíos? Vimos su estrella en el oriente y hemos venido a adorarlo.
0: El rey Herodes y todos los habitantes de Jerusalén se pusieron muy nerviosos cuando oyeron hablar de esto. Entonces Herodes reunió a los sacerdotes principales y a los maestros de la ley y les preguntó:
3: ¿dónde tiene que nacer el Mesías?
4: En Belén de Judea, porque así lo anunció el profeta cuando escribió: tú, Belén, eres importante entre los pueblos de Judá. De ti nacerá un príncipe que guiará a mi pueblo Israel.
0: Herodes mandó llamar en secreto a los sabios y averiguó cuándo había aparecido la estrella. Luego les dijo:
3: vayan a Belén y averigüen todo lo que puedan acerca del niño. Cuando lo encuentren, avísenme.
4: Yo también quiero ir a adorarlo.
0: Después de escuchar al rey, los sabios salieron hacia Belén. Delante de ellos iba la misma estrella que habían visto en su país. Finalmente, la estrella se detuvo sobre la casa donde estaba el niño. ¡Qué felices se pusieron los sabios al ver la estrella! Cuando entraron en la casa, vieron al niño con María, su madre, y se arrodillaron para adorarlo. Abrieron los cofres que llevaban y le regalaron al niño oro, incienso y mirra. Dios les avisó a los sabios en un sueño que no volvieran al palacio de Herodes. Ellos entonces regresaron a su país por otro camino.
1: La familia de Jesús huye a Egipto.
0: Después de que los sabios regresaron a su país, un ángel de Dios se le apareció a José en un sueño y le dijo:
5: levántate, escapa con el niño y su madre a Egipto. Quédate allí hasta que yo te avise, porque Herodes va a buscar al niño para matarlo.
0: Esa noche, José escapó a Egipto con María y con el niño y se quedó allí hasta que Herodes murió. Así se cumplió lo que Dios había dicho por medio del profeta: de Egipto llamé a mi hijo.
1: Herodes intenta matar a Jesús.
0: Cuando Herodes se dio cuenta de que los sabios lo habían engañado, se puso muy furioso y mandó matar a todos los niños menores de 2 años que vivieran en Belén y sus alrededores. Así se cumplió lo que Dios dijo por medio del profeta Jeremías. Grandes llantos y lamentos oyó la gente de Ramá. Era Raquel que lloraba por la muerte de sus hijos y no quería ser consolada.
1: Viaje a Nazaret.
0: Herodes murió cuando José todavía estaba en Egipto. Entonces, un ángel de Dios se le apareció a José en un sueño y le dijo:
5: regresa ahora mismo a Israel junto con el niño y la madre, porque ya murieron los que querían matar al niño.
0: José, María y el niño regresaron a Israel. Pero José tuvo miedo de ir a la región de Judea, porque supo que Arquelao, el hijo de Herodes, era el nuevo rey allí. Entonces, el ángel de Dios le dijo a José que siguiera hasta la región de Galilea.

0: Cuando llegaron allá, se fueron a vivir a un pueblo llamado Nazaret. Así se cumplió lo que Dios había dicho por medio de los profetas. El Mesías será llamado Nazareno.
1: Mateo capítulo 3. Juan el Bautista.
0: Años después, Juan el Bautista salió al desierto de Judea para predicarle a la gente. Les decía:
2: ¡vuélvanse a Dios, porque muy pronto su reino se establecerá aquí!
0: Juan era la persona de quien hablaba el profeta Isaías cuando dijo: alguien grita en el desierto, prepárenle el camino al Señor, ábranle paso, que no encuentre estorbos. Juan se vestía con ropa hecha de pelo de camello y usaba un taparrabos de cuero. Comía saltamontes y miel silvestre. Muchos iban a oír a Juan. Llegaban no solo de los alrededores del río Jordán, sino también de la región de Judea y de Jerusalén. Confesaban sus pecados y él los bautizaba en el río. Al ver Juan que muchos fariseos y saduceos venían para que él los bautizara, les dijo:
2: ¡ustedes son unas víboras! ¿Creen que se van a escapar del castigo que Dios les enviará? ¡Demuestren con su conducta que han dejado de pecar! No piensen que se salvarán solo por ser descendientes de Abraham. Si Dios así lo quiere, hasta estas piedras las puede convertir en familiares de Abraham. Cuando un árbol no produce buenos frutos, su dueño lo corta de raíz y lo quema. Y Dios ya está listo para destruir a los que no hacen lo bueno. Yo los bautizo a ustedes con agua, para que demuestren a los demás que ustedes ya han cambiado su forma de vivir. Pero hay alguien que viene después de mí, y que es más poderoso que yo. Él los bautizará con el Espíritu Santo y con fuego. Yo ni siquiera merezco ser su esclavo. El que viene después de mí separará a los buenos de los malos. A los buenos los pondrá a salvo, pero a los malos los echará en un fuego que nunca se apaga.
1: Juan bautiza a Jesús.
0: Jesús salió de Galilea y se fue al río Jordán para que Juan lo bautizara. Pero Juan no quería ser.
3: Yo no debería bautizarte. Más bien, tú deberías bautizarme a mí.
4: Hazlo así por ahora, pues debemos cumplir con lo que Dios manda.
0: Juan estuvo de acuerdo y lo bautizó. Cuando Jesús salió del agua, vio que el cielo se abría y que el Espíritu de Dios bajaba sobre él en forma de paloma. Entonces, una voz que venía del cielo dijo:
5: este es mi Hijo. Yo lo amo mucho y estoy muy contento con él.
1: Mateo capítulo 4. Jesús vence al diablo.
0: Luego el Espíritu de Dios llevó a Jesús al desierto para que el diablo tratara de hacerlo caer en sus trampas. Después de ayunar en el desierto 40 días con sus noches, Jesús tuvo hambre. Entonces llegó el diablo para ponerle una trampa.
6: Si en verdad eres el Hijo de Dios, ordena que estas piedras se conviertan en pan.
7: La Biblia dice: no solo de pan vive la gente, también necesita obedecer todo lo que Dios manda.
0: Después el diablo llevó a Jesús a la ciudad de Jerusalén. Allí lo subió a la parte más alta del templo.
6: Si en verdad eres el Hijo de Dios, tírate abajo, pues la Biblia dice: Dios mandará a sus ángeles para que te cuiden. Ellos te sostendrán para que no te lastimes los pies contra ninguna piedra.
7: La Biblia también dice: nunca trates de hacer caer a tu Dios en una trampa.
0: Por último, el diablo llevó a Jesús a una montaña muy alta. desde allí podían verse los países más ricos y poderosos del mundo.
6: Todos estos países me los dieron a mí. Te haré dueño de todos ellos si te arrodillas delante de mí y me adoras.
7: Vete de aquí, Satanás, porque la Biblia dice: adorarás al Señor tu Dios y solo a Él servirás.
0: Entonces el diablo se fue y unos ángeles vinieron a servir a Jesús.
1: Jesús comienza su trabajo.
0: Cuando Jesús oyó que Juan el Bautista estaba en la cárcel, se marchó a la región de Galilea, pero no volvió a su casa en Nazaret, sino que se fue a vivir a Cafarnaún. Este pueblo se encuentra a orillas del lago de Galilea. Allí vivieron las tribus israelitas de Zabulón y de Neftalí. Así se cumplió lo que Dios había dicho por medio del profeta Isaías cuando escribió: escucha, tierra de Zabulón, que estás cerca del gran mar. Escucha, tierra de Neftalí, que estás al oeste del río Jordán. Escucha tú, Galilea, tierra de extranjeros. Aunque tu gente viva en la oscuridad, verá una gran luz. Una luz alumbrará a los que vivan en sombra de muerte. Desde entonces, Jesús comenzó a decirles a todos:
7: vuélvanse a Dios, porque su reino se va a establecer aquí.
1: Jesús elige a 4 pescadores.
0: Jesús pasaba por la orilla del lago de Galilea cuando vio a Simón, Pedro y Andrés, dos hermanos que eran pescadores. Mientras ellos pescaban con sus redes, Jesús les dijo:
8: síganme. En lugar de pescar peces, les voy a enseñar a ganar seguidores para mí.
0: En ese mismo instante, Pedro y Andrés dejaron sus redes y siguieron a Jesús. Jesús siguió caminando por la orilla del lago y vio a Santiago y Juan, otros dos hermanos que también eran pescadores. Los dos estaban en una barca arreglando las redes junto con su padre Zebedeo. Jesús llamó a los dos. Ellos salieron de inmediato de la barca, dejaron a su padre y siguieron a Jesús. Jesús recorría toda la región de Galilea. Enseñaba en las sinagogas, anunciaba las buenas noticias del reino de Dios y sanaba a todos los que estaban enfermos. Jesús se hizo muy famoso en toda la región de Siria. La gente le traía personas que sufrían dolores y enfermedades, o que tenían demonios. También le traían a los que sufrían de ataques, o que no podían caminar ni moverse. Y a todos ellos los sanó. Muchísima gente de las regiones de Galilea, Judea y Decápolis seguía a Jesús. También venía gente de la ciudad de Jerusalén y de los pueblos que están al otro lado del río Jordán.
1: Mateo capítulo 5. Bendiciones.
0: Cuando Jesús vio a tanta gente, subió a una montaña y se sentó. Los discípulos se le acercaron y Él comenzó a enseñarles.
7: Dios bendice a los que confían totalmente en Dios, porque ellos forman parte de su reino. Dios bendice a los que sufren, porque Él los consolará. Dios bendice a los humildes, porque ellos serán dueños de la tierra. Dios bendice a los que desean la justicia, porque Él les cumplirá su deseo. Dios bendice a los que son compasivos, porque Él será compasivo con ellos. Dios bendice a los que tienen un corazón puro, porque ellos verán a Dios. Dios bendice a los que trabajan para que haya paz en el mundo, porque ellos serán llamados hijos de Dios. Dios bendice a los que son maltratados por practicar la justicia, porque ellos forman parte de su reino. Dios los bendecirá cuando, por causa mía, la gente los maltrate y diga mentiras contra ustedes. Alégrense, pónganse contentos, porque van a recibir un gran premio en el cielo. Así maltrataron también a los profetas que vivieron antes que ustedes.
1: La sal y la luz del mundo.
7: Ustedes son la sal de este mundo. Si la sal pierde su sabor, ya no puede recuperarlo. Ya no sirve para nada, sino para tirarla afuera y que la gente la pisotee. Ustedes son como una luz que ilumina a todos. Son como una ciudad construida en la parte más alta de un cerro y que todos pueden ver. Nadie enciende una lámpara para meterla debajo de un cajón. Todo lo contrario, la pone en un lugar alto para que alumbre a todos los que están en la casa. De la misma manera, su conducta debe ser como una luz que ilumine y muestre cómo se obedece a Dios. Hagan buenas acciones. Así las verán los demás y alabarán a Dios, el Padre de ustedes que está en el cielo.
1: La ley y los profetas.
7: No crean que vine a quitar la ley ni a decir que la enseñanza de los profetas ya no vale.
9: Al contrario, vine a darles su verdadero valor.
7: Les aseguro que mientras existan el cielo y la tierra, ni siquiera un punto o una coma se quitará de la ley hasta que todo se cumpla. Por eso, si alguien no obedece uno solo de los mandatos de Dios, aún el menos importante, será la persona menos importante en el reino de Dios. Lo mismo le sucederá al que enseñe a otros a desobedecer. Pero el que obedezca los mandamientos y enseñe a otros a obedecerlos, será muy importante en el reino de Dios. Les aseguro que si ustedes no son más obedientes que los fariseos y los maestros de la ley, nunca entrarán en el reino de Dios.
1: El enojo.
7: Recuerden que hace mucho tiempo Moisés dijo: no maten a nadie. Si alguien mata a otro, será castigado.
9: Pero ahora yo les aseguro que cualquiera que se enoje con otro tendrá que ir a juicio.
7: Cualquiera que insulte a otro será llevado a los tribunales, y el que maldiga a otro será echado en el fuego del infierno.
9: Por eso, si llevas al altar del templo una ofrenda para Dios, y allí te acuerdas de que alguien está enojado contigo, deja la ofrenda delante del altar. Ve de inmediato a reconciliarte con esa persona, y después de eso, regresa a presentar tu ofrenda a Dios.
7: Si alguien te acusa de haberle hecho algo malo, arregla el problema con esa persona antes de que te entregue al juez. Si no, el juez le ordenará a un policía que te lleve a la cárcel. Te aseguro que no saldrás de allí sin haber pagado hasta el último centavo de lo que debas.
1: El matrimonio.
7: Moisés también dijo: sean fieles en el matrimonio.
9: Pero ahora yo les aseguro que si un hombre mira a otra mujer y desea tener relaciones sexuales con ella, ya fue infiel en su corazón.
7: Si lo que ves con tu ojo derecho te hace desobedecer a Dios,
9: sácatelo y tíralo lejos. Es mejor perder una parte del cuerpo y no que todo el cuerpo sea echado al infierno. Si lo que haces con tu mano derecha te hace desobedecer, córtatela y tírala lejos.
7: Es mejor perder una parte del cuerpo y no que todo el cuerpo vaya al infierno.
1: El divorcio.
7: También hace mucho tiempo Moisés dijo: si alguno ya no quiere vivir casado con su mujer, déle un certificado de divorcio.
9: Pero ahora yo les digo que el hombre solo puede divorciarse si su esposa tiene relaciones sexuales con otro hombre. Si se divorcia de su esposa por otra razón, la pone en peligro de cometer ese mismo pecado.
7: Si esa mujer vuelve a casarse, tanto ella como su nuevo esposo serán culpables de adulterio.
1: Las promesas.
7: En ese mismo tiempo, Moisés también enseñó: no usen el nombre de Dios para prometer lo que no van a cumplir.
9: Pero ahora yo les digo a ustedes que cuando prometan algo, no hagan ningún juramento. No juren por el cielo, porque es el trono de Dios. Ni juren por la tierra, porque Dios gobierna sobre ella. Tampoco juren por Jerusalén, pues esta ciudad pertenece a Dios, el gran rey. Nunca juren por su vida, porque ustedes no son dueños de ella. Si van a hacer algo, digan que sí. Y si no lo van a hacer, digan que no. Todo lo que digan de más viene del diablo.
1: La venganza.
7: Otra de las enseñanzas de Moisés fue esta: ojo por ojo y diente por diente. Pero ahora yo les digo, no traten de vengarse de quien les hace daño. Si alguien les da una bofetada en la mejilla derecha, pídanle que les pegue también en la izquierda. Si alguien los acusa ante un juez y quiere quitarles la camisa, denle también el abrigo. Si un soldado los obliga a llevar una carga por un kilómetro, cárguenla por dos. A quien les pida algo, dénselo. Y a quien les pida prestado, préstenle.
1: Amar a los enemigos.
7: Esta es otra orden que dio Moisés hace muchísimo tiempo.
9: Amen a su prójimo y odien a su enemigo. Pero ahora yo les digo, amen a sus enemigos y oren por quienes los maltratan.
7: Así demostrarán que actúan como su Padre Dios que está en el cielo.
9: Él hace que salga el sol sobre los buenos y sobre los malos.
7: Él manda la lluvia para el bien de los que lo obedecen y de los que no lo obedecen.
9: Si ustedes aman solo a quienes los aman, ¿qué premio recibirán por eso?
7: Hasta los que cobran impuestos para el gobierno de Roma aman solo a sus amigos.
9: Si saludan solo a sus amigos,
7: no hacen nada extraordinario.
9: Hasta los que no creen en Dios hacen eso. Ustedes deben ser perfectos como Dios, su Padre que está en el cielo, es perfecto.
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Levanta tus manos. Todo lo que necesitas es que la hora descienda. Si tú lo pediste, que Él descienda sobre ti. Levanta tus manos y adóralo. Él viene cuando le adoras.

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1: Mis ovejas oyen mi voz. Yo las conozco y me siguen. Yo les doy vida eterna y jamás perecerán. Y nadie las arrebatará de mi mano. Mi Padre que me las dio es mayor que todos, y nadie las puede arrebatar de la mano del Padre. Yo y el Padre somos uno.
2: Jesús es mi pastor.
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0: Y ninguno se presentará delante de Jehová con las manos vacías. 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Deuteronomio, capítulo 16, versículo 16, 17. 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
5: San Mateo, capítulo 6, verso 34. Así que no os afanéis por el día de mañana, porque el día de mañana traerá su afán. Basta cada día su propio mal. Amén. Hoy estamos en el último día del mes de diciembre del año 2020. Amén. Yo creo que es un día muy bonito. ¿Por qué? Porque Dios sigue siendo bueno para con cada uno de nosotros. Hay muchas personas que se ponen tristes cuando llega el 31 de diciembre. Hay otras que se ponen muy alegres también, ¿verdad? Pero acá en la palabra del Señor, nosotros vemos algo muy importante, porque hoy estamos llegando, decíamos, al 31 de diciembre. Y muchos decimos, un año que se va. Y quizás este año 2020 haya tocado pasar momentos muy difíciles, momentos muy duros. Quizás hubieron pérdidas humanas en nuestra familia, económicas. No sabemos a qué situación hemos vivido, ¿verdad? Y muchas veces estamos pensando, ¿y qué va a pasar en el 2021? Yo creo que hay mucha gente que piensa, ¿qué pasará en el año que viene? ¿Qué nos espera? A veces hasta el sueño se va pensando, ¿qué pasará este próximo año? Pero sabe, hermano, hermana, que nosotros, los hijos y las hijas de Dios, no debemos de preocuparnos, de afanarnos por el día de mañana. Hay quienes se ponen tan tristes y dicen, es que me fue muy bien, pero ¿qué me espera mañana? O hay quienes se ponen muy tristes porque dicen, me pasó tal cosa y yo ya no me levanto, yo ya no quiero seguir adelante porque esto y esto me pasó, tuve fracasos. Y terminamos el año 2020, por decirlo así, y comenzamos un nuevo año y seguimos nosotros sumergidos en aquella tristeza. Seguimos nosotros pensando en lo que nos pasó. Pero hay algo que cada uno de nosotros debemos de tener presentes, y es que este año ya pasó. Hoy estamos en el último día del mes de diciembre de este año, que faltan horas para que se termine. Eso quiere decir que este año ya pasó, ya quedó atrás. Lo que pasó, pasó y ya no vuelve. Algo tuvimos que haber aprendido. De lo que vivimos, de lo que no hicimos. De nada nos sirve pasarnos lamentándonos. De nada nos sirve. Tampoco de nada nos sirve preocuparnos. Ya el día de mañana estamos iniciando un nuevo año. Y de nada nos sirve preocuparnos qué va a pasar en el año que viene. Y estar atormentados, de nada nos sirve. Acá dice, así que no os afanéis por el día de mañana, porque el día de mañana traerá su afán. Si nosotros este año que estamos terminando, algo no hicimos para Dios, pues es importante porque estamos comenzando, vamos a iniciar un año nuevo. Y es importante que nosotros comencemos también de nuevo, amén. Es una nueva oportunidad el que el Señor nos da a cada uno, de los que tenemos nuestros ojitos abiertos. Porque muchos de nuestros hermanos ya no terminaron este año. Pero usted y yo tenemos la oportunidad. Debemos de vivir cada día como si fuera el último. Cada día como si fuera el último día que nosotros vamos a estar sobre esta tierra. Porque la palabra del Señor nos dice que nadie sabe el día ni la hora en que el Señor vendrá por su pueblo. Amén. Nadie sabemos, ni el día, dice, ni la hora en que el Señor va a venir por aquellos que se estén preparando cada día, viviendo, sirviéndole al Señor como si fuera el último día de nuestras vidas. Cada día debemos de vivirlo de esa manera. Para nosotros, los que hemos creído en Dios, debemos de tener la seguridad de que siempre vamos a estar bien, vamos a estar bendecidos. Aún así nos tocará partir de esta tierra, vamos a estar mucho mejor. Aunque nos tocara irnos, no sabemos cuántos tendremos el privilegio de ver el primer día del año 2021. Quizás hoy estamos acá, pero no sabemos el día de mañana. Entonces, ¿por qué nos vamos a preocupar? Debemos de vivir cada día como si fuera el último. El ayer ya pasó, mañana no sabemos si lo vamos a ver. Pero hoy es un día especial para darle gracias a Dios. Amén. ¿Y por qué le vamos a dar gracias a Dios si a mí me ha tocado vivir momentos muy difíciles? ¿Sabe por qué le vamos a dar gracias a Dios? Porque a pesar de los momentos difíciles que nos haya tocado vivir, Dios aún está con nosotros. ¿Cuántos sienten que Dios está aún ahí con usted? ¿Cuántos sienten que Dios sigue siendo su fuerza? Que Dios sigue siendo nuestra fortaleza. En medio de esos momentos duros, es importante que no nos afanemos nosotros. ¿Por qué va a pasar el día de mañana? Hoy gocémonos delante de Él. Hoy rindamos nuestra vida solamente delante de Él. Hoy doblemos nuestras rodillas y digámosle gracias, Señor, porque yo tengo ese privilegio que otros no tienen. Que muchos dejaron. Quizás en este año se debilitaron por todas las cosas que vivimos y pues no tienen la oportunidad que usted y yo tenemos. ¿Por qué no le vamos a dar gracias? Hoy es un día especial para que le demos gracias por todas las bendiciones que hemos recibido. Vivamos nuestro hoy, porque mañana no sabemos. Ayer ya tuvo lo que pasó, pasó. Ayer pasó. Es importante, hermano, hermana, que si el Señor nos da la oportunidad de recomenzar este año, de comenzar este año, que vivamos cada día del año que viene, que en pocas horas va a estar ingresando, ¿verdad? Que vivamos cada día como si fuera el último. Olvidémonos de todas las cosas que están a nuestro alrededor. Cuando nosotros vemos lo que Dios tiene para nosotros, tenemos en poco todas las cosas, por muy bonitas que sean. Tenemos en poco todas las cosas, por muy bonitas que sean, porque hay algo más importante, hay algo que debemos hacer nosotros los hijos de Dios, y es buscarle, y es servirle. Y es estar a cuentas con Él. Hay muchas cosas que muchas veces dejamos de hacer. Ahora, la invitación está ahí para cada uno de nosotros, para que nosotros hagamos conciencia si estamos haciendo bien las cosas, si hemos hecho bien las cosas durante este año que pasó, o hay algo que hemos dejado de hacer. ¿Qué es lo que debemos de hacer nosotros? Si algo dejamos de hacer, pues comenzar a hacerlo. Y no quedarnos ahí sentados esperando que se nos pase otro año y pronto el Señor viene y nos va a encontrar sentaditos sin hacer nada, sin servirle a Dios. Usted, hermano, hermana, que nos está viendo a través del Facebook, que nos está escuchando a través de la radio, hay que aprovechar las oportunidades que Dios nos da.

que no nos detenga ese mar de problemas, que no nos detenga nada. Hoy estamos terminando este año y que el año que viene, si Dios nos da la oportunidad de continuar hacia adelante, que nosotros digamos, como el apóstol Pablo, me olvido de lo que queda atrás y me extiendo hacia adelante. Amén. Prosigo, dijo el apóstol Pablo, hacia la meta, al premio del supremo llamamiento. Que nosotros digamos, igual que él, me extiendo, miro hacia adelante, lo que quedó, quedó, pasó. No sigamos viviendo nosotros en el año 2000, en el año 2000. Amén. Si nos gozamos, qué bueno. Si hicimos cosas buenas, qué bueno. Pero eso ya pasó. De nada nos serviría seguir viviendo. Es que yo hice hace mucho tiempo, pero ahora ya no. Es necesario que cada día lo vivamos para el Señor. Sin importar dónde estamos ubicados. Quizás a veces decimos, es que yo no puedo servirle a Dios por mi trabajo. En el trabajo se le puede servir a Dios. Es que yo no puedo servir a Dios. Ponemos muchas veces excusas. Se puede servir a Dios. Porque Dios nos da la oportunidad. Dios nos da la oportunidad de servirle. Acá dice la palabra del Señor. Que el apóstol Pablo dijo, hermanos, yo mismo no pretendo haberlo ya alcanzado, pero una cosa hago, olvidando ciertamente lo que queda atrás y extendiéndome a lo que está delante. Prosigo a la meta, al premio del supremo llamamiento de Dios en Cristo Jesús. Él dijo, yo no pretendo haberlo alcanzado, pero una cosa hago. Es verdad, una cosa nos queda solamente, y es seguir adelante. ¿Cuántos tienen en su corazón esa disposición para seguir adelante? Muchas veces nos detenemos diciendo, hasta que Dios ponga en mi corazón, hasta que Dios me muestre, y nos quedamos esperando cuando Dios a nosotros ya nos ha dado la orden a que nos levantemos, a que sirvamos, porque es la forma de cómo Dios comienza a usar nuestra vida. Es importante que nos pongamos de pie cada día, a levantarnos, darnos cuenta de lo maravilloso que es Dios. Y darle gracias cuando usted y yo tengamos un corazón agradecido delante de Dios por todo. Vemos a nuestro alrededor la luz de un nuevo día. Por todo, cuando nosotros aprendemos a darle gracias a Dios por todo, entonces también se nos hace más fácil ponernos de pie y comenzar a servir, porque tenemos agradecimiento en nuestro corazón, se quitan también todas esas barreras que muchas veces están colocadas ahí para que nosotros no prosigamos hacia adelante. No se trata solo de decir yo voy a servir, sino de ponernos de pie y comenzar a hacerlo. Nuestra vida se forma siempre de decisiones que cada uno de nosotros tomemos. Muchas veces tomamos buenas decisiones y muchas veces tomamos malas decisiones. Para nosotros los hijos de Dios, nuestra decisión debería ser siempre levantarnos con algo acá en la cabeza. Y es, este día lo voy a vivir para Dios. Este día voy a honrar a Dios. Este día voy a ser agradecido con Dios.

Este día voy a hacer y proponernos algo hacer para Dios. Eso debería ser nuestro despertar cada día. Vivir cada día para el Señor. Yo pregunto, ¿cuántos estarán dispuestos en este 2021 comenzar a vivir para Dios? A vivir nuestra vida para Dios. ¿Sabe que muchas veces nosotros hacemos planes? Hacemos planes que nunca se llegan, ¿sabe? Muchas veces hacemos planes a nuestra conveniencia, a como nosotros mejor pensamos que nos va a ir bien. Y decidimos, bueno, yo voy a hacer, yo voy a decir, y nos ponemos a hacer un montón de planes. Lo que menos decidimos es decir, hoy yo voy a vivir mi vida para Dios. Hoy le voy a honrar a como dé lugar, yo lo voy a hacer. Hoy voy a doblar mis rodillas ante Dios. Yo no sé, pero debemos de tomar cada día esa decisión. Cada día levantarnos y tomar esa decisión. Hoy yo decido que mi vida le pertenece a Él. Y venga lo que venga, yo no voy a ceder a nada. Porque, ¿sabe? Durante el día hay muchas horas. Y llegan momentos difíciles. Y llegan momentos inesperados en que nos alteramos por alguna razón, en que nos pasa algo, ¿verdad? Y si nosotros no hemos tomado aquella decisión, con facilidad le fallamos a Dios. Pero si nosotros hemos tomado la decisión de servirle a Dios, sin importar lo que venga, en ese momento Dios también dice, yo aquí estoy. Si nosotros nos levantamos y le decimos, Señor, encomiendo este día en tus manos, hoy lo voy a vivir para ti. Entonces dice el Señor, tú estás dispuesto a vivir para mí, yo soy tu ayudador, dice la palabra del Señor, amén. Yo soy tu fortaleza. En los momentos de debilidad, ahí está el Señor fortaleciéndonos. ¿Para qué? Para que no le fallemos. En el momento de tristeza, ahí está el Señor colocando gozo. ¿Para qué? Para que no le fallemos. En el momento de la tentación, ahí está el Señor dándonos la victoria. ¿Para qué? Para que no le fallemos. Porque hemos decidido vivir este día para Dios. Estamos terminando hoy un año. Y Dios nos da a cada uno de nosotros la oportunidad esta noche, antes de que se termine este año, de darle a Él las gracias. Porque tenemos el privilegio de levantar nuestras manos ante su presencia. Hay quienes ya perdieron esa oportunidad. ¿Por qué? Porque se fueron durante este año quizás con las enfermedades que se mueven, ¿verdad? Se fueron y no tuvieron la oportunidad de levantar sus manos para darle gracias a Dios, para ponerse a cuentas con el Señor. Se perdieron esa oportunidad porque si alguien se fue, pero estaba sirviéndole a Dios, está en un lugar mejor. Amén. Pero hay quien ya no tiene la oportunidad de hacerlo. Ya se perdió esa oportunidad. Pero usted y yo estamos acá. Hoy tenemos ese privilegio. Tenemos esa oportunidad. El apóstol Pablo decía, yo prosigo a la meta, al premio del supremo llamamiento de Dios en Cristo Jesús. Él dijo, yo no me voy a quedar aquí, me extiendo a lo que está delante. No me quedo aquí, no me quedo en el ayer. Eso ya pasó. El año 2020 casi ya pasa, ¿verdad? Mañana ya pasó. Así diga usted el día de mañana. Ya pasó el 2020. Cuando usted tome esa actitud, va a sentir la fortaleza de Dios en su vida. Va a sentir usted cómo Dios lo levanta y lo impulsa a seguir hacia adelante. Ya pasó, Señor. Hoy me pongo de pie y no importa con lágrimas, pero sigo caminando. No importa con dolor, porque tú sabes, Señor, que me duele, pero yo sigo. Porque tengo una meta y mi meta es llegar a
ese lugar que fuiste a preparar. Hace dos días leíamos en el libro de Apocalipsis ese lugar tan hermoso donde se nos describe ese lugar tan hermoso que Dios fue a preparar para nosotros. Capítulo 21. Es algo tan especial. Él lo fue a preparar. Y esa debe ser nuestra meta cada día. Cuando nosotros nos levantemos de esa manera, Dios nos va a fortalecer para que sigamos caminando. Yo creo que cada uno de nosotros tenemos el deseo en nuestro corazón de seguir caminando cada día hacia adelante, viviendo nuestro día a día siempre para el Señor. Aprovechemos el tiempo. Aprovechemos el tiempo que el Señor nos da. Amén. Para nosotros, los hijos de Dios, siempre hay bendiciones. Terminamos un año bendecidos. Comenzamos un año bendecidos. Amén. En el Salmo 65:11 dice: tú coronas el año con tus bienes. Corona, se terminó, ¿verdad? A veces nosotros no vemos por qué la palabra del Señor dice así, si nosotros no vemos en nuestra vida las bendiciones o no, ¿sabe? Es porque muchas veces nosotros no logramos comprender el propósito de Dios para nuestra vida. Él siempre tiene planes y propósitos para sus hijos. ¿Quiénes son los hijos de Dios? Todos aquellos que le buscan de corazón, aquellos que tratan de hacer su voluntad. Él siempre tiene planes y tiene propósitos, pero muchas veces no los entendemos nosotros. No entendemos lo que nos pasa, sino hasta un tiempo después vemos el beneficio que traía aquella prueba que pasamos. Aquel momento que vivimos, nos damos cuenta que tenía un beneficio para nuestra vida. Pero como Dios es especial, aun cuando estamos pasando por esos momentos difíciles, Él nos fortalece y nos ayuda a pasar el momento difícil. Por ello es importante que nosotros no desistamos de buscar a Dios siempre. Debemos de colocar en nuestro corazón el deseo siempre de ser agradables y agradecidos con Dios. Decíamos que hoy es un día oportuno para darle gracias a Dios. Pero también invitamos a los hermanos, a las hermanas que por alguna razón le han dado la espalda al Señor. Hoy es la oportunidad a que nos volvamos a Él. Hoy es el tiempo, es la noche que Dios dejó para que volvamos nuestro corazón a Dios. Que no terminemos este año viviendo mal delante de Dios. Quizás por la situación que nos tocó vivir este año, el amor de muchos se haya puesto frío. Quizás ya no hayan buscado a Dios, se han debilitado, le hayan fallado al Señor. Quizás dejaron de buscar a Dios, dejaron de orar. Pero Dios nos invita para que no iniciemos este año de la misma manera. Nos está dando una nueva oportunidad.
y hay que aprovecharla. Allá en Eclesiastés 9:4 dice que aún hay esperanza para aquel que está entre los vivos. Aún hay esperanza, dice, para aquel que está entre los vivos. De manera que si alguien nos está viendo, nos está escuchando, alguien está acá presente, ya sabemos que así dice la palabra del Señor allá en Eclesiastés. Aún hay esperanza, dice, para los que están entre los vivos. Eso quiere decir que mientras vivimos, hoy todavía tenemos nuestros ojos abiertos, tenemos la oportunidad de acercarnos a Dios, correr a sus pies y decirle: Señor, aquí estoy, perdóname por todo lo que he hecho mal. Yo te he fallado. Quizás, hermano, hermana, usted que me esté viendo, que me esté escuchando, quizás nadie sepa, ni siquiera en su casa, los que le rodean, cómo está viviendo delante del Señor. Pero a Dios no se le pasa nada. Sus ojos todo lo ven, sus oídos todo lo escuchan. Él todo lo sabe y usted también lo sabe. Esta es la hora en el cual le invita a que se acerque a Él. Ahí donde está parado, sentado, quizás cocinando, quizás en algún lugar, en el automóvil, ahí puede hablar con toda confianza y decirle: Padre, perdóname, tú sabes que te he fallado, tú sabes cómo estoy delante de ti, dígaselo. Dios le está dando la oportunidad. Decíamos, no sabemos el día de mañana. Nadie nos garantiza que veremos el primer día del año 2021. Nadie nos garantiza eso. Pero Dios nos llama hoy a estar a cuentas con Él. Así que la invitación está ahí para que le diga: Padre, perdóname. Perdóname. Quiero ser diferente. Quiero sentir diferente. Quiero pensar diferente. Quiero ser agradable a ti. Pero si usted que me está escuchando se ha esforzado por servir a Dios, se ha esforzado por ser agradable a Dios, también puede decirle en esta noche: gracias. Yo quiero invitarles a que nos pongamos de pie, a que usted que me está escuchando, usted que me está viendo, pueda decirle a Dios ahí donde está: gracias por todas tus bendiciones. Hoy es el día, no mañana, no ayer. Ayer ya pasó, decíamos, mañana no sabemos, pero hoy vivámoslo. Hoy démosle gracias a Dios. Esos corazones agradecidos, cuántas bendiciones recibimos durante este año. Y una de ellas es que estamos con nuestros ojitos abiertos, es que estamos aún entre los vivos. Ahí donde está, cierre sus ojitos, hable con Él.

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Hola, ¿qué tal? Buenas tardes, buen provecho para los que están ya disfrutando en esta tarde. Una tarde maravillosa como es la de este miércoles, cinturita de la semana. Y por supuesto, una programación súper fenomenal en la tarde de este miércoles 24 de junio. ¡Qué barbaridad, eh! Oiga este tema.

este miércoles. Mañana jueves tendremos noches de unción y sanidad divina. Nuestro pastor Luis Armando Flores estará compartiendo palabra de Dios mañana jueves. Ya le voy a comentar el nombre del mensaje de mañana.

0: Mañana escucharemos al pastor Luis Armando predicando la palabra a las 6:30. Ríos que limpian mi ser. El nombre del mensaje que mañana estaremos disfrutando en la voz del pastor Luis Armando en
1: Él
0: Noches
1: es
0: de Unción.
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0: Noches de Unción y Sanidad Divina, ¿eh?
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0: Ahí está este tema para saludar a hermano Antonio allá en. En el famosísimo Villanueva, en el Alioto, famosísimo Alioto, Saludos a todos los del Alioto, ahí es sintonía, Ánimo pues, bendiciones en la tarde del cafecito, en la tarde del refresco, en la tarde del almuerzo, que la pasen muy bien, gracias por su sintonía. A través del 1480, saludos a través de a los hermanos que nos escuchan a través de el tuning y a través de www.rh1480.

Ahí está la música para que se goce. Así es que gracias a Dios por este hermoso miércoles. Gracias, qué buen hombre. Buen provecho, que la pase muy bien. Saludos a los hermanos de la zona 21 por ahí escuchando la programación. Son las 2 de la tarde con 26 minutos. 2 con 26.

Mañana el pastor Luis Armando estará compartiendo el tema Ríos que limpian mi ser. Así es que no se lo vaya a perder, por favor, por nada del mundo, ¿eh?

Bonito canto el que escuchamos en la voz de Paulino Bernal, cuando solo minutos me queden. Eso es, hombre. Muy bien, han pasado ya 39 minutos de las 2 de la tarde. Prácticamente estamos a 20 para llegar a las 3 de la tarde en este miércoles de bendición. Un miércoles lleno de gozo, un miércoles lleno de alegría. Espero se encuentren bien ustedes ahí en los quehaceres de la tarde. Bendiciones ahí en las tareas de esta tarde preciosa.

Muy bien, qué bonito, qué bonito. Saludos, entonces, quiero contarles de que mañana el pastor Luis Flores compartirá palabra de Dios. Mañana, día jueves, a partir de las 6:30 de la tarde, escucharemos al pastor Luis Armando en Iglesia Central del Misterio de Dios, llevando palabra de bendición. Por favor, no se lo vaya a perder. Recuerde que estamos en la Sexta Avenida 079, Colonia El Tesoro, zona 2 de Misco.

0: No cambies. Vamos a una pausa. Ya regresamos.
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4: Somos embajadores de Cristo, enviados a proclamar su reino, y por ello nos unimos para expandirlo. Saludamos al pastor Rosalío Pérez Chávez, de Iglesia El Misterio de Dios, en Santa Cruz El Chol, Baja Verapaz. He aquí, yo vengo pronto, retén lo que tienes, para que ninguno tome tu corona. Apocalipsis 3:11.

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5: Muy bien, continuamos en esta tarde. Gracias por seguir en sintonía del 1480. Aquí hay alegría y hay gozo, y le invitamos a seguir disfrutando de la programación de esta tarde, Impacto y Alabanza, a través de Horizontes 1480, El Misterio de Dios. Mañana el pastor Luis Armando estará compartiendo palabra de Dios en el servicio de las 6:30 de la tarde, mañana jueves. Ríos que cambian mi ser, el nombre del mensaje que mañana estaremos escuchando en la voz del pastor, mañana jueves, Noche de Unción y Sanidad Divina. El día sábado tenemos Nuevas Fuerzas en el Señor desde las 5 de la tarde, el servicio maravilloso. 5 en punto de la tarde, Nuevas Fuerzas en el Señor, Y el domingo a las 10:30 de la mañana, 10:30, 10:30 AM, la reunión de todos los domingos, la pastora Mari estará compartiendo palabra de Dios. Por favor, no se lo tiene que perder, porque será un gusto para nosotros el que esté compartiendo esa hermosa bendición. Recuerde, estamos ubicados en la Sexta Avenida 079, Colonia El Tesoro, Zona 2 de Misco.

Y aquí hacemos una fiesta esta tarde en Horizontes, el misterio de Dios acompañándoles. Dios bendiga a nuestra hermana Juanita Martínez en sintonía allá en el Porvenir vía Canales. Aprovechando que estamos por el Porvenir, saludos para la hermana Juanita Guzmán. Dios me la bendiga, hermana Juanita de Guzmán, por allá, a un costado. Por allí cerquita está la hermana Máxima Tobar, la mera mera ahí del Carmen. A ver, sigamos cantando ahí. Con gozo, con júbilo, así como se alaba el Señor en Iglesia el Misterio de Dios, Mañana no se vaya a perder, mañana jueves, la bendición de estar con nosotros a las 6:30 de la tarde en Noches de Unción y Sanidad Divina. Una super fiesta que vamos a celebrar en Iglesia Central el Misterio de Dios.

Mañana celebramos Noches de Unción y Sanidad Divina en Iglesia Central El Misterio de Dios de Sexta Avenida 079, Colonia El Tesoro, Zona 2 de Misco. Son las 3 de la tarde con 13 minutos, 3 con 13 en la tarde de este miércoles. Bendito miércoles y gracias a Dios por la oportunidad que nos dan de poder acompañarles en esta tarde preciosa. Espero que usted esté pasándola muy bien, bendecido, bendecida como siempre, que es nuestro mayor anhelo, nuestro mejor deseo, que usted sea súper, pero súper bendecido. Sigamos cantando al Señor. Saludos muy especiales para mis hermanos en Zona 21. En Zona 12 de Villanueva, ahí está hermana Elsa. Saludos para hermana Elsa, allá en Loma Real.

¡Qué bueno! ¡Bendito Dios! Ya casi nos vamos porque, bueno, ya nos vamos. Son las 3 de la tarde, 27 minutos. Que Dios me los bendiga. Muchas gracias por haber sintonizado Horizontes, el Misterio de Dios y su franja Impacto y Alabanza. ¡Sí! Mañana les esperamos en el servicio de las 6:30 de la tarde. Por favor, no se lo vaya a perder. Nuestro pastor Luis Armando estará compartiendo Palabra de Dios mañana jueves, Los esperamos entonces desde ya, haga preparativos. Yo ya me voy, les deseo una bendecida tarde. Que el Señor les siga ayudando a toditos, no cambie. Viene Palabra de Dios en la voz del pastor Luis Armando. Luego viene Oseas y le dijo alabanzas al atardecer. Así es que bendiciones. La programación de Horizontes continúa con mucha bendición. Mi nombre es Ricardo Álvarez. Gracias por habernos acompañado. Que tengan una feliz y bendecida tarde.

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4: Salmos 41, versículo 1 al 3, dice así: para la gloria de Dios y en el nombre maravilloso de Cristo Jesús. Bienaventurado el que piensa en el pobre, en el día malo lo librará Jehová. Jehová lo guardará y le dará vida. Será bienaventurado en la tierra y no lo entregarás a la voluntad de sus enemigos. Verso 3. Jehová lo sustentará sobre el lecho del dolor. Mullirás toda su cama en su enfermedad. Puede sentarse, mi hermana, mi hermano, glorificando el nombre del Señor. El tema que el Señor nos dio para que lo compartamos en este día se titula La dicha del generoso. La dicha del generoso. Ser uno generoso es ser uno libre para poder contribuir con la gente que tiene necesidad. Amén. Ser uno generoso es ser uno libre. Hasta aquí, ¿cuántos hemos sido libres por Cristo? Ser uno libre para poder compartir con las personas que tienen necesidad. Y sabe, hermana, hermano, el que usa esa virtud, porque todos los cristianos debemos tener esa virtud. Ser benevolente, ser uno bondadoso con las personas, ese es un fruto del Espíritu. Eso quiere decir que los que decimos tener a Dios en nuestro corazón, debemos ser personas generosas. Amén. ¿Cómo se llama el tema que estamos iniciando? La dicha del generoso. La generosidad en el pueblo de Dios no es una opción. ¿Sí me está escuchando? No es una opción. La generosidad en el pueblo de Dios es un mandamiento divino. Es un mandamiento divino. Es decir, cada persona que diga tener a Cristo Jesús en su corazón debe ser una persona generosa, amplia, para poder compartir con las personas que tienen necesidad. Amén. Cuando nosotros somos generosos, somos bendecidos por el Señor. Y sabe, hermana, hermano, como Dios quiere que sus hijas y sus hijos seamos bendecidos, Él nos ha compartido su bondad, nos ha compartido su Santo Espíritu, para que por medio de su Santo Espíritu que mora en nosotros, nosotros podamos actuar como Dios actúa. ¿Sí me está captando? Por ello es que Dios a sus hijos no les da opción. Miren, tal vez pueden, o tal vez sienten, o tal vez quieren. No. El Señor a sus hijos nos ordena, nos manda que seamos personas generosas. Vamos a estar leyendo en la palabra del Señor que la generosidad en el pueblo de Dios. ¿Hasta aquí cuántos nos consideramos pueblo de Dios? La generosidad en el pueblo de Dios, le decía, no es una opción. Es un mandamiento divino, es una ordenanza que el Señor nuestro Dios nos da. Amén. Y porque Él nos ordena, porque Él nos ha facultado para que podamos obedecer su palabra. Alguien podrá decir, hermano, es que yo no puedo. La palabra no puedo, hacer el bien no existe en el diccionario divino. Dígale al que tiene a la par, la palabra no puedo, dígaselo, sea obediente. La palabra no puedo hacer el bien no existe en el diccionario divino. La palabra no puedo no existe. El apóstol Pablo dice, todo lo puedo en Cristo. Es decir, si Cristo está en mí, entonces yo puedo obrar como Cristo obra. Amén. Deuteronomio capítulo 15. Porque no faltarán menesterosos en medio de la tierra. Por eso yo te mando, oiga, dígale al que tiene a la par, la generosidad en el Señor no es una opción. Dígaselo, estamos leyendo lo que dice la Biblia. Por eso yo te mando diciendo, ¿qué dice el Señor nuestro Dios? Abrirás tu mano, ¿a quién dice? Al pobre y al menesteroso en tu. Abrirás tu mano al pobre en tu. En tu tierra. Hermana, hermano. Vuelvo a repetirle para aquellos que hasta con soberbia dices que yo no doy si no siento. Si no sientes porque no tiene a Dios en su corazón, aunque diga mil veces tenerlo, aunque hable en lenguas y diga yo tengo al Espíritu Santo dentro de mí. Si usted no tiene buenas obras, la fe que usted profesa tener es una fe que no vale ni un grano de sal. Es una fe muerta, dice Santiago. La fe sin obras es una fe muerta. Cada persona que diga formar parte del pueblo de Dios, dice el Señor. ¿Qué le dice Dios a su pueblo? Yo te mando que abras tu mano. ¿A quién? Que abras tu mano al pobre. Que seamos prestos para poder ofrendar, para poder contribuir, le vuelvo a repetir, con las necesidades de nuestro prójimo. Leamos una escritura más que la encontramos en el libro de Levítico. Levítico capítulo 23, versículo número 22. Dice así, Levítico capítulo 23, verso 22, cuando segaréis la mies de vuestra tierra, no segaréis hasta el último rincón de ella, ni espigarás tu siega para el pobre y para el extranjero, la dejarás yo Jehová. Como diciendo, después que Moisés daba este mandamiento al pueblo de Dios, la firma venía por el mero mero, yo Jehová. O como diciendo, firma el único Dios todopoderoso, quien es el que nos da estos mandamientos. Amén. Leamos ahí Proverbios capítulo 25 y versículo número 21.
5: Si el que te aborrece tuviera hambre, dale de comer pan, y si tuviera sed, dale de beber agua.
4: Gloria a Dios. Imagínese, este mandamiento es todavía un poco más cardíaco, pero en el Señor no hay nada difícil. Los que tenemos a Dios, ¿qué dice Filipenses 4:13? Todo lo puedo en Cristo que me fortalece. ¿Amén? ¿O no amén? ¿Amén o no amén? Si el Señor dice que vamos a estar prestos para apoyar o para contribuir para la necesidad del pobre, leímos ahí en Deuteronomio 15:11, amén. Es un mandato de Dios que cada hija, cada hijo de Dios tiene que estar presto para apoyar al necesitado. La gente que dice que no siente hacerlo, sencillamente, hermana, hermano, yo creo que esa persona no ha nacido de nuevo. Así sencillamente. Hermano, ¿qué está diciendo? Si el hermano qué bonito predica, es que predicar cualquiera puede predicar. ¿No se acuerda usted que en una ocasión una mula le predicó a Balaán? ¿Se acuerda usted? Una mula le predicó a Balaam. Eso quiere decir que predicar, cualquiera puede predicar, cualquiera puede elaborar un mensaje, cualquiera puede evangelizar, pero vivir uno, lo que uno comparte, eso es muy diferente. Por ello decía el Señor, no todo el que me dice Señor, Señor, entrará en el reino de los cielos, sino solo aquellos que hacen la voluntad de mi Padre que está en los cielos. Gloria a Dios. Aleluya. Fuerte ese aplauso al Rey. Deuteronomio 15:11.
5: Porque no faltarán menesterosos en medio de la tierra. Por eso yo te mando diciendo, abrirás tu mano a tu hermano, al pobre y al menesteroso en tu tierra.
4: Vuelvo a repetir, la generosidad en el pueblo de Dios no es una opción. No es que si usted siente, es un mandato de Dios, es una orden que Dios nos da a todos sus hijos. Por ello, cuando acá en esta congregación se les pida una contribución para alguien que está cruzando por un momento difícil, no pasen solo 5, hermana, hermano, pasen todos a dejar su mejor ofrenda para el necesitado. Amén. Es triste cuando uno pide una contribución para alguien. Estoy hablando que alguien realmente tenga necesidad, no para todo aquel que viene, mire, y trae su papel ahí diciendo que le dieron de alta en el hospital. Y mire cuántas cosas inventa la gente para estafar. Tiene que ser una persona de buen testimonio, amén. Una persona que nosotros conozcamos, que es fiel en este ministerio, que es fiel a sus diezmos, que es fiel a su asistencia, que dice Pablo que haya lavado los pies de los santos, amén. No a cualquier persona, sino olvídese, se nos llena de gente acá pidiendo dinero, dinero y dinero, y vienen solo por dinero, no vienen por buscar a Dios, amén. Pero cuando se les pida una ayuda para ayudar a alguien que sí está pasando por necesidades, hay que apoyar. Hay que apoyar porque es una ordenanza divina de nuestro Dios. Amén. Amén. Y luego dice el Señor en Levítico 23, 22, donde ya leímos, que cuando los agricultores en ese tiempo levantaran la cosecha, el trigo, la cebada, todo lo que ellos cultivaban en ese tiempo, el Señor les dice, ¿qué les dice? No vayan a recoger hasta la última espiga, sino vayan dejando las espigas. Decíamos allá en mi pueblo, las vainitas o las matitas de frijol, de maíz, de trigo, de cebada o lo que uno cultive. El campesino estaba ordenado por Dios a no levantar hasta el último granito de maíz, de frijol, de trigo, de cebada. Estaba ordenado por Dios a que dejaran ahí las espigas, dice, que vayan quedando botadas, no regresen a recogerlas. Déjenlas para los pobres. Déjenlas para los pobres. Amén. Yo me acuerdo, hermana, hermano, allá en mi pueblo, nosotros pedíamos permiso para ir a levantar las vainas. Nosotros le llamamos allá en mi pueblo a picholear, a recoger ahí las vainitas. Pedíamos permisos con los que sembraban bastante para ir a picholear, y lo que picholeábamos o lo que recogíamos, mi papá nos lo regalaba a nosotros. A nosotros desde niños nos enseñaron a que trabajáramos. Casi no tuvimos la bendición de ir a la escuela porque solo trabajar, trabajar, trabajar y trabajar. E íbamos a picholear. Imagínese que desde el tiempo antiguo Dios le dice a Moisés: dile a los campesinos, a los agricultores, que cuando levanten la cosecha, vayan dejando por ahí alguito para los pobres. Amén. Para que los que no tienen esa bendición de sembrar como siembran los grandes agricultores, que tengan la bendición de ir a recaudar o a levantar alguito de lo que Dios les ha bendecido a esas personas agricultoras. Amén. Dios siempre buscando que su pueblo de una u otra manera coopere para las necesidades de los necesitados. Dice gloria a Dios. Dios siempre ordenando que su pueblo de una u otra manera coopere para ir supliendo lo que a las personas pobres les falta. Le voy a dar un ejemplo en la Biblia. Leamos Ruth capítulo 2, versículo 2, que luego vamos a leer el 3 y el 4.
5: Y Ruth la moabita dijo a Noemí: te ruego que me dejes ir al campo y recogeré espigas en pos de aquel a cuyos ojos hallaré gracia. Y ella le respondió: ve, hija mía.
4: Gloria a Dios. Sigamos.
5: Verso 3. Fue pues, y llegando espigó en el campo en pos de los segadores, y aconteció que aquella parte del campo era de Booz, el cual era de la familia de Elimelec.
4: Amén. Sigamos con el verso 4. Verso 4.
5: Y he aquí que voz vino de Belén y dijo a los segadores: Jehová sea con vosotros. Y ellos respondieron: Jehová te bendiga.
4: Y el verso 5 dice: Y voz dijo a su criado, el mayordomo de los segadores: ¿De quién es esta joven? Y ahí le empezaron a dar toda la información. Pero vemos que Ruth dice: llegó. ¿Quién era Ruth?
5: Moabita.
4: Ruth no era del pueblo de Israel. Ruth era una moabita, era una extranjera. Sin embargo, dice la Biblia que cuando llegó a Belén, que quiere decir la casa del pan, dice la palabra del Señor que pidió permiso con su suegra Noemí para ir a segar, para ir a picholear, llamemos nosotros esa palabra, amén, usemos esa palabra, para ir a picholear. Y dice que cuando Noemí le dio permiso, fue y picholeó o segó, dice ahí, en el campo de un hombre llamado Boaz. Él sí era israelita, familia de Elimelec, el esposo de Noemí, que fue a perder la vida a Moab. Amén. Y dice la palabra del Señor que cuando llegó Boaz, no la excluyó, no le dijo a sus segadores: sáquenla porque ella no es de nuestro pueblo. Sino al contrario, dice que preguntó de quién, de qué familia era, y le dijeron que era, no era de Noemí. Y usted, si sigue leyendo el capítulo 3 y 4 del libro de Ruth, se da cuenta de que tanto Boaz llegó a ser un hombre bendecido por el Señor, pero también Ruth llegó a ser bendecida por el Señor. Es decir, Dios bendijo la vida de Ruth a través de este hombre llamado Boaz. Amén. Amén. Estamos viendo en la palabra del Señor que la generosidad en el pueblo de Dios no es una opción. Es un mandamiento. No es una opción, es un mandamiento. Y sabe, hermana, hermano, ese mandamiento va a ser juzgado por el Señor nuestro Dios en el día final. Cuando Dios juzgue a todas las naciones del mundo, nos va a juzgar ese mandamiento. Si usted no practicó ese mandamiento, Dios lo va a juzgar. ¿Y por qué no lo hiciste? Es que no sentí hacerlo. Y sabe, hermana, hermano, si usted no sentía hacerlo, sencillamente es porque no había nacido de nuevo. Y ese grupo de personas que no practique ese mandamiento en el día final, dice allá en Mateo capítulo 25, dice que van a aparecer al lado izquierdo del Señor. ¿Se acuerda usted cuando el Señor aparta, dice la Biblia, a sus ovejas y las coloca a su lado derecho? Y aparta también a los que no hicieron la voluntad de Dios. La Biblia le llama los cabros, porque los cabros son los soberbios. ¿Sabe que en la iglesia hay muchos cabritos que ni por más que se les dicen las cosas no hacen caso? Y vienen a la iglesia, pero eso no quiere decir que sean ovejas. Porque las ovejas, dice la Biblia, oyen la voz de su pastor. ¿Y qué dice la Biblia? Y hacen lo que su pastor les dice. Pero los cabritos son aquellos que dicen: no, yo no voy a hacer solo porque él dice. Yo voy a hacer las cosas a como a mí se me antojan, y aunque no les guste, yo ahí voy a estar. Qué bueno que estén acá. Pero ojalá que cambien su manera de actuar, de pensar, y que se conviertan de cabros a ovejas en el nombre del Señor Jesús. Amén. Porque en el día final, cuando el Señor juzgue todas las naciones, pondrá, dice, a sus ovejas a su lado derecho. Y a los cabritos, aquellos que nunca hacen caso, los colocará a su lado izquierdo. Y a sus ovejas les dirá: venid, benditos de mi Padre, heredaos para el reino de Dios, preparado desde antes de la fundación del mundo. Y empieza: porque tuve hambre y me disteis comer. Tuve hambre y me disteis de comer. Tuve sed y me disteis de beber. Fui forastero. ¿Y qué dice? Y me recogiste. Estuve en la cárcel y me visitaste. Estuve en el hospital y me visitaste, me diste lo que necesitaba. Y la gente le preguntará: Señor, ¿pero cuándo te vimos así? Hambriento, sediento, desnudo, y te cubrimos, te dimos de comer. ¿Y qué les va a responder el Señor? De cierto les digo, que en cuanto lo hiciste a uno de mis discípulos más pequeños, a mí me lo hicisteis. ¿Cuántos dan gloria a Dios? Y entren ahí al gozo del Señor. Y pasan las ovejas a disfrutar las bendiciones completas del Señor. Porque siempre lo hemos dicho, que a nosotros, sus hijos, mientras estemos acá en la tierra, el Señor nos da un 30% para que la pasemos muy bien acá. Pero en el día final el Señor no nos dará el 30%, nos dará el capital completo. Porque nos dirá: entra, buen siervo y fiel, porque en lo poco me fuiste fiel, en lo mucho te pondré. Entra en el gozo de tu Señor. ¿Cuántos dan gloria a Dios? Ah, pero también, dele ese aplauso al Rey si siente dárselo. Pero también les dirá a los de su izquierda: apártense de mí, malditos al fuego eterno. Imagínense qué feo escuchar esas palabras. Porque tuve hambre y no me disteis de comer. Tuve sed y no me disteis de beber. Estuve desnudo y no me cubristeis. Estuve en la cárcel y no me fuisteis a visitar. Estuve en el hospital y tampoco me visitasteis. Anduve en las calles y no me disteis un lugarcito para pasar la noche. No somos hospedadores. Amén. Y las palabras finales dice: e irán estos. ¿Quiénes estos? Los cabritos. Al castigo eterno. Y los justos, las ovejas, a la vida eterna. ¿Cuántos quieren ir a la vida eterna? ¿Cuántos quieren ir a la vida eterna? Pero sabe, hermana, hermano, no vamos a ir a la vida eterna los que leamos mucho la Biblia. Usted puede leer la Biblia. Hay gente que lee la Biblia más que todos nosotros juntos y no son cristianos. Hasta los brujos leen la Biblia. Y usted no se va a salvar por leer la Biblia. Usted se va a salvar por hacer lo que dice la infalible palabra del Señor. Amén. Gloria a Dios. Por ello es que hay que procurar ser hacedores de la palabra y no solamente oidores. Démosle fuerte ese aplauso al Rey, mi hermana, mi hermano. Gloria a Dios. Le digo, hermana, hermano, que la generosidad en el pueblo de Dios no es una opción. Por ello le vuelvo a repetir, hermanito querido, hermanito precioso, nunca se exprese usted de esa manera: es que yo no siento, hermano, dar. Ay, hermana, hermano, y sabe que a mí me da mucha pena cuando la gente dice: no siento. Porque si no siente contribuir para el pobre, es porque no tiene a Dios en su corazón. Porque una persona que tiene a Dios en su corazón, usted se sabe los frutos del Espíritu, según que relata Gálatas capítulo 5 verso 22. ¿Alguien los puede decir así rapidito cuáles son los frutos del Espíritu? Amén. Solo con ese, con uno de bondades. Bondad. ¿Y qué es bondad? Ser bondadoso, dadivoso. Amén. Bondad es un fruto del Espíritu. Eso quiere decir que el que tiene a Dios, que es el Espíritu Santo, en nuestro corazón, tiene que tener bondad. No puede decir es que no siento dar, no siento dar, y nunca siente. Si no siente es porque no tiene al Espíritu Santo, no tiene a Dios. Y si no tiene a Dios está 100% muerto. Necesita recibir a Cristo para tener la vida de Dios en su corazón. Gloria sea el nombre del Señor para siempre. Oh, gloria a Dios. ¿Quién vive? ¿Quién vive? Le decía que la generosidad es un mandamiento que será juzgado por Dios en el día final. Por ello dice el Salmo 41. Ahí está la dicha del generoso. Porque el que es generoso es dichoso. ¿Sabe por qué es dichoso? Porque tiene a Dios. Y el que tiene a Dios es dichoso. Es feliz. Yo no creo que alguien que tenga a Dios va a vivir ahí todo amargado, todo triste. Mire, a veces pasamos momentos difíciles, pero en medio del dolor, en medio de los problemas, podemos sonreír. Muchas veces los problemas que pasamos son agobiadores. Pero en medio del dolor uno puede sonreír, en medio de la crisis económica uno puede decir como el profeta, aunque la higuera no dé su fruto, aunque no hayan vacas en los corrales, aunque los labrados no den su mantenimiento, con todo y eso... yo, dice el profeta, me gozaré en el Señor. ¿Cuántos dan gloria a Dios? Me gozaré en el Dios de mi salvación. ¡Qué glorioso es, hermana, hermano, cuando uno tiene a Dios en su corazón! En medio del dolor uno puede sonreír. En medio de la pobreza uno puede levantar sus manos y alabar a Dios. Y de lo poquito que uno tiene, todavía puede contribuir, aunque sea con media libra de azúcar, pero uno puede contribuir con el que tiene necesidad. Nunca uno puede decir no tengo, porque siempre hay algo para compartir. ¿Cuánto le damos un aplauso al Rey de Reyes y Señor de Señores? Gloria a Dios. La dicha del generoso. Vamos a seguir leyendo lo que dice el Salmo 41. Regresemos a nuestro lugar de origen. Gloria a Dios. ¿Quién vive? ¿Cuántos pueden sonreír en este día? Muy bien. Salmo 41. Vamos a ir leyendo despacio. ¿Cómo se llama el mensaje que estamos compartiendo?
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4: La dicha. El que es generoso es dichoso, porque si es generoso, comparte la palabra, comparte una sonrisa, porque no estamos hablando solo de dinero. Usted puede compartir una sonrisa, y sabe, hermana, hermano, una sonrisa, un abrazo, que uno le dé de corazón a alguien. Ese abrazo puede levantarle el ánimo hasta las nubes a alguien que lo necesita. La Biblia dice que todo lo que el hombre sembrare, eso también cosechará. Usted puede compartir un abrazo, puede compartir una sonrisa, puede compartir el mensaje de la palabra del Señor, que es totalmente indispensable para que la gente sea feliz. Y dice así, la palabra del Señor, Salmos 41, verso 1, dice, bienaventurado el que piensa, bienaventurado el que piensa, ¿qué sigue diciendo? En el día malo lo librará, dice, lo librará Jehová, el día malo. Puede referirse a los días de conflicto que vengan a nuestra vida, porque hermana, hermano, no todos los días son iguales, pero los problemas que se nos presentan todos los días son diferentes. Todos los días tenemos problemas. ¿Amén o no amén? Pero tenemos una promesa del Señor nuestro Dios si nosotros somos generosos. Porque si nosotros somos generosos con la gente, Dios también es generoso con nosotros. Y dice la Biblia, dichoso el que piensa en el pobre, pero no solo piensa, sino actúa. Porque hay gente que piensa, ay, pobrecito fulano de tal, y usted cree que con que usted diga pobrecito fulano de tal, ese pobrecito va a suplir su necesidad. No, dichoso dice el que piensa en el pobre y lo apoya, lo ayuda, le extiende la mano, como lo hemos visto en las otras escrituras, porque en el día malo, ¿qué dice ahí? En el día malo lo librará Jehová. ¿Cuántos dan gloria a Dios? Van a llegar problemas a la vida del generoso, porque no crea usted que los generosos no van a tener problemas. Son los que más problemas en ocasiones tenemos, porque al enemigo no le gusta que usted sea generoso. Porque si usted es generoso, usted es bendecido. Entonces al enemigo no le conviene que usted sea generoso. Dice gloria a Dios. Y por ello es que le susurra la mente de la gente, no des. Si das, te vas a quedar sin dinero, te vas a quedar sin esto, sin lo otro. Y ahí le estás susurrando a cada momento a la gente para que la gente no sea generosa. Y entre menos damos, menos tenemos. Pero entre más damos, más tenemos. Porque la Biblia dice, dad y se os dará, dad y se os dará. ¿Cuántos dan gloria a Dios? Todo aquel que da un vaso con agua, dice, tiene su recompensa. Bendito sea el nombre del Señor para siempre. Dice dichoso, la palabra bienaventurado quiere decir tres veces dichoso. Dichoso el que piensa en el pobre, porque en el día malo, en el día malo, ¿qué dice? Lo librará Jehová. ¡Qué bendición! En el día malo lo librará Jehová. Se refiere al día malo, ya le expliqué, los días difíciles que nos toca cruzar en nuestro diario vivir. Pero también el día malo se refiere en el día final, cuando Dios juzgue a todas las naciones, que ya hablamos lo que dice Mateo capítulo 25. Amén. También se refiere a ese día que para muchos va a ser malo, va a ser de dolor, de llanto. Gritará, dice ahí el valiente, dice la Biblia. Y la gente buscará esconderse hasta debajo de las peñas, diciéndole, escóndenos de la ira de aquel que está sentado en el trono, porque el gran día de su ira ha llegado, y ¿quién podrá sostenerse en pie? Para esa gente va a ser día de dolor, de terror, día de tristeza, de llanto, de angustia, de gritos. Amén. Mas para los escogidos, para los que procuremos hacer la voluntad de Dios, será un día glorioso. Un día de victoria, porque Dios enjugará toda lágrima de sus hijas y de sus hijos que procuramos hacer la voluntad del Señor nuestro Dios mientras estuvimos en esta tierra. Démosle fuerte ese aplauso al Rey. Gloria a Dios. Sigue diciendo el verso 2, Salmos 41:2, dice, Jehová lo guardará y le dará. Jehová lo guardará y le dará vida. ¿Lo va a guardar de qué? De todo. De todo mal. El mal va a llegar, pero el Señor lo va a guardar. Y le va a dar, dice, vida. La vida abundante, porque vida, decíamos, todos tenemos vida física. Pero vida espiritual no todos tenemos. Pero el Señor, cuando usted es piadoso, es generoso, Dios le da la vida física, que de hecho ya no la dio, pero también nos da la vida abundante, la vida espiritual. ¿Cuántos dan gloria a Dios? Amén. ¿Cuántos quieren la vida abundante de Dios? Esa vida llena de gozo, llena de paz, llena de esperanza, llena de salud, llena de bendiciones. ¿Cuántos desean tener esa vida espiritual? Aleluya. Dice, Jehová le dará vida. Jehová le dará vida. Por eso El generoso es dichoso, porque el Señor le da calidad de vida. Calidad de vida, amén. La vida abundante que relata Juan 10:10, amén. Jehová le dará vida. ¿Y qué más sigue diciendo? Gloria a Dios, dice, será bienaventurado en la tierra. Aquí en la tierra, hermano, hay gente que dice, no, hermano, mira, mientras estemos aquí en la tierra, todo va a ser dolor. ¿Quién dice eso? Eso se lo han enseñado allá en el, aquella gente que no lee la Biblia. Pero Dios dice, será bienaventurado en la tierra. Aquí en la tierra, Dios le da un capitalito para que se la pase bien, le decía. ¿O usted cree que el deseo de Dios es que sus hijos estén toda la vida ahí tendidos en un hospital, enfermas, enfermos, sin comida? Y no, no, no, hermana, no, hermano. Será bienaventurado en la tierra, dice. Aquí en la tierra donde vivimos, Dios nos da un capitalito, un 30%, para que sus hijos tengan una pelotilla para jugar, amén. Tengan sus juguetes para jugar como sus hijos que crecieron allá en la casa. Tenían sus carritos, aunque sea de plástico, cada quien conforme a su capacidad.

en la tierra de los vivientes, aquí en esta tierra. Vamos a ver la bendición de Dios, vamos a ver la gloria de Dios, vamos a recibir lo que tanto hemos anhelado. Démosle un aplauso al Rey. Aleluya. Gloria a Dios. Será bienaventurado en la tierra, dice, y no lo entregará el Señor, dice. No lo entregará el Señor. No lo entregará el Señor nuestro Dios. A la voluntad de sus enemigos. Eso quiere decir que si usted hace la voluntad de Dios, si usted es generoso en todo sentido, porque comparte una sonrisa con su familia, comparte momentos alegres con su esposa, con sus hijos, con sus nietos, si tiene, amén. Usted va a ser feliz, dichoso aquí en la tierra. Si usted comparte con los hermanos de la iglesia, porque eso lo vamos a estar leyendo también. Usted comparte con las almas necesitadas. Porque hermana, hermano, muchas veces damos un pan, la gente humanitaria, ellos comparten pan y comida, y qué bueno por ello. Pero la gente espiritual no solo comparte pan y comida, pan y bebida, sino que también comparten el pan del cielo. Comparten la palabra de Dios, amén, como lo hacía nuestro Señor Jesucristo. Nuestro Señor Jesucristo compartía su mensaje de salvación y después le daba de comer a la gente. ¿Cuántos alaban a Dios? Primero lo espiritual y luego lo material. Primero lo espiritual y luego lo material. Los humanitarios solo dan lo material, pero no dan lo principal, que es lo espiritual. En cambio, nosotros, los hijos de Dios, primero vamos a compartir lo espiritual, el maná del cielo. ¿Cuántos dan gloria a Dios? El pan del cielo, que es la infalible palabra de Dios. Y después vamos a compartir con el que tiene necesidad un pedazo de pan, o un pan, o víveres, o qué sé yo, una ofrenda. Vamos a compartir con la gente que tiene necesidad. Cuando nosotros actuemos de esa manera, dice la palabra, no vamos a ser entregados por el Señor a la voluntad del enemigo. En otras palabras, Dios no va a permitir que el enemigo haga lo que se le dé la gana con usted. Dice gloria a Dios. Dios no va a permitir, el enemigo va a intentar dañarlo, va a intentar destruirlo, pero Dios no le dará permiso. ¿Cuántos dan gloria a Dios? Él colocará muros de fuego alrededor de su vida, alrededor de su familia, alrededor de su negocio, alrededor de sus finanzas, y no va a permitir que el enemigo haga lo que se le da la gana hacer con una hija, con un hijo de Dios, que es generoso, que es dadivoso, que tiene el corazón abierto para compartir con el necesitado. Fuerte ese aplauso al Rey de Reyes. Aleluya. ¿Quién vive? Estamos viendo en la palabra de Dios la dicha del generoso. El generoso es dichoso porque tiene a Dios en su corazón. Amén. El generoso es dichoso porque Dios le da vida abundante. El generoso es dichoso porque Dios no lo entregará en las manos de sus enemigos. Amén. Dios no lo entregará en las manos de sus enemigos. El generoso es dichoso porque cuando le visite la enfermedad, dice la palabra de Dios, ahí en el verso 3, Jehová lo sustentará sobre el lecho del dolor. Eso nos enseña que el generoso nunca se va a enfermar. Sí se va a enfermar el generoso, porque acuérdese que somos humanos. Y mientras estemos en esta tierra, estamos expuestos a los cambios climáticos, a las presiones de la vida. Amén. Pero dice el Señor, cuando estés en el lecho del dolor, el Señor te va a sustentar. Qué glorioso. El Señor te va a fortalecer, te va a levantar del lecho del dolor. La gente se va a quedar admirada, y cómo es posible que

0: Don Julanito estuvo ya casi para morirse, pero de ahí lo levantó el Señor. Amén. Si es que esa enfermedad era mortal, pero el Señor lo levantó porque es una promesa de Dios para sus hijos, que mientras el día no ha llegado para que tú partas de esta tierra, Dios te va a levantar de cualquier enfermedad, porque acuérdese que el Señor, nuestro Dios, es el que sana, dice la Biblia, todas nuestras dolencias. ¿Amén o no amén? Salmo 41, verso 3 dice: Jehová lo sustentará en el lecho del dolor. Mullerás toda su cama en su enfermedad. El Señor sanará nuestro cuerpo. En otras palabras, ¿cuándo? ¿Cuándo? La enfermedad nos visite. Vuelvo a repetir, porque el hecho de que usted sea generoso, eso no significa que nunca se va a enfermar, que usted es intocable. Puede ser que en un momento Dios permita, como en el caso de Job, que el enemigo toque su cuerpo, que el enemigo toque sus finanzas, pero eso nunca es para mal, siempre es para bien. Porque los que amamos a Dios, todas las cosas nos ayudan a bien. El generoso es dichoso, bienaventurado en esta tierra, y también es bienaventurado, será bienaventurado en la eternidad. Por ello Dios nos exhorta, nos aconseja, nos manda a que seamos generosos. Vamos a leer la última escritura que la encontramos en Gálatas. Gálatas capítulo 6, versículo 10.
1: Así que según tengamos oportunidad, hagamos bien a todos y mayormente a los de la familia de la fe.
0: Así que según tengamos oportunidad, o según lo que tengamos. Te decía hace un momento que uno puede contribuir hasta con media libra de azúcar. Pero uno nunca puede decir que no tiene para contribuir, porque si yo no tengo para darle todo lo que usted necesita, pero por lo menos le puedo ayudar en alguito, ¿verdad? Amén, hermana, hermano. Dice el Señor, así que según tengamos oportunidad, hagamos bien a todos. ¿Quiénes son todos? A todos. Cristianos y no cristianos. Hagamos bien a todos, dice. Pero mayormente a los de la familia de la fe. El Señor dice en su palabra: mientras ustedes tengan la oportunidad, háganle bien a todos. Si tu enemigo tiene hambre, dice, dale de comer. Si tu enemigo viene y te pide un pan, no se lo niegues, dáselo. Si te pide un vaso con agua, dale un vaso con agua. Hagamos bien a todos, dice. Pero mayormente, dice, a los de la familia de la fe, a los de la familia de Dios. Por ello, hermana, hermano, cuando tengamos la oportunidad, aquí hay hermanitos que me han bendecido bastante cuando me cuentan: hermano, mire que viene, por decirlo así, el Día del Padre, un ejemplo, y hay padres que sus hijos no los aprecian, pero qué bueno es cuando alguien va y le da, aunque sea una cajita con pañuelos, a ese padre que no tiene la bendición que nosotros muchas veces tenemos. Hay hermanos que dicen: mire que viene el día del niño, que los niños necesitan de un estímulo. Y agarramos, ahí dice, nuestro carrito y vamos y regalamos esto, regalamos lo otro a los niños que sentimos que tienen necesidad. ¡Qué bueno! ¡Qué bendición! Ojalá que no solo dos, tres hermanos fueran dadivosos acá, sino todos nos convirtiéramos en personas dadivosas, porque no estamos hablando de que vamos a celebrar el día del niño, que el día esto, que no, estamos hablando de la generosidad. Amén. Porque esas personas también van a los lugares donde hay gente necesitada, a los basureros, a la gente que no tiene dónde dormir, y les llevan una tacita de café caliente cuando hay mucho frío. Mire, hermana, hermano, eso es pensar uno en el pobre y actuar en favor del pobre. ¿Cuántos dan gloria a Dios? Pero aquellos que solo estamos leyendo la Biblia y orando, orando y leyendo la Biblia, ¿qué estamos haciendo de bien ahí? Usted, vuelvo a repetirle, hermano, no se va a salvar por leer la Biblia. Usted se va a salvar por hacer lo que dice la Biblia. Hay que leer la Biblia, pero hay que practicar lo que dice la Biblia. Dice la Biblia: sean hacedores de la palabra y no solamente oidores, olvidadizos. Hoy leemos, leemos, leemos y nada hacemos. ¿Cuántos dan gloria a Dios? Dios nos manda en su palabra a que seamos personas generosas para que podamos ser dichosos. ¿Cuántos quieren ser dichosos? ¿Cuántos quieren ser dichosos? Muy poquitos. ¿Y los demás? La palabra contraria a la dicha es desdicha. ¿Usted quiere ser desdichado o dichoso? Yo quiero ser dichoso. Si usted no lo quiere ser, no lo confiese. Pero yo quiero ser dichoso. Yo quiero ser dichoso aquí en la tierra. Y quiero seguir siendo dichoso en la eternidad. ¿Cuántos dan gloria a Dios? Pero para ser dichoso, tengo que practicar los mandamientos divinos de la que el Señor nos da en su palabra. Y uno de sus mandamientos es la generosidad. La generosidad no es una opción, le vuelvo a repetir, en el pueblo de Dios. La generosidad es un mandamiento divino de Dios. Para que yo pueda ser dichoso, tengo que practicar la generosidad. Nuestro Señor Jesucristo nos dio el ejemplo más grande. Dice la Biblia en Juan 3:16, ¿qué dice? Porque de tal manera amó Dios al mundo. ¿Qué dice? Que dio. ¿Qué es dar? Es dar. Que dio a su Hijo unigénito. Para que todo aquel que en Él crea no se pierda, sino tenga la vida eterna. El Señor vino y nos dio ese gran ejemplo de la generosidad. Él no solo nos manda que seamos generosos, Él vino a darnos un ejemplo. ¿Cuántos alaban a Dios por ello? Dice la Biblia, esta escritura no la traía, pero la vamos a leer. Segunda de Corintios 8:9 dice: porque ya conocéis la gracia de nuestro Señor Jesucristo, que por amor a vosotros se hizo pobre, siendo rico, para que vosotros con su pobreza fueseis enriquecido. El Señor nuestro Dios vino y nos dio el ejemplo más amplio de la generosidad. Él vino a darlo todo por nosotros. ¿Amén o no amén? Él lo dio todo por nosotros. Siempre lo he dicho y ahora lo repito, que cuando Jesús dio su vida en la cruz del Calvario, ¿qué fue lo último que hicieron con Él? ¿Se acuerda usted lo que dice la Biblia? Alguien vino y le introdujo una lanza en su costado. ¿Se acuerda? Y cuando le introdujo la lanza en su costado, ¿qué pasó? Salió sangre y agua, dando a entender con ello que Él dio hasta la última gota de sangre. Lo dio todo por nosotros. Como ya no tenía sangre su cuerpo, ahora sale agua. Lo dio todo por amor a nosotros. Para que por su pobreza, dice, porque por decirlo así lo dio todo, se quedó sin nada. Todos nosotros ahora somos enriquecidos. La gente del mundo de ese entonces decían que por causa de sus pecados estaba sufriendo. Porque dice, mas el herido fue por nuestras rebeliones. No fue molido por causa de sus pecados, porque él no tenía ni tiene pecado. Herido por nuestras rebeliones, molido por nuestros pecados, el castigo de nuestra paz cayó, dice, sobre de él, y por su llaga, por su herida, fuimos nosotros curados. Dios vino y nos dio el ejemplo. Y él dice, así como yo hice, háganlo ustedes también. Pero sabe, hermana, hermano, que el Señor recibió, el Señor nuestro Dios, nuestro Señor Jesucristo, después que le dio todo, también a él se le dio, dice, un nombre que es sobre todos los nombres. ¿Cuántos dan gloria a Dios? No hay otro nombre más grande que el de nuestro Señor Jesucristo. Amén. Él es el nombre más grande, más glorioso en el cielo, en la tierra y debajo de la tierra, porque dice, Dios le dio un nombre que es sobre todos los nombres, para que en el nombre de Jesús se doble toda rodilla de los que están en el cielo, de los que están en la tierra y de los que están debajo de la tierra, y toda lengua confiese que Jesús es el Señor, para gloria de Dios Padre. Esa es la bienaventuranza de la generosidad. Jesús vino y lo dio todo por nosotros. Y también Él recibió el nombre más grande y más glorioso. Nosotros, de igual modo, si nosotros somos generosos, vamos a ser dichosos acá en la tierra. Y vamos a ser dichosos en la eternidad. ¿Por qué no inclina su rostro? Y le rogamos a Dios, nos conceda ser personas generosas.

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1: Hola, ¿qué tal? Buenas tardes a todas y a todos, mis hermanas, mis hermanos, que Dios les bendiga, bienvenidas y bienvenidos, ¿cómo están? Buenas tardes, bienvenidas y bienvenidos a su espacio, alabanzas al atardecer. Les saluda Oseas Leví en esta preciosa hora de hoy miércoles, cintura de la semana por supuesto. Súper alegres y agradecidos con Dios por la bendición y la oportunidad que nos da de poderles acompañar a ustedes que nos están escuchando en esta preciosa hora de la tarde. Bienvenidas y bienvenidos, les mandamos un abrazo, espero que se quede con nosotros y que disfrutemos esta tarde calurosa. Hoy sí tenemos una tarde bastante calurosa, gracias a Dios y a su misericordia. Bueno, 2250-6681 y el WhatsApp 5421-8102. Por favor, a reportarse y a comunicarse en esta hora.

37 minutos transcurrieron ya después de las 4 en la tarde. Yo sé que muchos tienen sueño, están cansados, tienen situaciones allí de trabajo, están súper estresados, pero échele ganas, hombre. Ya casi va a terminar el día, gracias a Dios. Y comuníquese con nosotros, 2250-6681 y 5421-8102 en esta tarde preciosa. Gracias a Dios, estamos a miércoles finalizando la jornada laboral porque ya son casi las 5 de la tarde. Ya está libre el teléfono, lo que pasa que estaba ocupadito. Pero ahora sí, ya está totalmente disponible y libre para que usted lo active, escuche. Y también el WhatsApp. Repórtenos su sintonía a través de su audio, su escrito en esta tarde. ¿Qué le parece? ¿Qué le parece? ¿Qué le parece? Eso.

Qué hermoso canto, las promesas son mías. Ustedes y yo tenemos la promesa del Señor para nosotros. Y ahora posiblemente mi hermana, mi hermano, estaremos en situaciones adversas y complicadas, pero tenemos que seguir confiando en el Señor porque en Él está todo lo que usted y yo necesitamos. Quiero mandar un cordial saludo en este momento a hermano Manuel Mejía. Saludos, hermano Manuel, bendiciones. Hermano Ramón y su hija Esther. Hermanitos, ¿cómo están? Dios les bendiga. Muchas gracias por el apoyo que ustedes están enviando al ministerio. Que Dios les recompense de una manera súper, súper, súper, súper especial, por supuesto. Dios bendiga a hermana Cata de Tsoy. Hermana Cata, ¿qué pasó? ¿Dónde está usted, hermana Cata? Dios le bendiga. Bendiciones de parte del Señor para usted. Espero que esté bendecida, que esté alegre, que esté feliz, motivada, por supuesto, allí en el 1480, el misterio de Dios. Saludos, hermana Cata. Que Dios le bendiga de una manera muy especial. Ahí en el negocio, ahí con la familia, ahí trabajando. Qué bonito. Dios bendiga a hermano Víctor García. Hermano Víctor, no es mucho de comunicarse acá a la radio, pero es fiel colaborador de este ministerio. Así que Dios le bendiga, hermanito. Que esté muy bien siempre. Dios bendiga, hermana Auri Zurdo. ¿Cómo está, hermana Auri Zurdo? Bendiciones para su vida. Que Dios le continúe bendiciendo de una manera muy especial. Bendiciones a hermana Griselda Valle. ¿Cómo está, hermana Griselda? La saludamos por acá. La recordamos con mucho cariño. Y esperando que Dios pues esté bendiciendo su vida muchísimo. También queremos saludar en este momento a hermana María Luisa. ¿Cómo está, hermana María Luisa? Dios le bendiga. La queremos mucho, hermana María Luisa. Dios bendiga, hermana Marta León. Saludos para usted. Dios le bendiga. Hermana Petrona Escobar también. Hermana Petrona, la queremos mucho. Bendiciones. Un saludo para ustedes. 2250-6681-5421-8102 para que se puedan comunicar.

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1: Qué bonita música, este canto como nos gusta. Ella es Belkis Deyanira con este canto muy hermoso. Santo, santo, vi al Señor sentado, dice, sobre un trono alto y sublime. Esto es basado en la Biblia, porque el discípulo, el apóstol, vio eso. Qué hermoso, de veras, tener al Señor. Yo sé que muchos se burlan, muchos no creen en Dios, muchos critican el Evangelio, a los pastores. Pero es que lo que pasa es que ellos no se han dado cuenta que esto es tan real y más real del aire que respiran. Mañana nuestro pastor general Luis Armando Flores, escúcheme, estará disertando el mensaje Ríos que limpian mi ser. ¿Cómo se llama el mensaje? Ríos que limpian mi ser. Ese es el mensaje que escucharemos mañana, primeramente Dios. Así que usted que me está escuchando, usted que está aquí por Misco, en todo el área de Misco, zona 11, el Trébol, lo de Coy, bueno, todo Misco es súper gigante, súper grande. Les invitamos para que puedan dirigirse a las instalaciones de Iglesia Central del Misterio de Dios. Nuestro pastor general Luis Armando Flores se esfuerza mucho con tal de llevar la palabra de Dios a nosotros, los que escuchamos. Así que mañana los esperamos, amén, a las 6:30. Quiero saludar a hermano Felipe Guzmán. ¿Cómo está, hermano Felipe? Buenas tardes. Hermana Ana Miriam, también para usted, Dios le bendiga. Hermano Felarmino, ¿cómo está, hermano Felarmino y su esposa? Espero estén bien porque se me desaparecen, entonces uno se preocupa, no sabe si están enfermitos o les pasó algo. Hermana Rosa Alegría, ella siempre está en sintonía. Hermano Rufino Pérez, hermana Marta Lidia también, Dios le bendiga. Hermana Amanda de Acajabón, ¿cómo está, hermana Amanda? Bendiciones. Hermana Consuelo Morales, hermana Marta Lidia, Dios les bendiga. Un saludo para ustedes, que estén bien. Gracias por colaborar con este ministerio, por mandar sus depósitos, transferencias, ofrendas. Que Dios les multiplique muchísimo y abra ventanas de los cielos sobre ustedes. Gracias por llamarme, en serio, muchas gracias. Yo valoro mucho eso, que usted esté llamándome.

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Son las 5 de la tarde con 11 minutos en toda Guatemala. Ya lo invité, ya la invité para mañana y le comenté que nuestro pastor general Luis Armando Flores estará disertando el tema mañana: ríos que limpian mi ser. Ríos que limpian mi ser. A veces uno busca esto y lo otro, pero amigas, amigos, hermanas, hermanos, de veras, Iglesia Central en Misterio de Dios lleva 28 años y a pesar de tantas cosas, ahí hay palabra, hay bendición, restauración. Así que mañana no vaya a faltar, por favor. Será un gusto verla, será un gusto verlo y disfrutar en el nombre de Jesús. Amén. Una bendición del Señor poder estar en las instalaciones de Iglesia Central en Misterio de Dios. Mañana. Por favor, queremos conocerle, queremos verle. Qué bueno que usted tiene la radio y se goza. Y yo sé que muchos tienen la armonía y dicen: yo quiero ir a conocer la iglesia, yo quisiera y quiero congregarme en el misterio de Dios. Pues mañana puede empezar, hombre, en el nombre de Jesús. También el sábado tenemos culto, se llama Nuevas Fuerzas en el Señor. Este sábado que pasó tuvimos un servicio de acción de gracias. Pues y ya normales, esto es verdad. Muy pronto las hermanas encargadas van a hacer una actividad de mujeres, así que estén pendientes porque viene barbaridad de actividades con tal de estar juntos, ustedes y yo, unánimes juntos en el nombre de Jesús. Y el domingo, nuestra amada pastora estará disertando un mensaje precioso. Hermanas, hermanos, a nosotros nos emociona.

0: 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Y ustedes que nos están escuchando, es bien fácil decir, lo escuchamos, hermanito, y no le llamamos. No, hombre, el chiste es llamar. Aquí el propósito es interactuar, platicar, conversar, etcétera, etcétera. ¿Verdad? Ese es el propósito de la programación.
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Dios va a estar en ese momento de dolor. Dios va a estar en ese negocio en todo tiempo. ¿Cuántos confían en las promesas de Dios y creen que no estamos solos? Dale un aplauso al Rey de Reyes y Señor de Señores.

Qué bonita música estamos escuchando aquí en el 1480, El Misterio de Dios. Muchas gracias a ustedes por estar con nosotros. Yo aquí actualizando algunos datos de los hermanitos lindos, hermanitas lindas, que nos llaman para reportarnos su ofrenda. Muchísimas gracias. Que Dios les recompense, que Dios les bendiga de una manera muy especial. Que sea el Señor, ¿verdad?, el que cumpla los deseos de su corazoncito. Y que usted sea bendecida y bendecido por él. El tiempo va avanzando, mis hermanas, mis hermanos. El tiempo va avanzando. Y ustedes y yo ahí vamos también poco a poco echándole ganas. Gracias al Señor y a sus bendiciones tan especiales. Que las bendiciones del Señor son maravillosas. ¿Sí o no? ¿Sí o qué? Dijo aquí. Bueno, yo quiero saludar. De veras, qué gusto, qué alegría. Saludar a hermana Matilde en la zona 6 de Villanueva. Ya teníamos días de no escucharlas. Y dice por acá, vamos a ver. Muy buenas tardes, hermano Oseas. Que Dios le bendiga. Es un placer volver a saludarle. Le envío el número de boleta que mi mamá, hermana Matilde, había hecho con el hermano Amílcar. Disculpe, que hasta ahora le pudimos depositar la promesa. Nos enviaron la promesa de 100 quetzales. Muchas gracias por el número de boleta. Y dice por acá, es que mi teléfono, entiendo. Bueno, gracias a Dios ya tienen teléfono, ¿verdad? Gracias a Dios con el mismo número, por si aquí volvemos a anotar aquí. Muy bien, hermanas y hermanos, estamos ubicados en la colonia El Tesoro de la zona número 2 de Misco. Estamos ubicados en la colonia El Tesoro de la zona número 2 de Misco. Aquí es donde estamos nosotros ubicados. Y queremos pues animarles a que si usted quiere visitar la radio, aquí con mucho gusto le esperamos. Para nosotros sería un placer verle, conocerle, interactuar con ustedes. Aquí están las instalaciones y le recibimos con todo el corazón. Saludos hermano Esvin López allá en Villanueva. Saludos hermano Minor del Cid allá en Villanueva. A mis hermanas y hermanos en lo que es la Sonora, bendiciones. A hermano Antonio Larios, hermana Marlene también, bendiciones allá en Villanueva. Y así, hay muchos hermanitos lindos y hermanitas lindas que nos escuchan en el sector de Villanueva. Gracias por su sintonía. Continuamos con más música.

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Este canto muy bonito en la voz de Ana González. Muchas gracias a Dios por esta música. Y quiero contarle que muy pronto Ana González estará con nosotros. Así que espérenlo, ¿verdad? Todavía no le he dicho la fecha, pero muy pronto, este año no pasa, ella estará en una actividad de este ministerio. Hermanas y hermanos, gracias por presentar sus boletas de ofrenda. Que Dios les bendiga mucho. Quiero invitarles a los que están ahora escuchándonos y de repente quieren sembrar, ayudar. Imagínense usted en casa haciendo sus cuentas. Y qué bonito se siente que entre su itinerario o su presupuesto, usted diga, la ofrenda de la radio. Y usted escriba, yo me comprometí con tanto o prometí tanto. No lo prometí, pero lo sentí, lo voy a depositar. De veras, qué bonito que tenga usted a la radio en su corazón. Muchas gracias, hermanas, hermanos. Les encargamos sus oraciones porque seguimos trabajando para que los transmisores puedan funcionar al 100 y podamos llegar a muchas más personas, porque hemos bajado un poquito la potencia para estar al aire. Entonces eso significa que no hemos llegado a algunas personas que antes llegábamos. Algunos piensan que ya no existimos, imagínense. Pobrecitos, ¿verdad? Han sufrido mucho porque muchos les encanta la radio y sin la radio, pues no sé, se la pasan muy mal, muy mal, muy mal. Saludos a hermana Yolanda en zona 21. Ella nos llamó, hermana Yolanda, Dios le bendiga, ánimo. Dios está con usted, la queremos un montón. Sé que a veces hay soledad. Bueno, siempre hay soledad, la verdad. La cuestión es cómo lo toma uno, ¿verdad? Porque todos vivimos soledad, aunque estemos acompañados. Pero si uno no se siente solo, pues esa es la situación. Y como no estamos solos, porque Dios está con nosotros, deberíamos de sentirnos felices que Él pelea nuestra causa. Son las 5 de la tarde con 43 minutos en toda Guatemala. Buena refacción, una tostadita no le caería nada mal. Acompañado del 1480, El Misterio de Dios. Vamos a continuar con más música en lo que usted se sigue comunicando.

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0: Qué buena música. Preciosa hora de la tarde, cuando ya son las 5 de la tarde, 55 minutos. Sé que algunos ya les agarró la tarde, Ana, diciendo qué voy a hacer, qué vamos a hacer. Pero lo bueno que está ahí en su radio, usted escuchándolo en la cocina. Porque hay hermanitos que dicen, yo tengo mi radio en la sala. El otro lo tengo, o sea, solo me subo al carro y ahí suena la radio. Y en todos lados a donde van tienen la radio. Y eso nos alegra mucho porque de eso se trata, que usted esté ahí conectado con nosotros. Para mí ha sido un gusto acompañarles. Quiero contarles que ya viene un poderoso mensaje. Luego regreso con una sección de música y luego momentos de oración. Así que desde ya puede presentar sus peticiones de oración. Un fuerte abrazo para todas y para todos. Que Dios les bendiga.
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5: Es un hecho, una victoria, de que la victoria es nuestra, la victoria de los hijos de Cristo Jesús. Pero hay que seguir orando, ¿verdad que sí? Hay que seguir clamando, hay que seguir creyendo. Quiero compartirles en esta noche, en el nombre de Jesús, pero antes quiero que me preste su atención. Realmente es muy poco el tiempo que venimos a la iglesia y uno en las redes sociales, los que la utilizamos, realmente perdemos mucho tiempo en las redes sociales. Los que trabajan no tienen tiempo de ver las redes sociales, pero están enfocados en sus trabajos, en sus negocios, y ahí pasamos horas de pie o sentados trabajando, gracias a Dios por la oportunidad. Bueno, ahora quizás estamos cansaditos, adoloridos, quizás ustedes están enfermitos, tienen frío, pero cuando hay gozo en el corazón, ni la enfermedad, ni el frío, ni nada puede detener el gozo de Cristo Jesús. Amén, hermanos. Así que esta noche usted tiene que aplaudir más por los que no vinieron y tiene que decir amén por los que no vinieron. Así que no tiene que dejar de decir amén, hombre. ¿Qué o quiénes somos? ¿Qué importante es esto? Quiero empezar contándoles una historia. Y antes de la historia, quisiera preguntarles si ustedes saben o tienen el conocimiento de que es una persona transgénero. Dice la gente por allá, transformes, que se transforman. Pero no sé si usted sabe la definición de la palabra transgénero, que es ahora en nuestros tiempos y en esta generación, la mayoría de adolescentes manejan muy bien el término. Y le digo esto porque las personas transgénero son las personas que sienten que su género innato, el género innato es con el que nacemos nosotros cuando salimos del vientre de nuestra madre y antes de salir del vientre de la madre, porque le hacen ultrasonido